0: resucitó de entre los muertos. La salvación es toda de Dios. El hombre solamente tiene que recibir lo que Dios le está ofreciendo. Ningún hombre jamás, ni en el pasado ni en el futuro, se salvará por medio de las obras. En consecuencia, ninguna persona llegará a ser salva por asistir a una iglesia, aun cuando sea evangélica, o por leer la Biblia de Génesis a Apocalipsis, las veces que sean, o por orar horas de horas cada día, o por vivir una vida de integridad moral. Estas son obras, buenas obras, pero no alcanzan para poder comprar con ellas la salvación. La segunda cosa que debe quedar claro es que la salvación inevitablemente se manifiesta en buenas obras. Esto es lo que se aprecia en Efesios 2:10, donde dice: porque somos hechura suya, creados en Cristo Jesús para buenas obras, las cuales Dios preparó de antemano para que anduviésemos en ellas. Juntando estas dos cosas importantes, podemos concluir que no somos salvos por buenas obras, sino que somos salvos para buenas obras. Por esto, una persona genuinamente salva se congregará en una iglesia local bíblica y cristocéntrica, leerá la Biblia lo más que pueda, orará con devoción y dedicación y hará todo lo posible para vivir conforme a lo que dice Dios en su palabra. Pero cuando una persona dice que ha recibido a Cristo como Salvador y no está haciendo las buenas obras que todo genuino creyente debería hacer, entonces deja mucha duda en cuanto a la sinceridad de su decisión de recibir a Cristo como Salvador. Por supuesto que solamente Dios puede saber con absoluta certeza quién es salvo y quién no. Pero desde el punto de vista humano, cuando no se ven las buenas obras en una persona que dice que es salva, se crea una gran incógnita acerca de si en verdad esa persona es salva o no.
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si reconoces este canto.

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¡Aleluya! ¿Cuántos saben que el Señor es grande? Dígalo conmigo. Señor, sabemos que tú eres grande y tus maravillas son grandes. Lo declararemos entre los pueblos para tu gloria. ¡Aleluya! ¡Aleluya! Vamos a aplaudirle fuerte al Señor.

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3: Bueno, como quizás leyeron en las redes, o en sus emails, o por WhatsApp, en el canal de la iglesia, hoy estamos iniciando una nueva serie que hemos titulado La Gran Caída y la Gracia que nos Rescata. La idea es poder ver los, no solamente ver los efectos de la caída y la conclusión, ¿verdad? O de qué forma Adán y Eva cayeron de la gloria, la condición de ruina en que nos encontramos, sino que habiendo entendido mejor la gran caída y las consecuencias posteriores, nosotros podamos comprender mucho mejor la debilidad de la carne. Yo creo que muchos de nosotros tenemos más confianza de lo que el apóstol Pablo tuvo en su carne cuando decía que en la carne, en su carne no había nada bueno. Yo creo que necesitamos también mayor agudeza para poder ver, entender cómo operan las tentaciones, las que vienen de adentro de nosotros mismos debido a nuestras concupiscencias, aquellas que vienen de parte del mundo, aquellas que vienen de parte de las fuerzas de las tinieblas. Creo que necesitamos mejorar también nuestro sentido de alerta. El Señor Jesús dijo a sus discípulos antes de que se lo llevaran prisionero: velad y orad para que no entren en tentación. Y yo creo que muchas veces el Hijo de Dios no hace ni una cosa ni la otra. La idea es también que nosotros podamos sopesar mejor la magnitud de las consecuencias que se extienden a veces por generaciones, y que al final de todo ese proceso nosotros podamos terminar glorificando la gracia de nuestro Dios, que continuamente va detrás de nosotros para rescatarnos. De hecho, cuando tú lees a la carta de Pablo a los Efesios, en el capítulo 1, versículo 6, dice que nosotros fuimos predestinados para la alabanza, escucha, de la gloria, de la gracia que nos fue impartida en el amado. Tú fuiste predestinado para que a la hora de ser rescatado, tu vida rescatada y luego glorificada pueda terminar siendo una evidencia de lo increíble, lo infinita, lo gloriosa que es esa gracia que Dios nos dio en el amado, que nosotros, que Cristo Jesús. Dios ha dejado un registro detallado de errores, consecuencias, tropiezos, caídas que el pueblo de Dios tuvo en el pasado, y ha querido dejar eso para nuestra enseñanza. Yo quiero leerte un par de textos simplemente para que puedas ver, puedas entender mejor por qué queremos recorrer este terreno que comenzamos a recorrer en el día de hoy y por los próximos varios meses. Escucha la carta de Pablo a los Romanos, que terminamos apenas un par de semanas atrás, en el capítulo 15, versículo 4, porque todo lo que fue escrito en tiempos pasados para nuestra enseñanza se escribieron. Todo lo que aquí está, todo, absolutamente todo, se dejó plasmado para nuestra enseñanza, a fin de que por medio de la paciencia y el consuelo de las Escrituras tengamos esperanza. Pero si eso no fuera suficiente, el apóstol Pablo escribió otra carta más temprano a la iglesia de los Corintios, y en la primera carta, capítulo 10, versículos 6 al 11, escucha algo similar. Estas cosas, ¿cuáles? Las que están aquí, sucedieron como ejemplo para nosotros, a fin de que no codiciemos lo malo como ellos lo codiciaron. No sean pues idólatras como fueron algunos de ellos, según está escrito: el pueblo se sentó a comer y a beber y se levantó a jugar. Ni forniquemos como algunos de ellos fornicaron, y en un día cayeron 23 mil personas en un solo día como fruto de fornicación. Ni provoquemos al Señor como algunos de ellos lo provocaron y fueron destruidos por las serpientes. Ni murmuren como algunos de ellos murmuraron y fueron destruidos por el destructor. Todo eso para concluir en el versículo 11, que dice: estas cosas les sucedieron como ejemplo y fueron escritas como enseñanza para nosotros, para quienes ha llegado el fin de los siglos. De manera que cuando atravesemos estos diferentes pasajes, mayormente del Antiguo Testamento, nosotros podamos ver las enseñanzas que Dios dejó plasmadas allí, para que nosotros, los que vivimos bajo el nuevo pacto, podamos vivir una vida de mayor obediencia y de mayor gloria a nuestro Dios. Nosotros vamos a ver de qué forma Dios vio las acciones de los hombres, juzgó las acciones de los hombres, de manera que nosotros no tengamos que cometer los mismos errores y sufrir las mismas consecuencias. El título de la serie es La Gran Caída y la Gracia que nos rescata, porque esa es la gran realidad. Hubo una gran caída inicial, en medio de la cual nosotros todavía nos encontramos. Si tú no me crees, recuerda que nosotros hablamos de que somos personas caídas, y si somos personas caídas, porque todavía no hemos salido del hoyo en que caímos, aunque estamos saliendo por medio de su redención. Miles de años después, generaciones van, generaciones vienen, y todavía estamos ahí sufriendo las consecuencias. Pero hay una gracia que generaciones van, generaciones vienen, que no ha podido ser agotada, de ese Dios que ha ido tras el hombre para rescatarlo de su gran caída. Yo creo que al final de este texto de hoy podremos repetir algunas de las palabras que leemos ya al final de la revelación bíblica, pero llegaremos ahí en su momento. La gran caída y la gracia que nos rescata. Pero el primer mensaje simplemente es llamado una caída estrepitosa. Es una caída relatada en el capítulo 3 del libro del Génesis, pero es imposible, no difícil, es imposible llegar al capítulo 3 sin revisar algunas cosas del capítulo 1 y del capítulo 2 del Génesis. De nuevo, el título es una caída estrepitosa, y el diccionario de la Real Academia nos da como sinónimo de estrepitoso, escandaloso, y ciertamente escandalosa fue la caída de esta primera pareja. Este capítulo 3, en el que nos vamos a concentrar mayormente, describe, es un capítulo clave, describe el primer cuestionamiento a la palabra de Dios. Hasta ese momento Dios habló, las aguas se retiraron, se pararon donde debían parar, los árboles se plantaron donde debían, el sol salió del tamaño que Dios quiso, se paró donde necesitaba detenerse, la luna salió, se detuvo donde necesitaba estar. Cada cosa respondió a los mandatos de Dios, pero en el Génesis 3 hay un cuestionamiento a la palabra de Dios por primera vez. Nosotros vemos la primera tentación, el primer engaño, el primer pecado, la primera rebelión. De hecho, aquí es que está el origen de toda la maldad que ha ocurrido a lo largo de los siglos. No importa si es pequeña o grande. Aquí tú encuentras el origen de cada mentira que tú y yo hemos pronunciado alguna vez, de cada ira, de cada asesinato, de cada fornicación, de cada infidelidad, de cada divorcio, de cada guerra o de cualquier otra cosa que no refleje la santidad de Dios. Hasta este momento todo reflejaba su carácter. Hasta que llegó el momento cuando la palabra de Dios fue cuestionada. Escucha cómo A.W. Pink se refiere a este capítulo 3 en términos de lo central que es al resto de las Escrituras. El tercer capítulo de Génesis es uno de los más importantes en toda la palabra de Dios. Yo creo que es el más importante, porque sin este capítulo yo no puedo entender nada de lo que sigue, absolutamente nada. Ni siquiera de mi condición actual hoy. Lo dicho de todo el Génesis, dice Pink, es particularmente cierto acerca de este capítulo. Es el semillero de toda la Biblia. Aquí están los fundamentos sobre los que descansan muchas de las doctrinas cardinales de nuestra fe. Aquí comienza el gran drama que está siendo llevado a cabo en el escenario de la historia humana, que 6,000 años después aún no ha sido completado. Aquí encontramos la explicación divina de la condición caída del presente y de la ruina de nuestra raza. La explicación divina a la ruina de nuestra raza. Aquí aprendemos sobre las artimañas sutiles de nuestro enemigo, el diablo. Aquí vemos la gran impotencia del hombre para caminar por el camino de la justicia sin la gracia divina. Es la gracia que nos rescata. Aquí descubrimos los efectos espirituales del pecado en un hombre que trata de huir de Dios. Aquí descubrimos la actitud de Dios hacia el pecado, hacia el pecador culpable. Aquí marcamos la tendencia universal de la naturaleza humana a cubrir su propia vergüenza moral mediante un recurso creado por su propia mano, refiriéndose a las hojas de higueras con las cuales ellos hicieron delantales y trataron de cubrir su vergüenza. Aquí se nos enseña acerca de la provisión misericordiosa que Dios ha hecho para satisfacer nuestra gran necesidad. Y finalmente, aquí aprendemos que el hombre no puede acercarse a Dios sino a través de un mediador. ¡Wow! Es un capítulo pesado. Pero antes de llegar ahí, tenemos que recordar algunas cosas. Capítulo 1, versículo 26 al 28, recuerda lo que Dios dijo. Hagamos al hombre a nuestra imagen, conforme a nuestra semejanza, y ejerza dominio sobre los peces del mar, sobre las aves del cielo, sobre los ganados, sobre toda la tierra, y sobre todo reptil que se arrastra sobre la tierra. Dios creó al hombre a imagen suya Dios los creó, varón y hembra, los creó, dos sexos, dos géneros, no hay uno más, no hay nada intermedio, no hay transgenerismo aquí. Dios los bendijo y les dijo, sean fecundos y multiplíquense. Tienen la tierra, sométanla, ejerzan dominio sobre los peces del mar, sobre las aves del cielo y sobre todo ser viviente que se mueve sobre la tierra. Estas instrucciones le fueron dadas a ambos para dominar la tierra, ejercer dominio de una manera complementaria en la medida en que uno apoyaba al otro. Fructifiquen, llenen la tierra de mi imagen. Ustedes fueron hechos imagen de Dios, multiplíquense y llenen la tierra de mi imagen. Cuando llegamos al capítulo 2, nosotros comenzamos a entender algunos detalles que fueron omitidos o resumidos en el texto inicial. Versículo 7, el Señor Dios formó al hombre del polvo de la tierra. Polvo. Sopló en él su aliento de vida. El hombre tiene dos partes, no tiene tres. La parte material y el aliento de vida, que es su espíritu o su alma, que es la misma cosa. Y fue el hombre un ser viviente. Versículo 8. El Señor Dios plantó un huerto hacia el oriente, en Edén, y puso allí al hombre que había formado. Próximo versículo, versículo 9. En medio del huerto hizo brotar el árbol de la vida y el árbol del conocimiento del bien y del mal. Dos árboles. El árbol de la vida y el árbol del conocimiento del bien y del mal. Versículo 15 al 17, más abajo. El Señor Dios tomó al hombre y lo puso en el huerto del Edén para que lo cultivara y lo cuidara. Eva no está aquí todavía. Eva no ha sido formada. El huerto fue creado. Adán es colocado. Dios le dice a Adán, esto es para que tú lo cultives, para que tú lo cuides. Y el Señor Dios ordenó al hombre, de todo árbol del huerto podrás comer al hombre. Eva no ha sido creada. Pero del árbol del conocimiento del bien y del mal no comerás, porque el día que de él comas, ciertamente morirás. Un versículo más adelante, en el 18, Dios dice, no es bueno que el hombre esté solo. Claro, Adán no tenía Eva todavía. Usted dice, le voy a hacer una ayuda idónea, versículo 21 y 22. Hace dormir a Adán, en un profundo sueño, toma una costilla, de esa costilla formó a Eva y se la trae a Adán, se la presenta a Adán. Dios es quien introduce a Eva a Adán, su nueva compañera. Y el hombre, Adán, dijo, esta es ahora hueso de mis huesos y carne de mi carne. Algunos estudiosos del hebreo es como que la expresión es más como ¡wow! Claro, Adán estaba cansado de ver animales. Cuatro patas, dos alas, aletas en el mar, en los ríos. Una igual que yo, probablemente hermosa. Ella será llamada mujer, porque del hombre fue tomada. Adán le puso el nombre mujer a Eva. Por tanto, el hombre dejará a su padre y a su madre y se unirá a su mujer y serán una sola carne. Ambos estaban desnudos. el hombre y su mujer, pero no se avergonzaban. ¡Wow! Adán y Eva fueron hechos a imagen de Dios. Igualdad de dignidad, de la misma esencia. Reflejaban lo que Dios era. Dios planta el huerto, le encarga a Adán su cuidado, crea a Adán del polvo de la tierra y luego le encarga su cuidado. Adán recibe las instrucciones de cuidar el huerto, las instrucciones de los límites de su libertad, y luego entonces Dios trae a Adán a su compañera. En el huerto, tú tienes que imaginarte esto, porque esto no es cualquier valle, por grande o hermoso o frondoso que sea el valle. Este es un huerto que Dios hizo de manera especial en un momento en que la creación no había caído.

estaba cumplida, estaba realizada. Y sus necesidades reales, emocionales, humanas, subraya eso, humanas, de conexión, de intimidad, de disfrute, de placer, estaban completamente satisfechas porque el hombre fue creado perfectamente para la mujer perfecta y la mujer fue creada perfectamente para el hombre perfecto. No había nada entre ellos, simplemente toda una creación a su disposición en medio de la cual ellos podían disfrutar de la presencia de su Dios y la presencia del uno y del otro. Dale rienda suelta a tu imaginación lo que todo eso podía implicar. Y en medio de eso estaban desnudos. Su desnudez no simplemente era un símbolo físico, era una evidencia o un testigo de que entre ellos y Dios no había nada, ni siquiera nada que lo cubriera. Era al mismo tiempo otra evidencia de que entre Adán y Eva tampoco había nada, no había ninguna separación. Ningún ser humano ha disfrutado ni esa intimidad con Dios, ni esa intimidad, ninguna pareja ha disfrutado de esta intimidad mutua y de la complacencia entre uno y el otro. Y Dios revisó al final de su creación, la examinó y se la encontró buena en gran manera. Eso tenía que incluir a Adán y Eva. Los vio, vio su creación, todo lo que podía suplir, y dijo, wow. Es como, permíteme usar un lenguaje antropomórfico en forma de hombre. Es como si Dios hubiese impresionado y hubiese dicho, wow, la verdad que mi creación quedó bien. Es buena en gran manera. En medio de eso, había alguien que no estaba contento. La misma persona que cuando vio a Job, un hombre apartado del mal, temeroso de Dios, intachable, tampoco estuvo contento de que él sostuviera, viviera una conexión con Dios como la que él estaba viviendo, y fue tras él. Esa persona estuvo representada por una serpiente. Yo quiero que tú y yo leamos ahora el versículo 1 al 7, que es mi texto para el día de hoy, y tuve que tomarme tiempo para introducir la serie, pero este es el texto y luego la segunda parte de la próxima semana. La serpiente era más astuta que cualquiera de los animales del campo que el Señor Dios había hecho. Y dijo a la mujer, ¿con qué Dios les ha dicho? ¿No comerán de ningún árbol del huerto? La mujer respondió a la serpiente, del fruto de los árboles del huerto podemos comer, pero del fruto del árbol que está en medio del huerto, Dios ha dicho, no comerán de él ni lo tocarán para que no mueran. Y la serpiente dijo a la mujer, ciertamente no morirán, pues Dios sabe que el día que de él coman, se les abrirán los ojos y ustedes serán como Dios, conociendo el bien y el mal. Cuando la mujer vio que el árbol era bueno para comer, y que era agradable a los ojos, y que el árbol era deseable para alcanzar sabiduría, tomó de su fruto y comió. También dio a su marido que estaba con ella, y él comió. Entonces fueron abiertos los ojos de ambos, y comieron, o conocieron más bien, que estaban desnudos, y cosieron hojas de higuera, y se hicieron delantales. ¡Wow! Tú notaste que la tentación vino a través de la serpiente, pero la serpiente no era el problema. La serpiente fue simplemente el instrumento operativo a través del cual llegó la serpiente. Para Adán y Eva, la serpiente era uno más de los animales del campo, algo inofensivo, algo que no podía ser amenazante para ellos, porque de hecho ellos tenían jerarquía sobre todos los animales del campo. Y así viene la tentación, a través de algo que yo considero inofensivo o de alguien que también considero inofensivo que forma parte de nuestro hábitat, que puede ser tu iglesia misma. Como cuando Pedro fue usado por Satanás para tentar a Cristo, para que no continuara hasta Jerusalén. Y Pedro trata de pararlo y Cristo reconoce, Pedro, tú estás siendo usado por el enemigo, y no le habla a Pedro, le dice, apártate de mí, Satanás. A alguien inocente como Pedro,

que era por debajo de Jesús, que estaba por debajo de Jesús, uno de sus discípulos, sobre quien Jesús tenía señorío, Satanás se aprovechó y lo usó. Pedro formaba parte del hábitat de Jesús. Así es. La serpiente, otra vez, solamente fue el instrumento operativo. La serpiente no podía pensar por sí misma. La serpiente no podía hablar por sí misma. La serpiente tampoco podría tender esta trama tan extraordinaria. Y encima de eso, Adán y Eva eran sus superiores. Nosotros sabemos quién la serpiente es o representaba, porque Apocalipsis 12:9 nos dice que esa serpiente antigua no es otra que el mismo Satanás o el diablo. Ahora recuerda, o tú recuerdas en la historia bíblica algún otro animal que haya hablado. La burra de Balaam, ¿verdad? Cierto. Pero la burra de Balaam fue solamente, ¿qué cosa? El instrumento operativo. Porque la burra de Balaam estaba reprendiendo a Balaam por la manera como se estaba comportando. ¿Tú no crees que eso vino de una burra? Detrás de la burra estaba ¿quién? La mano de Dios y la palabra de Dios. Exactamente con la serpiente. Detrás de la serpiente estaba la astucia de Satanás. Y ella fue usada simplemente como instrumento de tentación. Algo inofensivo, algo que no amenazaba a nadie. Así llega tu tentación y así llega mi tentación. Ahora nota que la serpiente no se aproximó a Adán. El texto no nos dice por qué, pero pudiéramos especular, una especulación santa, de razones posibles. Bueno, quizás la serpiente razonó: bueno, Dios le dio la orden a Adán, Adán se la comunicó a su esposa, quizás su esposa sea más vulnerable cuando ella comience a pensar qué fue lo que Adán dijo que Dios dijo. Quizás. O quizás la serpiente pensó: bueno, de todo lo que existe en la creación, la persona que más puede influir en Adán es su esposa, como es en el caso de nuestros matrimonios. Déjame comenzar por ahí. O quizás tiene que ver con algo que más adelante Pedro revela y nos dice que la mujer es un vaso más frágil. Quizás tenía que ver con eso o con todas las anteriores. Pero la astucia de Satanás comienza con que él no trae una oratoria prefabricada, un lenguaje como que pudiera envolver en fantasía a esta primera mujer, a Eva, sino que comienza con una simple, inofensiva pregunta. ¿Con qué Dios les ha dicho? Yo me imagino, ¿verdad? Si yo pudiera personificar a la serpiente o a Satanás como: Eva, dime una cosa, ¿con qué Dios le dijo que no podían comer de ninguno de los árboles del campo? Probablemente le bajó el tono, el volumen, probablemente se le hizo la pregunta como: yo quisiera realmente saber, sin ningún interés, Eva, simplemente saber. Hermano, nosotros necesitamos discernimiento espiritual para saber cuáles conversaciones escuchar, cuáles rechazar, cuáles pasar por alto y a cuáles hacerme de oído sordo. Cuando Satanás fue donde Cristo, el segundo Adán, en el desierto, a confrontarlo, él quiso involucrar a Cristo tres veces en conversación. Cristo rehusó. Cristo no hablaba con pasajeros, como decimos nosotros. Y cuando Satanás comenzó la primera vez, Cristo se limitó a decirle: escrito está, y le citó la palabra. La segunda vez, Cristo recurrió a lo mismo: escrito está, y le citó la palabra. La tercera vez le dijo: escrito está, y le citó la palabra. Hermanos, con el mal no se negocia, no se conversa, el mal se rechaza. Punto, se terminó. Y tú y yo tenemos que aprender eso. Satanás introdujo la pregunta con astucia. Él sabía que había una prohibición. Él sabía que la prohibición tenía que ver con comer. Él lo único que hizo fue tomar el vocabulario que él conocía y le cambió una sola palabra.
Lo mismo que hizo con Cristo en el desierto cuando le citó uno de los salmos y le cambió una palabra. Y esa palabra fue, en este caso, ningún, con que Dios dijo que no podían comer de ningún árbol del huerto. Este es el primer cuestionamiento y desafío a la palabra de Dios, porque Dios no dijo eso. Y hay un cuestionamiento, y segundo, es un desafío a la veracidad de lo que Dios había dicho. Y Eva perdió terreno cuando continuó la conversación. Porque yo me imagino, como ocurre con nosotros, me hacen una pregunta. A veces yo he estado en tiempo de pregunta y respuesta, y antes de comenzar a responder me tomo un segundo, dos, tres, como para pensar, porque tengo una serie de cosas en mi mente. Me imagino a Eva quizá pensando, ¿qué fue exactamente lo que me preguntó? Estoy tratando de recordar lo que Adán me dijo, que Dios le dijo. O quizás estaba tratando de pensar cuál sería la mejor forma de responderle. Y entonces la mujer le dice, versículo 2, mira, del fruto de los árboles del huerto podemos comer. Pero del fruto del árbol que está en medio del huerto, Dios ha dicho, no comerán de él, ni lo tocarán, para que no mueran. No solamente Satanás distorsionó la palabra de Dios, ahora Eva distorsionó la palabra de Dios. Pues Satanás dice que si Dios dijo que de ningún árbol, eso no estaba, ese ninguno no estaba. Y ahora Eva dice que Dios dijo que no podían comer ni tocar el árbol, Dios no dijo que no podían tocar el árbol. Tú acabas de agregarle cosa a Eva a la palabra de Dios. Y en segundo lugar, tú acabas de decir, Eva, que Dios dijo que no podían comer para que no mueran. Dios no dijo que fuera simplemente para que no mueran. El día que comas, ciertamente morirás. Ahora Eva le ha quitado a la palabra de Dios. Oh, wow. Bueno, sí, las cosas no son tan simples como parece. Ciertamente morirán el día que comas. Hermanos, nosotros necesitamos conocer la palabra de Dios. Y necesitamos conocer la palabra de Dios correctamente. No es por accidente que Pablo le dice a Timoteo, en su segunda carta, en 2:15, procura presentarte ante Dios aprobado como un obrero que no tiene de qué avergonzarse, que maneja con precisión la palabra de verdad. Precisión, ortotomeo, a cortar derecho, no te desvíes ni para la derecha ni para la izquierda. Eso no es un accidente. Esa es la razón por la que Cristo dice que mis palabras no pasarán ni una iota, ni un punto sobre una i va a dejar de cumplirse. ¿Por qué? Porque así de precisa es mi palabra. Nosotros necesitamos recordar la advertencia del libro de Proverbios, capítulo 30, versículos 5 y 6, en la versión de la Nueva Traducción Viviente. Escucha, con relación al manejo de la palabra. Toda palabra de Dios demuestra ser verdadera. Toda palabra no está sujeta a cuestionamiento. No es que tú opinas. Toda palabra de Dios demuestra ser verdadera. Escucha ahora. Él es un escudo para todos los que buscan su protección. Ahora, no agregues nada a sus palabras. ¿Por qué? Porque Él podría reprenderte y ponerte al descubierto como un mentiroso. Y si tú piensas que eso fue simplemente en Proverbios o algo que pasó en el jardín del Edén, antes de Dios cerrar su revelación en el libro de Apocalipsis, Dios dice, si alguien le quita o le añade a la profecía de este libro, Él añadirá las plagas que están aquí mencionadas en este mismo libro. Dios está preocupado con la integridad de su palabra. Hermanos, toda la semana yo lucho con entender lo mejor posible qué fue lo que Dios verdaderamente dijo. Para mí es algo pesado. Dios sabe que yo no quiero decir absolutamente nada que Él no haya dicho o que yo fuera a distorsionarlo. Puede pasar, pero no por falta de esfuerzo o de intenciones. No, yo no quiero. Esto es terreno santo. Y esto es lo que Eva ha transgredido. El problema cuando nosotros no conocemos la palabra de Dios, te voy a decir qué es lo que ocurre. Que como no la entiendes, quizás no ha querido entenderla, quizás no ha querido indagar sus implicaciones, nosotros, con un medio entendimiento,
comenzamos a buscar lo que en los contratos legales, yo no soy abogado, pero sé alguna palabrita aquí, otra allí, muy poco, casi nada, pero sé lo que son cláusulas de exclusión. Y las cláusulas de exclusión están ahí en los contratos para que, si esto se da o no se da, los firmantes no queden cargados o sean encontrados culpables de incumplimiento de algún tipo. Y así hacemos con la palabra de Dios. Y comenzamos a pensar, ¿verdad? Tú encuentras un texto de la palabra que es fácil de ilustrar, lo hemos hecho otras veces. Mira, no te unas en yugo desigual. Sí, pastor, pero mire, ¿qué él está buscando de Dios? O sea, yo estoy en una cláusula de exclusión ahora. Yo puedo seguir en yugo desigual porque está buscando de Dios. Hermano, hermana, el texto no dice no te unas en yugo desigual a menos que el otro esté buscando de Dios. Eso no está, eso se lo está agregando tú. Pero así lo hacemos con un montón de cosas donde yo considero que en mi caso eso no aplica. Lo que pasa es que usted no entiende. Y se nos olvida algo que he estado diciendo desde la carta a los romanos: en el reino de Dios, el que la hace, la paga. Ah, pero Cristo no puede perdonarme. Sí, claro, de las consecuencias eternas. Las consecuencias temporales hay que pagarlas. Están en la palabra, de principio a fin. Escucha lo que la serpiente dijo a la mujer. La serpiente ha hablado una vez, la serpiente va a hablar una segunda vez y no más, y ya fue suficiente para la ruina en la que tú y yo nos encontramos. Dos veces habló. Versículo 4, versículo 5, tú y yo nos encontramos. Dos veces habló. Versículo 4, versículo 5. Y la serpiente dijo a la mujer: ciertamente no morirán. La palabra que Eva dejó fuera, Dios dijo que ciertamente moriremos. Satanás la recoge y se la agrega a su frase, con lo cual la acerca como algo que Eva quizás había oído. No, no, no, no, no, ciertamente no morirán. Pues Dios sabe que el día que de él coman, se les abrirán los ojos y ustedes serán como Dios, conociendo el bien y el mal. ¡Wow! Satanás toma la palabra que Eva dejó fuera y la usa y comienza a cuestionar el carácter benevolente de nuestro Dios. Tú sabes que Eva, mira cuál es el problema. El Dios creador no es tan bueno, benevolente, proveedor como tú piensas. Es que ese Dios, no solamente que no es tan benevolente, él solo quiere que él disfrute de lo que él tiene y de cómo él es. De hecho, es egocéntrico y es envidioso. No quiere que nadie más disfrute de su divinidad. Oh, wow. No lo había pensado. La tentación ahora se vuelve atractiva. Porque tan pronto yo le doy rienda suelta a mi imaginación, abre una serie de posibilidades poco usuales para mí y nos lleva a creer en la posibilidad de disfrutar, adquirir, experimentar cosas que yo antes no conocía. El problema es que una vez tú le das rienda suelta a tu imaginación, escucha lo que va a ocurrir. Imagínate que, que la conciencia está representada por el centro de mi tórax, ahí está mi mano. Veo la tentación, le doy rienda suelta a la imaginación y ahora la imaginación la tentación va a bypassear, va a pasar por alto mi conciencia y ya mi conciencia no la filtra para saber si es bueno o es malo. Wow. Hermanos, lo que ocurrió con Eva cuando permitió que el carácter de Dios fuera cuestionado de esa manera, ¿no? Es que Dios sabe que si tú comes, tú vas a ser como Él, y Él no quiere eso. Eso es lo que ocurre cuando el creyente no conoce el carácter de Dios. Se oye de otra manera, pero representa lo mismo, porque yo lo he oído de múltiples formas. Pastor, no es que mire, no es justo, yo encuentro que es injusto de parte de Dios, perdóname pastor, porque yo sé que Dios es justo, pero yo creo que es injusto
que yo esté en esta condición o pase por esta condición, cuando Él bendice a otros hijos de Dios y yo me he dedicado a la obra de Dios.

él, hay un cuestionamiento sobre el carácter de Dios. Por esta condición, cuando él bendice a otros hijos de Dios y yo me he dedicado a la obra de él, hay un cuestionamiento sobre el carácter de Dios. Yo no tengo la respuesta a lo que tú me estás diciendo. Lo que yo sé, que injusto no es, porque quien me tiene en su providencia donde yo estoy es el carácter bondadoso de Dios. Injusto no es. Ahora, que inexplicable, está bien, ahí está bien. Otra vez pensamos, ¿sabes qué? Dios no es tan santo. Yo sé que no lo debo hacer. Pero Dios, o sea, Dios en su gracia, Él me puede perdonar. Porque tampoco es una cosa del otro mundo que yo voy a hacer. Eso es como los pecados respetables que nosotros tenemos. Como, bueno, lo oí al final del servicio de alguien que me estaba hablando, de otra persona. Entonces, pero todos pecamos, como que todos pecamos, por todos estamos bien. Hello. O las famosas mentiras piadosas, mentiras blancas, dicen en inglés. Mentiras piadosas. Pero es una contradicción en términos. Porque cada mentira, por pequeña que sea, está asociada a un padre de mentira que se llama Satanás. ¿Piadosas asociado al Dios benevolente? No, se está tratando de santificar lo que no es santificable. Otra vez te pensamos, mira, una sola mordida. Pero después que le doy una mordida, quiero la fruta entera. Y si fuera una banana, quiero el ramillete entero. Y luego el árbol entero. O es una sola semana, un solo mes, un solo año. Porque la tentación es escalonada y eventualmente me lleva al pecado. El problema del pecado, yo no sé si tú lo has notado en tu vida, pero si tú analizas tu vida, es como es, en la tuya y en la mía. El pecado es esclavizante, solamente puede pensar en eso, y en eso, y en eso. Pero no solamente es esclavizante de tu mente, es esclavizante de tus emociones. Tú sientes esto, sientes el deseo, vuelve y te hace falta, vuelve y lo quiere. Tu corazón ha sido esclavizado a estas pasiones. Y eventualmente es esclavizante de tu voluntad, porque una vez el pecado ha capturado tu mente, ha capturado tus emociones, ahora va a dominar tu voluntad. ¿Por qué? Porque ha reducido el dominio propio a un mínimo, de manera que el dominio propio va a ceder a las pasiones de la carne. La propuesta de Satanás, muy astuta, es como sencilla. Satanás sabe, yo no tengo que hablar mucho, porque yo conozco los seres humanos, yo conozco las criaturas, porque él mismo era una. Yo sé cómo somos. Él habló dos veces y aquí estamos, hasta el día de hoy, sufriendo las consecuencias de sus dos intervenciones en el jardín del Edén. Eva, cuando tú comas de esto, tú vas a ser como Dios y tú vas a conocer lo que es el bien y el mal. Eva y Adán, que estaba a su lado, ellos nunca habían conocido lo que era el mal. Pero el hecho de tener una nueva experiencia despertó la curiosidad. ¿Qué sería llegar a ser como Dios? No puede ser que la fruta verdaderamente sea tan mala que nosotros tengamos que sufrir por una mordida. Satanás siempre tiene tentaciones que representan atajos. Él fue donde Cristo en el desierto y le dice, mira, yo te ofrezco todos los reinos de este mundo si te postras a mis pies porque a mí me han sido dados. Cristo no niega que a él le habían sido dados porque esa es la realidad. De hecho, primera de Juan nos dice, capítulo 2, que el mundo entero yace bajo el poder del enemigo, todavía hoy. De alguna manera Dios en su soberanía ha permitido que Satanás ejerza poder sobre este mundo y Cristo simplemente le dice, escrito está. Toma este atajo, te puede evitar la cruz. No, yo voy a ser el gobernador sobre todos los reinos de este mundo, como en efecto lo es. Después de la crucifixión, resurrección, ascensión y cesión, que tiene que ver cuando él se sentó a la diestra y ahora él tiene todos los reinos de este mundo. Yo creo que de alguna manera Satanás fue y convenció a Sara, la de Abraham, de que

0: ¿Sabes qué? Sara, ya ustedes están viejos. Dios le hizo una promesa de que iban a tener un descendiente, pero ese hijo de la promesa, él no va a venir. Así que dale a tu sierva, Abraham, dale a Agar, que tengan un hijo y que él entonces sea tu heredero. Abraham, igual que Adán, ¿qué hizo? Permaneció en silencio. Y en vez de liderar, se dejó liderar. Y en vez de creerle a Dios, le creó a la criatura, a su esposo. Y tuvo este hijo, Ismael. Y miles de años después estamos pagando las consecuencias en el Medio Oriente todavía. En el reino de Dios, el que la hace, la paga. ¡Wow! Hermanos, yo necesito saber que nosotros no estamos capacitados para manejar la tentación. De ahí la recomendación de Pablo a Timoteo: huye de la tentación, porque la tentación llega a convencernos. Y la tentación frecuentemente llega de una manera muy sutil. Escucha lo que Alan Rose dice, es uno de los eruditos del libro del Génesis. Él dice que una vez Adán presentó esta tentación a Eva y ella compró la idea. Él dice: el trabajo del tentador había terminado. Él había removido la barrera para no comer. Eva ya no estaba convencida de que Dios los castigaría si comían. Y Satanás ya los tenía a punto de pecar con sus racionalizaciones. Eva pensó que Dios estaba impidiendo que ellos llegaran a experimentar la divinidad. Ahora, la atracción por la fruta prohibida fue suficiente para llevarlos a pecar. Llevarlos a pecar. Tenemos que detenernos ahí, porque esa palabra no ha aparecido en la historia redentora. Entonces, pero ya se reveló su definición. La palabra pecado no ha aparecido, pero ya yo tengo la definición. ¿Por qué? Porque esta desobediencia de Adán y Eva revela lo siguiente. Entonces yo lo voy a usar como definición. El pecado es incredulidad hacia lo que Dios ha revelado. Número uno. Eso es el pecado. Tú sabes lo que Dios ha revelado, pero lo haces como quieras. Número dos es falta de confianza en el carácter benevolente de Dios, que te ha dado lo que tú necesitas para vivir la vida que Él te ha dado por los años que Él te ha dado, y tienes en Él la suficiencia para hacerlo, pero tú entiendes que tienes que resolver tu vida a tu manera para sentirte satisfecho. Es falta de confianza en el carácter benevolente de Dios. Y escúchame, cada vez que digo tú tienes, tú me puedes incluir ahí, porque esa es la raza humana. El pecado es un rechazo a la santidad de Dios. Es una declaración de independencia o de autonomía de parte de la criatura con relación al Creador. Adán y Eva tenían que entender que yo tenía libertad absoluta, pero no autonomía. Nadie tiene autonomía en el reino de Dios, excepto Dios. Y todo lo anterior convierte al pecado en una rebelión. Esa es la definición del pecado. Y no ha aparecido todavía en la revelación bíblica. Ahora escucha, ya Eva está salivando por la fruta. Versículo 6. Cuando la mujer vio que el árbol era bueno, ella vio para comer y que era agradable a los ojos y que el árbol era deseable para alcanzar sabiduría. Ella está maquinando. Tomó de su fruto y comió. Tomó y comió. También dio a su marido que estaba con ella y él comió. Wow. Quizá el árbol estaba ahí y Eva había pasado por ahí muchas veces, pero no le había hecho caso porque sabía que había una prohibición y no le había dado, no se había parado a pensar en el árbol. Pero de repente vio la fruta y yo no sé cómo, qué colores tenía, qué forma tenía, pero le fue agradable a los ojos. Yo no creo que era un molondrón, no creo que era un coliflor, no creo que era nada similar. Tiene que haber sido una fruta de muchos colores, brillantes, hermosa. ¡Wow! Le pareció agradable a los ojos. Pero tú sabes que a veces yo veo una fruta que me gusta, como un mango, y yo casi lo puedo saborear. Y de esa misma manera, quizá ya comenzó a pensar cuál sería el sabor de esta fruta. Recuerda que la tentación entra por nuestros sentidos. Tú ves, tú oyes. Y eso es verdad para hombres y mujeres, pero ha sido descrito que los hombres somos estimulados por los ojos. De manera que Adán, ten cuidado con lo que ves. Ten cuidado con lo que pones delante de ti. Ten cuidado con lo que sueñas después de haber visto. Aunque eso es válido para ambos sexos. Y las mujeres son estimuladas por el oído. De manera que Eva, cuida lo que oyes. Cuida las conversaciones. Cuida el tono en que las cosas se te dicen y cómo se te dicen. De manera que puedas estar alerta y velar. Y orar para no caer en tentación. Satanás le ofrece placer a través de la tentación, pero le oculta las consecuencias. Satanás había estado en los cielos, había disfrutado las bendiciones de Dios, había pecado contra Dios, se había rebelado contra Dios y estaba bajo consecuencias. Él sabe cuáles son las consecuencias, pero se las ocultó. Él quiere unas consecuencias repartidas ahora. Y Eva pensó, la fruta de alguna manera, si me va a permitir tener conocimiento del bien y el mal, entonces me pareció bueno para alcanzar sabiduría. Eva prefirió la sabiduría ofrecida por la criatura más que la sabiduría ofrecida por el Creador. Inconcebible. Pero eso es como somos. Rechazó la sabiduría del Creador para tomar la sabiduría de un animal, porque el animal era el principio operativo, que estaba bajo su dominio. Hermanos, no permita que Satanás ponga un solo pie en la puerta de tu corazón. Cuando terreno santo se pierde, tus emociones comienzan a controlar tu mente. Y nosotros actuamos como pensamos. Si yo veo cómo tú vives, yo sé cómo tú piensas, sin lugar a dudas. El problema está, es que tú puedes luchar con algo, pero si termina vencido, por un tiempo serás esclavo de lo que te venció. Y eso está en la palabra, escucha, 2 Pedro 2, 19. Uno es esclavo de aquello que le ha vencido. Yo no estoy diciendo que si luchaste con un pecado, luchaste con un pecado, que ya permanentemente tendrás que ser esclavo de ese pecado. No, no, no, no. Pero tú no vas a salir de ese pecado de un día para otro. No, no, no. Ya tú fuiste hecho esclavo del pecado y tendrás que luchar para liberarte de la esclavitud del pecado. Y nosotros somos los mejores ejemplos, porque aún redimidos todavía estamos luchando, no de la esclavitud, porque ya me la quitaron, pero sí del poder del pecado sobre mi vida. Entonces Eva tomó y comió. Nota los dos verbos, tomó y comió. Yo menciono esto porque otro de los eruditos del libro del Génesis, Derek Kidner, hace la correlación que esos son los mismos dos verbos que Cristo usa cuando va a instituir la Santa Cena, apuntando a través de lo cual nosotros íbamos a recibir salvación, que era su crucifixión. Cristo se sentó a la mesa, mientras comían tomó pan, habiéndolo bendecido, lo partió y dándoselo a los discípulos dijo, toman y coman. Eva dijo, el texto dice, Eva tomó y comió. Jesús dice, toman, tomen y coman. Kidner le llama los dos verbos de salvación. Con una simple acción, Eva hundió la raza humana. Adán también. Por todas las generaciones hasta el día de hoy. Lo que nos recuerda que pecar es fácil. Tú lo sabes, yo también. Deshacernos de las consecuencias es complejo, doloroso y de larga duración. Complejo, doloroso y de larga duración. Notaste que Eva fue engañada. Eso no lo excusa, pero ella fue engañada, fue seducida por la serpiente. Adán no. Adán pecó pasivamente en su silencio, cuando él no lideró. Adán pudo haberle dicho, Eva, recuerda que yo te dije, que Dios me dijo, que de ese árbol no podíamos comer, pero no lo dijo. Adán debió haber liderado la conversación, pero no lo hizo. De manera que la idea de que su esposa le estuviera dando de comer a Adán entusiasmó a Adán y pensó, al final, yo no soy tan culpable porque esta es la mujer que Dios me dio. Bueno, ella era la mujer que Dios le había dado, ya había comenzado a cambiar. Hermanos, yo no sé si tú has notado, en el universo hay una sola voluntad, no hay dos, una sola. Adán, anterior a Adán, Satanás, cuando era Lucifer, quiso que hubieran dos. Lo expulsaron de la presencia de Dios. Y ahora Eva, apoyada por Adán, quisieron ejercer una segunda voluntad y sufrieron las consecuencias. No es por accidente que cuando Cristo nos enseña a orar o les enseña a los discípulos a orar, ¿qué es lo que dice? Padre nuestro que estás en los cielos, santificado sea tu nombre, hágase tu voluntad en la tierra como en el cielo, una sola. Y luego cuando Cristo va al Getsemaní, dice, Padre, yo estoy aquí para hacer una sola voluntad, que es la tuya. Si es posible que esta copa pase de mí, déjala que pase, pero si no, que se haga tu voluntad y no la mía. Los árboles, las aves, los peces, las aves en el cielo, los peces en el mar y en los ríos, todos están contentos haciendo lo que Dios ha dispuesto que ellos hagan, viviendo completamente satisfechos, en completa libertad, no autonomía, excepto el hombre que insiste en hacer su voluntad. Por eso es que cada pecado tuyo o mío no es más que un grito de independencia de la criatura con respecto al Creador. Cada pecado es un grito de independencia de la criatura con respecto al Creador. De nuevo, Eva fue engañada, seducida. Eva, cuida lo que oyes, cuida lo que ve. Las emociones nunca han sido confiables, no lo fueron en el jardín del Edén, no lo serán hoy. Lamentablemente, el silencio de Adán y su pasividad nos sigue persiguiendo hasta el día de hoy en la raza humana varonil. Pero no podemos continuar de esa manera. ¿Hasta dónde Adán es responsable de la condición de ruina en que quedó la creación? ¿Tú sabes hasta dónde? 100%. Si tú no me lo crees, créele a la palabra de Dios porque te lo voy a leer tres veces. Romanos 5:12. Por tanto, tal como el pecado entró en el mundo por medio de un hombre, fue por Eva, no. Por medio de un hombre, entró a Adán y Eva, entró por Eva. Al mundo como consecuencia entró por medio de un hombre, Adán, y por medio del pecado la muerte, así también la muerte se extendió a todos los hombres porque todos pecaron. Adán, tú eres el culpable, tú eres representante de la raza, tú eres el representante federal de la raza. Romanos 5:17, porque si por la transgresión de un hombre, por este reinó la muerte, mucho más reinarán en vida por medio de un hombre, ese Cristo, el segundo Adán, los que reciben la abundancia de la gracia y del don de la injusticia. Romanos 5:19, porque así como por la desobediencia de un hombre, los muchos fueron constituidos pecadores, así también por la obediencia de uno, los muchos serán constituidos justos. Y si eso no fuera suficiente, 1 Corintios capítulo 15, versículos 21 y 22 te dice exactamente lo mismo. Por la desobediencia de Adán, la creación entera fue arruinada y gime con dolores de parto hasta el día de hoy. No somos nosotros los únicos que gemimos, los animales gimen, la creación entera gime, dice Pablo, con dolores de parto hasta el día de hoy. Entonces Eva tomó, comió, le dio a su esposo, versículo 7 y final, fueron abiertos los ojos de ambos y conocieron que estaban desnudos y cosieron hojas de higuera se hicieron delantales. Oh, wow. Estamos aquí, Adán y Eva, estamos desnudos, no nos molesta. Eva come, Adán come. ¡Oh, wow! A taparnos la desnudez. ¿Qué fue lo que pasó? Bueno, es que la desnudez no era simplemente un símbolo físico de que estaban cubriendo ciertas partes sensibles del cuerpo o que podían tenerla descubierto inicialmente, sino que representaba algo más. Es que no había pecado en ellos. Es que no había mancha en ellos. Es que no había nada que los separara de Dios, ni había nada que los separara del uno del otro. No había maldad en ellos. Por tanto, al igual que los animales rondan sin ropa, en su desnudez, ellos también así estaban. Pero tan pronto descubrieron que había algo que no estaba bien en ellos, se tomaron hojas de higuera, se hicieron delantales y se cubrieron. Porque ya el hombre no era ni inocente ni bondadoso. Ni lo sería a su esposa, como pronto vamos a ver en el próximo mensaje, ni ella eventualmente lo sería hacia él. Lo que Adán y Eva hicieron fue exactamente lo que los profetas de Israel le dijeron al pueblo de Israel que hicieron todo el tiempo con Dios. Esta es la denuncia resumida de todos los profetas de Israel. Ustedes se han desviado, ustedes han errado, han sido infieles, han abandonado a Dios, han roto el pacto, lo han abandonado por otros dioses, le han dado la espalda. Eso hicieron a Adán y Eva. Ellos rompieron un pacto. Ellos dieron la espalda al Creador por darle el frente a la criatura. Ellos le creyeron a la criatura en vez del Creador. Ellos lo abandonaron y crearon un ídolo que fue aquello que ellos llegaron a creer. Hermanos, a la hora de pensar en con qué me quedo de todo esto, aparte de la historia y todo lo demás que hemos ilustrado, déjame mencionarte varias pinceladas a manera de aplicación y resumen final. Número uno, recuerda, la tentación revela tu carácter, porque nosotros solamente somos tentados con aquello que deseamos. Lo que tú no deseas no es una tentación para ti. De manera que la tentación revela mucho de ti. Número dos, la tentación pone en balanza a Dios y del otro lado pone mis ídolos. Si tú obedeces la palabra de Dios, entonces Dios es tu Señor. Si tú desobedeces la palabra, entonces tu ídolo es tu Señor y Dios es el ídolo secundario. Y si yo lo he hecho, como seguro lo he hecho, es la misma cosa, es la misma verdad. La tentación prueba tu compromiso con Dios. La tentación no es de Dios, pero es permitida por Dios, justamente porque prueba tu compromiso con Dios. Y finalmente, la tentación parece satisfacer una necesidad legítima, pero de una forma ilegítima, de una manera pecaminosa, poniendo al descubierto, poniéndote en despliegue lo dulce de la mordida, pero te esconde todo el tiempo las consecuencias y el veneno de lo que vas a morder. ¡Wow! Y entonces, bueno, en el próximo mensaje, nosotros veremos cómo tan tempranamente como en Génesis 3, la gracia, yo pudiera llamarle la gracia escandalosa de Dios, de la misma manera que Cristo fue piedra de tropiezo y piedra de escándalo, la gracia de Dios es tan extraordinaria que sale a rescatarnos a pecadores que han pecado tan vilmente como nosotros, que en Génesis 3 tú puedes ver ya los inicios de una gracia que sale tras el hombre para rescatarlo y proveerle una cobertura que no es hecha de hojas de higuera construida por el hombre, sino que Dios mismo tiene que proveer. Y de ahí en adelante, ni Adán, ni Eva, ni sus descendientes tendríamos jamás una justicia intrínseca o un carácter justo, santo, intrínseco. Tendrá que ser recibido de afuera por medio de la persona de Cristo. Y eso es su gracia que lo hace posible. Su gracia que me rescató. Su gracia que me trajo aquí. Hermanos, yo estoy predicando este mensaje no porque creo que estoy por encima de Pablo ni por debajo de Pablo. No, yo estoy aquí simplemente por gracia. De otra manera, no pudiera hacerlo. Su gracia me ha traído hasta aquí. Padre, gracias. Padre, gracias por las instrucciones enormes que tú dejas en tu palabra. Gracias por textos que traen luz a otros que quizás no tienen tanta revelación o tienen menos luz en su momento. Gracias por ayudarnos a ver mucho más ahora que aquellos que vivieron bajo el antiguo pacto cuando todavía le faltaba tanta revelación. Gracias por darme tu espíritu para vivir conforme a tu palabra, honrar tu palabra. Perdona que todavía hoy, a pesar de toda esta enseñanza, seguimos repitiendo las mismas ideas, pensamientos, errores, tropiezos de nuestros progenitores y cosechando consecuencias similares. Perdónanos cuando pensamos que si nadie nos ve, estamos bien. Cuando en realidad, cuando nadie nos ve, tú nos estás viendo. Y en todo el universo, la única persona que importa eres tú. Ayúdanos, Dios, por medio de esa gracia que nos rescata en Cristo Jesús. Amén.
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queremos terminar. Quisiéramos terminar esta noche declarando algo que es el centro de todo lo que hacemos. Te invitamos a que sea también el centro de todo lo que eres y haces. Porque sabes, no existe, no hay una mejor manera de invertir nuestra vida que pasando cada segundo con cada fibra, con cada célula de tu vida, amando, sirviendo y adorando a Jesucristo, el Rey de Reyes, el Señor de Señores. Cantemos esto.

conmigo al cielo, bien alto. Levanta tu mirada también y dile esto a Jesús: Jesucristo, mi vida es tuya hoy, y lo será mañana, y lo será la semana que entra, y lo va a ser todo el año, y seré tuyo todo el año, pero toda mi vida también. Tú serás el centro de mi vida por siempre, Jesús. Mi vida es tuya. En el nombre de Jesús. Amén. Dios los bendiga mucho. Ha sido un privilegio adorar juntos a Jesucristo. Nos vemos.

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1: Algunas de ustedes quizás hayan escuchado hablar de un libro o un video llamado Moldeador de Sueños. Es la historia de un maestro llamado Guy Dowd. Él era profesor de secundaria con un gran corazón para sus alumnos. Y él encontró formas sorprendentes, innovadoras y creativas para motivar a sus alumnos a aprender. Se interesó personalmente por sus estudiantes y tuvo un impacto significativo como maestro en sus vidas. Bueno, en 1986, Guy Dowd fue invitado a la Casa Blanca, donde fue honrado por el presidente Reagan como el maestro nacional del año. Y hoy queremos hablar sobre el hombre que debería ser honrado como el mejor maestro de todos los tiempos. El Cristo incomparable es de quien estamos hablando en esta serie. Y hoy queremos hablar de él como maestro. Nunca ha habido ni habrá un maestro como Cristo. De hecho, una noche un hombre llamado Nicodemo, que era un maestro, un erudito y un hombre muy respetado en Israel, buscó a Jesús y le dijo: Rabí, sabemos que has venido de Dios como maestro. Nicodemo sabía que Jesús no era un maestro cualquiera. Él no era un rabino cualquiera. En realidad, no había nadie como él, porque había venido de Dios. Y los evangelios se refieren a Jesús como maestro más de 40 veces. Jesús siempre estaba enseñando. Ocasionalmente enseñaba en entornos estructurados, pero más a menudo enseñaba en el contexto de la vida diaria y de las relaciones cotidianas. Él tenía la habilidad de tejer naturalmente la verdad eterna y esa perspectiva en los momentos y en las conversaciones cotidianas. Y eso es lo que hace un buen profesor. Cristo siempre dirigía las conversaciones de tal manera que les daba a las personas el punto de vista de Dios sobre cualquier cosa de la que estuvieran hablando. Jesús fue un maestro. Y a diferencia de algunos maestros que pudimos haber tenido en el pasado, su enseñanza era convincente. Él llamaba la atención y desde el principio su enseñanza atrajo a grandes multitudes. A medida que se difundía de boca en boca, la gente venía desde lejos solo para escuchar a Jesús enseñar. Mateo capítulo 4 nos dice: Y Jesús iba por toda Galilea, enseñando en sus sinagogas, proclamando el evangelio del reino. Y lo siguieron grandes multitudes de Galilea, Decápolis, Jerusalén y Judea, miles y miles de kilómetros y del otro lado del Jordán. Y así que aquí tenemos a Jesús enseñando en la región norte de Galilea. La gente lo escuchaba y la palabra corría. Y venían personas desde todas partes para escuchar a este nuevo rabino enseñar. Ahora, las enseñanzas de Jesús no solo atrajeron a grandes multitudes, sino que su enseñanza también provocó y suscitó asombro. Esto se puede ver en los cuatro evangelios. En Mateo capítulo 5, en el versículo 1, dice: Cuando Jesús vio a las multitudes, subió al monte, y después de sentarse, sus discípulos se acercaron a él. Y abriendo su boca, les enseñaba, diciendo. Ahora, ¿qué sigue a continuación de ese versículo? Bueno, ahí comienza el Sermón del Monte. Entonces, Mateo capítulo 5, 6 y 7 fue lo que Jesús enseñó a los que vinieron a escucharle. Y al estudiar este pasaje, tienes la impresión de que comenzó como una reunión pequeña, Jesús y sus discípulos, pero luego otros se reunieron alrededor. Y al final del Sermón del Monte hay una gran multitud reunida allí en la ladera. Y así llegamos al final del Sermón del Monte en Mateo capítulo 7. Y dice: Cuando Jesús terminó estas palabras, las multitudes se admiraban de su enseñanza. Y otra versión dice que estaban asombrados de su enseñanza. Y esa palabra traducida como asombrados en griego es ekpleso, La palabra literalmente significa que estaban pasmados. Ellos quedaron estupefactos, quedaron asombrados, quedaron atónitos. Y esta no fue la única vez. En Mateo capítulo 13, el versículo 53 dice: sucedió que cuando Jesús terminó estas parábolas, se fue de allí y llegando a su pueblo, les enseñaba en la sinagoga de ellos, de tal manera que se maravillaban, ecpleso, estupefactos, y decían: ¿dónde obtuvo este tal sabiduría y estos poderes milagrosos? ¿No es el hijo del carpintero? ¿Ves? La enseñanza de Jesús no se parecía a nada que hubieran escuchado antes. Él era simplemente el hijo del carpintero. Ellos no esperaban que un artesano tuviera este tipo de sabiduría. Después de todo, Jesús no obtuvo su formación en un seminario, él no tenía ningún título avanzado. Él obtuvo su sabiduría de Dios, era un estudiante de la palabra de Dios. Y ellos no estaban acostumbrados a escuchar maestros que obtenían la sabiduría directamente de Dios. Y a medida que continúas en ese pasaje de Mateo capítulo 13, llegas al versículo 57 y te das cuenta de que la reacción, aunque era de asombro, no siempre fue positiva. Dice: y se escandalizaban a causa de él. Y no es cierto que hoy muchos se ofenden con Jesús y rechazan sus enseñanzas. Quizás no lo encuentran lo suficientemente sofisticado para los oídos modernos, porque las enseñanzas de Jesús no concuerdan con la sabiduría convencional. Muchas veces es contraria a nuestra cultura. Mira otro ejemplo, en Marcos capítulo 1, donde la gente estaba asombrada por las enseñanzas de Jesús. Versículo 21 dice: entraron en Capernaum, y enseguida, en el día de reposo, Jesús entró en la sinagoga y comenzó a enseñar. Y se admiraban, ecpleso, estupefactos. Se admiraban de su enseñanza porque les enseñaba como quien tiene autoridad y no como los escribas. Ahora, en algunas de sus traducciones, a los escribas a veces se les llama abogados. Estos eran hombres expertos en la ley mosaica. Pasaban sus vidas estudiando los detalles minuciosos de la ley mosaica. Y luego enseñaban la ley y la interpretaban para otros. Ellos eran expertos en la ley. La gente decía que Jesús les enseñaba como quien tenía autoridad, no como los escribas. Versículo 27. Y todos se asombraron. Y aquí se utiliza una palabra griega diferente. Es una palabra que significa atónito, estupefacto. De modo que se preguntaban entre sí diciendo: ¿qué es esto? Una enseñanza nueva con autoridad. La enseñanza de Jesús contrastaba en muchos sentidos con la enseñanza que estaban acostumbrados a escuchar de los escribas, maestros y líderes religiosos. Veamos algunas de las formas en que las enseñanzas de Jesús eran diferentes. Por ejemplo, los rabinos, los escribas y maestros religiosos a menudo citaban a otros rabinos y maestros. Ellos tomaban prestado de fuentes humanas, exponían sobre la tradición. Pero la palabra que aquí se usa para referirse a las palabras de Jesús se refiere a que Jesús tenía autoridad propia, de sí mismo, no autoridad derivada de otros. Su mensaje vino de su Padre. Él llevaba autoridad divina. Los escribas y maestros de la ley a menudo se centraban en las minucias, en los detalles minuciosos de la ley. Dijo Jesús que ellos colaban el mosquito y se tragaban el camello. Pero Jesús se centraba en asuntos de importancia eterna. Él enseñaba cosas que realmente importaban y siempre daba énfasis al mismo mensaje central sobre el reino de Dios, el rey de ese reino y lo que significaba ser súbdito de ese reino. Los comentaristas dicen que si lees el Talmud, donde los escribas registraron sus dichos, a menudo es difícil seguir las complejas divagaciones y razonamientos de los líderes religiosos de esa época. Sin embargo, las enseñanzas de Jesús, por el contrario, en realidad tenían sentido. Eran ordenadas, iban al grano, la gente común podía entenderlo. Y aquí hay otro contraste. Los sermones de los escribas eran a menudo vagos y engañosos, pero Jesús era directo y hablaba la verdad pura y simple. La enseñanza de los escribas era a menudo seca y aburrida. No estaba destinada a conectarse con la gente común. Ellos básicamente hablaban solos, pero la enseñanza de Jesús era atractiva, captaba la atención de la multitud, incluyendo los niños. Recuerden que no había guarderías para los más pequeños. Jesús despertaba el interés de sus oyentes con historias, ilustraciones, imágenes verbales y parábolas. Su enseñanza no era sofocante ni formal y no estaba por encima de la comprensión de las personas. No abrumaba ni confundía a los oyentes con grandes palabras y argumentos eruditos. Él usaba ejemplos cotidianos y lecciones objetivas. Conectaba con los hombres comunes y con el corazón de la gente. Era un gran narrador. Y su enseñanza era lo suficientemente simple para que la comprendieran los niños pequeños o las personas con poca educación. Sin embargo, también era lo suficientemente profunda como para desafiar a personas como Nicodemo, que habían estudiado las Escrituras durante años. Y aquí hay otro contraste. Los escribas y los líderes religiosos a menudo estaban motivados por la codicia y por mantener las apariencias. Ellos tenían deseo de la alabanza de los hombres. Querían que otras personas los alabaran y dijeran lo grandes maestros que eran. Muchos de ellos no estaban motivados por el amor genuino hacia las personas a las que enseñaban. Pero Jesús realmente amaba a la gente. Él estaba motivado por la compasión, estaba preocupado por el bienestar eterno de sus oyentes. ¿Recuerdas ese pasaje en Marcos capítulo 6, donde dice, al desembarcar, Jesús vio una gran multitud y tuvo compasión de ellos porque eran como ovejas sin pastor? Ellos estaban deambulando, sin rumbo, indefensos, desprotegidos. Entonces, ¿qué hizo él? Él fue movido por la compasión y comenzó a enseñarles muchas cosas. Él fue el gran pastor. Él guió a sus ovejas y las cuidó mediante su enseñanza. Y hubo otras cosas que hicieron de Jesús un gran maestro. Él conocía a sus alumnos, él conocía sus corazones. No hay maestro en el reino humano que pueda conocer el corazón de sus alumnos. Sin embargo, Jesús conocía sus corazones y no solo hablaba a sus mentes, sino que pronunciaba palabras que penetraban, traspasaban y cambiaban sus corazones. Él no solo conocía a sus alumnos, sino que sabía lo que sus alumnos necesitaban escuchar, y eso era lo que les daba, sin importar si eso era lo que querían escuchar o no. Independientemente de su respuesta, él sabía lo que realmente necesitaban y eso era lo que les daba. Él hablaba palabras a su debido tiempo, palabras que satisfacían las necesidades de los oyentes. A veces esas palabras eran difíciles de escuchar. Él dijo en Mateo capítulo 6, en el versículo 25, que no se preocuparan por nada. Y habló en contra de la ansiedad, la codicia, la hipocresía, el divorcio. Y habló de personas que pensaban que estaban sirviendo a Dios, pero que un día se presentarían ante Dios y Él les diría, jamás los conocí, apártense de mí los que practican iniquidad. Si quieres ser una maestra popular, ese no es exactamente el camino a seguir, especialmente cuando hablas con líderes religiosos. Pero Jesús habló lo que sus oyentes necesitaban oír, ya fueran niños o padres, paralíticos o fariseos, lo que fueran. Él les habló lo que necesitaban escuchar. Marcos capítulo 12 dice, cuando ellos llegaron, le dijeron, Maestro, sabemos que eres veraz y que no buscas el favor de nadie, porque eres imparcial y enseñas el camino de Dios con verdad. Jesús no tenía temor a los hombres. Él amaba a Dios y no estaba tratando de ganar un concurso de popularidad. Él amaba a la gente y sabía darles lo que necesitaban. Y no solo conocía a sus estudiantes y lo que necesitaban oír, sino que conocía las Escrituras. Él conocía las Escrituras del Antiguo Testamento y no tenía formación formal de un seminario ni títulos avanzados, pero era un estudiante de la Palabra de Dios. De hecho, los evangelios nos dicen que citó al menos 24 libros del Antiguo Testamento. Me pregunto cuántas de nosotras podríamos hacer eso sin abrir nuestras Biblias. 24 libros del Antiguo Testamento. Jesús no estaba enseñando para impresionar a la gente con lo mucho que sabía sobre el Antiguo Testamento, sino que él usó la palabra para señalar a las personas hacia Dios y su reino, y les ayudaba a entender la palabra. Les mostraba cómo se conectaba con sus vidas y con lo que Dios estaba haciendo en el mundo. Jesús también fue un gran maestro por el poder transformador del mensaje en su vida. Su vida validaba su mensaje. Él vivía lo que enseñaba. Su vida respaldaba sus palabras y fue consistente con todo lo que él enseñaba. Nunca hubo una contradicción entre lo que hacía y lo que decía. Él dijo, bienaventurados los mansos. Y luego dijo, yo soy manso y humilde de corazón, de espíritu. Y no solo hablaba de la oración, sino que realmente oraba. Cuando dijo, amen a sus enemigos y oren por los que los persiguen, él no estaba simplemente enseñando una teología teórica. Él modeló lo que era devolver bien por mal, perdonar a sus enemigos, amarlos y orar por ellos. Y por cierto, aquellas de nosotras que estamos involucradas en enseñar la palabra a otras, ya seas una madre que eduque en el hogar,

el poder. Hay poder en una vida transformada. Jesús no siempre enseñó a grandes multitudes. A veces los maestros se preguntan, ¿cuántas personas hay en la audiencia? ¿Cuántos hay escuchándome enseñar? Jesús pasó mucho tiempo concentrado en enseñar a un pequeño grupo de 12 discípulos y luego a un grupo aún más pequeño de 3 de esos discípulos que pasaron mucho tiempo con él. ¿Y qué estaba haciendo Jesús? ¿Por qué se enfocaba en ese grupo más pequeño? Bueno, él estaba entrenando y preparando a sus discípulos para llevar a cabo su misión después de su muerte, su resurrección y su ascensión al cielo. Él fue intencional al invertir en ellos. Su intención era que cuando él dejara esta tierra, ellos enseñaran a otros lo que él les había enseñado. Entonces, aquellos a quienes ellos enseñaron, enseñarían a otros y el legado de la verdad pasaría de una generación a otra. Jesús enseñó a sus discípulos también, pasando tiempo con ellos. Ellos vieron cómo él vivía y su carácter cuando no había multitudes alrededor, a nadie a quien impresionar. Les dio libertad para hacer preguntas y luego respondió esas preguntas. Usó las experiencias cotidianas como momentos enseñables. Algunas de ustedes quizás estén familiarizadas con el nombre de Howard Hendricks. El profe fue el nombre con el que fue conocido durante los 60 años que enseñó en el Seminario Teológico de Dallas. Él se jubiló a los 82 años y el profe fue muy querido por toda una generación de estudiantes. Y por muchos como yo, que no asistimos al Seminario de Dallas, pero escuchamos sus mensajes muchas veces a lo largo de los años. Sus enseñanzas y sus conferencias nunca fueron aburridas y ningún profesor fue más citado. El profe Hendricks dijo, y cito, «En mis años de formación en el aula, aprendí que mis alumnos buscaban desesperadamente el cómo de poner la verdad cristiana en la vida activa». Y decidí arriesgarme a encuentros lo suficientemente cercanos como para permitirme contagiarme de ellos, ser una guía, un facilitador, no para producir pecadores más inteligentes, sino para guiar a un hombre o a una mujer a ser más como Jesucristo. Mi objetivo no era meramente informativo, sino transformador. Y eso me recuerda a las enseñanzas de Jesús. Su enseñanza no fue solo para repartir información y llenar las cabezas y los cuadernos. Él estaba enseñando para ver vidas cambiadas. Él dijo, las palabras que yo les he hablado son vida. Y por cierto, esa es mi carga a través de Aviva Nuestros Corazones. Es decir, que la gente no solo llene sus cabezas y sus cuadernos con más contenido, sino que la verdad les atrape, les capture, que la verdad las detenga, que respondan a ella, que luchen con ella y que sus corazones, sus vidas, sus mentes sean cambiadas por la verdad y que juntas seamos transformadas por la enseñanza de Jesús a la semejanza de Cristo. Y mientras pensamos en las enseñanzas de Cristo, permítame sugerir otras dos conclusiones al considerar a Cristo como maestro. Primero que nada, debemos recordar que su enseñanza es la verdad absoluta. Tiene peso y autoridad absoluta. Cuando Cristo habla, Dios habla. Es poderosa, autoritaria y vinculante para nuestras vidas. La enseñanza de Cristo es eterna. Nunca se vuelve obsoleta. Las cosas que nos enseñaron en las escuelas hace 20, 30 o 40 años atrás estaban equivocadas. Y las nuevas evidencias y estudios lo demuestran. Sin embargo, la enseñanza de Cristo nunca se vuelve obsoleta. Es eternamente relevante. Es relevante para cada persona, en cada cultura y en cada periodo de la historia. Su enseñanza se aplica a tu vida hoy, a cada relación y a cada situación que encuentres. El desafío es escucharla y dejar que transforme tu vida. Una persona de nuestro personal me dijo el otro día que ha estado siguiendo esta serie y después de leer este capítulo sobre las enseñanzas de Cristo, dijo, ese capítulo me hizo querer ser

0: maestra en aprendizaje. Si el autor de este libro es el gran maestro de todos los tiempos, yo estaría loca si no lo leyera. Y espero que eso sea lo que la enseñanza de Cristo provoque en ti. Y solo un pensamiento más. No solo debemos ser receptoras de las enseñanzas de Cristo, sino que debemos convertirnos en canales de sus enseñanzas, siempre aprendiendo y creciendo, pero siempre transmitiendo sus enseñanzas a los demás. Y eso no es solo para gente como yo, que tiene un micrófono, una plataforma, un programa de radio y que escribe libros. Eso es para gente como tú. Todas nosotras estamos llamadas, como Cristo, a ser maestras. Jesús dijo mientras se preparaba para ascender al cielo: «Vayan pues y hagan discípulos de todas las naciones, enseñándoles a guardar todo lo que les he mandado». Jesús nos dice a nosotras, como sus discípulos, que enseñemos a otras lo que Él nos ha enseñado. Colosenses 3:16 dice que la palabra de Cristo habite en abundancia en ustedes. ¿Y qué hacemos con esa palabra? Enseñarnos unos a otros en toda sabiduría. Podemos hacerlo en la vida cotidiana y en las relaciones y en los contactos e intercambios cotidianos en Twitter, Facebook, en el correo electrónico, enseñándonos unos a otros lo que Dios nos ha enseñado. Hebreos capítulo 5, versículo 12, dice: a estas alturas ya deben ser maestros. Esa es una evidencia de madurez espiritual, que estás reproduciendo en otros lo que Dios te ha enseñado a través de su palabra. Tito capítulo 2, particularmente como mujeres tenemos este mandato: las ancianas deben enseñar lo bueno para que puedan instruir a las jóvenes, para que la palabra de Dios no sea blasfemada. Damas, no necesitan un salón formal de clases. No necesitas 22 estudiantes sentados en sillas mirándote a los ojos. Tienes estudiantes. Son las personas que te rodean. Son tus hijos. Son las personas en tu lugar de trabajo. Son las personas con las que interactúas de diversas maneras en tu iglesia y en tu comunidad. Busca maneras de dirigir la conversación hacia lo eterno y hacia las necesidades del corazón de los que te rodean.
1: Has estado escuchando a Nancy DeMoss Wolgemuth hablando de Jesús como el maestro más grande que jamás haya existido. Ella volverá en un momento para cerrar en oración. El estudio de hoy sobre las enseñanzas de Jesús es parte de una serie llamada Incomparable. La serie forma la base del nuevo libro de Nancy, el cual lleva el mismo título. Y hoy nos acompaña nuevamente Randall Paylainter, de Moody Publishers. Randall, he oído que eres fan de Incomparable, pero no solo por motivos profesionales. Randall, mientras leías el libro de Nancy, ¿hubo algún capítulo que te llamó especialmente la atención?
2: Por supuesto que sí. A medida que avanza el libro, también avanza la vida de Jesús. Habla de su nacimiento, su niñez, el inicio de su ministerio, su llamado a los discípulos. Y luego, por supuesto, la última semana de su vida rumbo a la crucifixión. Y ese libro crece como una pieza musical, honestamente, tal como lo hacen los evangelios y el evangelio de Juan en particular. Pero el capítulo que más me resonó en el libro de Nancy es el día 39, donde habla de una de las últimas palabras de Cristo: consumado es, tetelestai. Y está verdaderamente completado. Al sentir, ver y comprender la magnificencia y la tragedia de Cristo en la cruz, el capítulo de Nancy realmente me ayudó a ver cómo podemos regocijarnos. Ha sido realmente completado. El sufrimiento de Jesús había terminado, ¿no es cierto? Su sufrimiento en ese día y en la tierra había terminado. Consumado es significaba que el precio del pecado se ha pagado en su totalidad. Consumado es significaba que el plan eterno de redención ya estaba completo. Consumado es significaba que el antiguo pacto se había cumplido. Consumado es significaba que se había ganado la batalla contra Satanás y el pecado. Nuestro enemigo más feroz es ahora un enemigo derrotado. Eso está allí en el libro. Así que me detuve en ese capítulo, aunque ya había recorrido el 80% del libro. Tal vez me tomó una semana leer el libro completo. Me tomó un día leer ese capítulo. Y sí, así es todo el libro. Me imagino que 10 personas diferentes podrían leerlo y tener un momento diferente de crescendo en un día que tal vez ese pasaje les impactó en el lugar donde se encontraban.
1: Sí, creo que ese es el punto. Puede haber días en los que disminuyas el ritmo y realmente medites y te empapes de algo nuevo, de las enseñanzas del Señor, y otros días en los que simplemente recuerdes una verdad que te resulta muy familiar. Gracias por estar con nosotros, Randall. El título completo del libro es Incomparable, 50 días con Jesús. 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La persona más talentosa, inteligente y capaz que jamás haya existido fue también la más humilde. Hablaremos de ello mañana en Aviva Nuestros Corazones. Nancy finalizó el mensaje de hoy sobre la importancia de enseñar a otros lo que hemos aprendido acerca de Jesús. Ella orará para que podamos vivir esto.
0: Padre, oro para que, así como tú nos has enseñado, nos convirtamos en instrumentos, en conductos, canales de tu enseñanza hacia las vidas de los demás. Gracias por las enseñanzas de Cristo. Gracias, Señor, por enseñarnos por tu Espíritu Santo. Oro para que nuestros corazones en este día sean nuevamente cautivados por la enseñanza de tu palabra. Que la recibamos, que la abracemos, la estudiemos, la meditemos y nuestras vidas sean transformadas por ella. Oramos en el nombre de Jesús. Amén.
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4: En esta oportunidad vamos a dar respuesta a la siguiente consulta. Por el hecho reconocido que se han encontrado fósiles humanos de gran antigüedad en forma de simios, ¿confirma esto la teoría de la evolución?
5: La evolución fue una teoría, es una teoría y seguirá siendo una teoría. Existen muchas razones que hacen imposible sostener la teoría de la evolución. Piense en el globo terrestre, un globo con agua, aire, gravedad, calor, suelo y miles de otras características maravillosas. Sin embargo, la evolución cree que todo llegó a ser así por accidente. Lo mismo, piense en el universo entero. La evolución cree que la vida proviene de la materia inerte. Este concepto se llama generación espontánea. Se necesita de mucha fe para creer algo así. Por eso, la evolución es en realidad una religión. Una religión alejada totalmente de Dios. Se necesita más fe para ser un evolucionista que para ser un creacionista, o alguien que cree que Dios creó los cielos y la tierra. La teoría de la evolución está basada en la suposición de que la vida evolucionó muy gradualmente en miles de millones de años, durante los cuales las condiciones de la Tierra permanecieron virtualmente invariables. Esto se llama uniformismo. La evidencia muestra claramente que la Tierra ha sufrido cambios violentos. Por eso es que se encuentran vestigios de vegetación tropical bajo los casquetes polares, conchas marinas en las altas montañas y animales congelados tan rápidamente que todavía tienen alimentos sin digerir en sus estómagos. Además, por muchos años, los científicos evolucionistas trataron de sostener que las mutaciones explican la manera como tuvo lugar la evolución. En la actualidad se sabe, y es admitido por los científicos, que las mutaciones son siempre de carácter retrógrado. Esto significa que provocan que el ser mutante sea peor, no mejor. Se ha probado que las mutaciones dañan o matan en lugar de mejorar, como sostiene la teoría de la evolución. Nadie ha visto nunca una mutación positiva. Las mutaciones no pueden explicar la evolución. Y con respecto a su inquietud sobre los hallazgos de los fósiles, no hay fósil en el mundo que pueda probar que un animal evolucionó en otro. Todas las ilustraciones que aparecen en los libros de texto que enseñan la evolución como si fuera algo científico, pretenden hacernos creer que el hombre evolucionó de criaturas tipo mono, como el hombre de Java, el hombre de Neandertal, el hombre de Nebraska, pero no hay tal. Estos fósiles pertenecen ya sea a monos o a hombres, pero no a monos transformándose en hombres. El así llamado hombre de Nebraska fue estructurado sobre la evidencia de solo un diente, que más tarde se demostró que pertenecía a un cerdo ya extinto. No existen hombres mono. No existe el eslabón perdido. La evolución simplemente no es viable. La creación es una parte inseparable de la Biblia, y la teoría de la evolución está en oposición a lo que enseña la palabra de Dios. Jesucristo, el Redentor y Salvador, nunca jamás dio a entender que el hombre es un animal desarrollado. Por el contrario, Jesús afirmó, según Marcos 16, lo siguiente: pero al principio de la creación, varón y hembra los hizo Dios.
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0: Uno de los hombres más increíbles en toda la Biblia fue un varón llamado José. Él tenía todo tipo de problemas. Desde muy jovencito tuvo problemas con sus hermanos, quienes tenían celos porque decían que él era el mimado de papá. Tuvo problemas con sus compañeros en la cárcel, tuvo problemas con la esposa del hombre que le dio la oportunidad de trabajar, y tal parecía que su vida no era más que una sólida cadena de problemas. Pero hay una aseveración acerca de José que se repite una y otra vez. Jehová estaba con él. Jehová estaba con él. Esa fue la diferencia en la vida de José. Y esa vida estaremos estudiando en esta serie, cómo practicar la presencia de Dios. Le prometo que estos estudios bíblicos le transformarán. Acompáñanos.
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0: Me es muy grato extenderle una cordial bienvenida a nuestro programa El Amor que Vale. Le invito a abrir su Biblia en el libro de Génesis, capítulo 37. Cuando lo haya encontrado, présteme atención. Deseo compartir con usted cómo practicar la presencia de Dios. ¿Cuál es la tragedia más grande? Supongo que la tragedia más grande es llegar a su lecho de muerte, estar a punto de morir y descubrir que nunca vivió realmente, porque Jesús dijo: he venido para que tengan vida y para que la tengan en abundancia. Existen muchas personas que tan solo soportan esta vida. Existen, pero verdaderamente no viven. Un hombre describe la vida de la siguiente manera: la juventud, una lucha; la madurez, un tropiezo; y la vejez, un remordimiento. Existen algunas personas que parecen nacer con tan poco, sin embargo logran tanto. Y existen otras personas que parecen nacer con tanto, no obstante, ellos logran tan poco. ¿Cuál es la diferencia? Le planteo a usted que la diferencia, el secreto, es la presencia de Dios. Hoy vamos a estudiar la vida de un hombre joven llamado José. Y le mostraré más adelante que hay una frase que se repite en la historia de José, y esta dice: Jehová estaba con él, Jehová estaba con él, Jehová estaba con él. Es decir, aquí estaba un hombre que aprendió a practicar la presencia de Dios. Algo interesante. El libro de Génesis es un libro maravilloso, y permítame compartirle un hecho asombroso. 25% del libro de Génesis es acerca de José. Es asombroso porque en el libro de Génesis se relata también la creación del universo, y en cuatro palabras dice: hizo también las estrellas. Cuatro palabras para el universo entero, y el 25% de este libro relata la historia de un hombre cuyo nombre era José. Creo que el personaje que refleja más a Cristo en el Antiguo Testamento es José, y tenemos tanto que aprender de él. Y la historia que leeremos acerca de José toma lugar cuando él era un adolescente, 17 años de edad, casi listo, si viviese en la sociedad actual, para graduarse del colegio. En ocasiones pensamos que estos eran hombres poderosos, grandes hombres que nunca tuvieron ningún problema y que de algún modo nacieron adultos y maduros. Le diré que José provenía de una familia disfuncional. Su padre Jacob era un estafador por naturaleza. Es decir, si estudia la vida de Jacob, entenderá que antes de que Dios cambiara su vida, la volviera al revés y lo pusiera de cabeza, Jacob era un tramposo. Él tenía un tío, Labán, que era más diestro que Jacob y era un timador y estafador. No contaré toda esa historia, mas permítame decirle que además de todo esto, su madre murió cuando él estaba en la adolescencia. ¿Puede imaginarse el trauma de perder a su madre? Él tuvo una madre dulce, bonita, cuyo nombre era Raquel, mas ella murió. Y cuando él creció, amigo, vivió en un nido de avispas, un enjambre de hermanos malos, impíos. Este era el tipo de ambiente en que estaba. Él era un adolescente de 17 años. Así inicia su vida. Y vamos a darnos cuenta en la historia que él se ve en todo tipo de dificultades y problemas. Si usted no está familiarizado con la historia de José, voy a darle tan solo un breve bosquejo en miniatura acerca de este muchacho llamado José. Primero, él era el hijo favorito de su padre. Y creo que era el hijo favorito de su padre porque era hijo de Raquel, quien era la esposa favorita de su padre. Jacob tenía varias esposas, pero el amor de su vida, su verdadero amor, era Raquel, y José era hijo de Raquel. Y Jacob amó a José tanto que le dio una túnica de colores. Después estudiaremos respecto a dicha túnica. Mas él recibe una túnica de colores y él recibe algunos sueños. Dios le habla y Dios le da una visión, y Dios le revela a José, a este muchacho, un joven de 17 años. Un día los recursos de todo el mundo van a estar a tu disposición y los gobernantes mundiales se postrarán a tus pies. José es solo un adolescente de 17 años y Dios le da ese sueño. José se lo cuenta a sus hermanos. Ellos lo envidiaban debido a su túnica de colores, lo que lo distinguía. Sus hermanos le tenían celos porque su padre le amaba más. Le tenían resentimiento debido a sus sueños y las visiones que les contó. Y en una ocasión, cuando estaban afuera en el campo, sus hermanos lo rodearon y lo despojaron de su preciosa túnica. Realmente querían matarlo. Lo lanzaron en un pozo, una cisterna seca, para que muriera. Luego, cuando una caravana que iba para Egipto pasó por ahí, ellos dijeron: bien, hagamos algo mejor. En lugar de que muera en el pozo, vendámoslo. Y lo vendieron por el precio de un esclavo. Ahí está este muchacho adolescente. Él no ha hecho nada malo. Ahora él ha sido emboscado por sus hermanos y vendido como esclavo. Puedo verlo atado en la caravana, el látigo silbando en el aire. Y ahí va José, camino a Egipto. Cuando la caravana de ismaelitas llega a Egipto, ponen a José en subasta y lo venden al capitán de la guardia del faraón, Potifar. ¿Quién era Potifar? Bien, él era el líder de la guardia en Egipto. Él era quien protegía al faraón. Y él vio a este apuesto joven hombre, este guapo adolescente, lleno de virilidad y fuerza. La Biblia dice que él era un hombre de hermoso semblante y bella presencia. Y él era de hermosa apariencia, y Potifar lo compró y le hizo esclavo de su casa. Mas José era de tal carácter, diligencia, ingeniosidad y fidelidad, que él empieza a ascender de puesto. Y poco después él estaba administrando toda la casa de Potifar. No obstante, la esposa de Potifar empieza a desear a José y trata de incitarlo a una relación adúltera, a la cual José se negó. Y no hay peor infierno como la furia de una mujer despreciada. Así que lo acusó de tratar de abusar de ella y violarla, y le contó a su marido lo que este muchacho le hizo. Entonces, su esposo toma a José por el cuello y lo lanza a la cárcel. Allí estaba sufriendo en prisión, no por hacer algo malo, sino por hacer lo correcto, por mantenerse puro. Y estando en prisión, José empieza a ascender a la cima. Él comienza a estar al mando de la prisión y ayuda a otro prisionero para que salga de esta. Este hombre le promete: José, sé que eres inocente. Yo abogaré por ti cuando salga de prisión. Pero él se olvidó de José. Y José continuó pudriéndose en prisión, sufriendo en la cárcel. Él permaneció allí por algún tiempo hasta que el faraón tuvo unos sueños y necesitaba que alguien se los interpretara. Entonces sacaron a José de la prisión porque él tenía la sabiduría de Dios. José le interpreta los sueños al faraón. Iban a venir 7 años de abundancia y 7 años de escasez. Entonces el faraón dice: José, eres tan sabio, tan inteligente, voy a ponerte a cargo de todo. José empieza a almacenar grano y después de un tiempo, José llega a ser el salvador de ese mundo en el aspecto físico material y Faraón exalta a José. Él es el primer ministro de Egipto. Este era el joven vendido como esclavo y él ascendió, ascendió y ascendió. Ahora él es el primer ministro de Egipto. Y hubo hambre en la tierra. Y en el territorio de Canaán, aquellos hermanos inicuos que lo vendieron en la esclavitud tienen que ir a Egipto por comida. Ellos no sabían quién era José. Es decir, José vestía como un egipcio. Él había crecido y cambiado. Mas ellos vinieron y tuvieron que comparecer ante José y pedirle granos. La historia es tan interesante, mas no puedo entrar en detalles porque no nos alcanza el tiempo. Finalmente, José se revela a sus hermanos y los perdona. Trae a su padre, el anciano Jacob, desde Canaán hasta Egipto. Es una historia gloriosa. Es una de las mejores historias jamás escritas. No es ficción. Es un hecho. Es verdad. Dicha historia está llena de verdades bíblicas. Existe un tema principal. Bien, miremoslo ahora. Sírvase buscar Génesis capítulo 39 por un momento y leamos por favor los versículos 2 y 3. Note lo que dice Génesis 39, versículo 2. Mas Jehová estaba con José y fue varón próspero con él. ¿Lo ve usted? Observe el capítulo 39, versículo 21. Pero Jehová estaba con José y le extendió su misericordia y le dio gracia a los ojos del jefe de la cárcel. Ahora leamos, por favor, el capítulo 39, versículo 33. No necesitaba atender el jefe de la cárcel cosa alguna de las que estaban al cuidado de José, porque Jehová estaba con José. Y lo que él hacía, Jehová lo prosperaba. Me fascina eso. Jehová estaba con José. Jehová estaba con José. No importa lo que pasó. Aquí estaba un hombre que estaba practicando la presencia de Dios. Bien, ¿le gustaría eso? ¿Le gustaría prosperar? Hablo de tener verdadera prosperidad. Esta no es necesariamente riquezas. La prosperidad es la realización progresiva de la voluntad de Dios para su vida. ¿Le gustaría prosperar? Permítame darle cuatro principios. Pasemos al capítulo 37, por favor. Primer principio. Exprese su distinción dada por Dios. Cuando Dios lo salvó, Dios lo hizo diferente. Y José expresó su diferencia dada por Dios. Lea los primeros cuatro versículos. Habitó Jacob en la tierra donde había morado su padre, en la tierra de Canaán. Esta es la historia de la familia de Jacob. José, siendo de edad de 17 años, apacentaba las ovejas con sus hermanos, y el joven estaba con los hijos de Bila y con los hijos de Zilpa, mujeres de su padre, e informaba José a su padre la mala fama de ellos. Ahora bien, eso no significa que él era un chismoso, significa que decía la verdad. Llamaba a Israel a José más que a todos sus hijos, porque lo había tenido en su vejez, y le hizo una túnica de diversos colores. Y viendo sus hermanos que su padre lo amaba más que a todos sus hermanos, le aborrecían, y no podían hablarle pacíficamente. Por favor, anótelo claro y en mayúscula. José era distinto y José era diferente, y la túnica de diversos colores que vestía era una marca de su distinción. A José se le dio la primogenitura, que era tanto espiritual como material, es decir, él era distinto debido a su nobleza. La túnica de diversos colores y mangas largas era una marca de nobleza. Ahora, ¿qué es lo que eso me dice a mí hoy en día? ¿Qué es lo que eso le dice a usted? Amigo, quiero decirle que nosotros pertenecemos a la nobleza en el Señor Jesucristo. ¿Sabe quién le está predicando este mismo momento? Una persona de la realeza, de sangre azul, rey y príncipe. Usted me dirá, pastor, está siendo arrogante. No puedo evitarlo, rey y príncipe. Si usted no quiere llamarme pastor, llámeme Príncipe Adrián. Escúcheme, amigo. Dios nos ha hecho un reinado de sacerdotes. Somos alguien, somos una generación escogida y la Biblia nos llama gente peculiar, somos diferentes. Y al mundo le disgusta nuestra nobleza en el Señor Jesucristo y el mundo siempre quiere exprimirnos en su molde. Ya lo dijo el apóstol Pablo en Romanos 12:2. No os conforméis a este siglo. José era diferente. Sus hermanos lo odiaban. Él no se amoldó al mundo. Puedo oír a sus malvados hermanos decir, «Oye, José, eres una gallina. Vamos, tómate este trago. José, inhala este polvito». Hagámosle una cita con quien tú sabes para que le haga lo que tú sabes qué. Y constantemente trataban que José se comportara como ellos, pero él no lo hizo. Él no se amoldaba a ellos. ¿Sabe? Este mundo quiere amoldarnos a su manera, se lo garantizo. Y hay algo en nuestra naturaleza que nos hace querer amoldarnos. Por eso hablamos de un rebaño de ovejas, o de una manada de lobos, o de un enjambre de abejas, o de una bandada de pájaros, o de una pandilla de muchachos, o de un cotarro de mujeres. Y así por el estilo. Todos queremos ser parte, queremos ser moldeados, y lo más importante, la más importante religión en estos días, es el culto a la conformidad. El pecado más notorio es el ser diferente. Sin embargo, algunas veces es muy extraño que alguien rompa el molde y se salga del grupo y sea diferente. Por ejemplo, hay un jovencito que en vez de ponerse la gorra con la visera hacia el frente, se la pone con la visera hacia atrás. Y por un tiempo, tal vez los otros jóvenes se burlan de él. Pero pronto, todos están poniéndose las gorras con la visera hacia atrás, sin que importe que una gorra sirve para proteger los ojos de la luz solar, no para proteger el pescuezo. Y lo mismo sucede con la ropa, sea que la usen como una segunda piel, o como enormes fundas. ¿Por qué proceden así? No es que quieran ser diferentes, es que quieren conformarse, parecerse a los demás. Basta que uno de ellos se ponga un anillo en la nariz, o en la oreja, o en el ombligo, o en la lengua, y todos querrán conformarse, o sea, ser como los demás. Leí que algunos científicos están estudiando por qué los peces nadan siempre en grupo. ¿Sabe lo que los científicos han hecho? A un pez, mediante una cirugía, le hicieron una lobotomía para quitarle el cerebro. Pero el pez podía seguir nadando. Lo que le quitaron fue el instinto de pertenecer al grupo, al cardumen. Así que el pez operado ya no seguía a los demás, nadaba solo. Pero permítame decirle lo que sucedió. Los demás peces empezaron a seguirle, en verdad. Ahí estaba ese pez sin cerebro y el resto de peces le seguían. Para que entienda la aplicación práctica de esta analogía, vaya y vea el comportamiento de los estudiantes en escuelas y colegios. Volvamos a nuestra historia bíblica. Ahí está José. Él rehúsa ser amoldado. Él es diferente. Y quiero decirle, amigo, que un hijo de Dios es diferente. Lo que creemos empieza en una fuente diferente, sigue un curso diferente y concluye en forma diferente. Somos personas nacidas dos veces en un mundo de gente nacida una sola vez y vamos a estar contra la corriente la mayor parte del tiempo. Y usted debe sobresalir como un diamante en una mina de oro. Nosotros somos especiales, somos distintos. ¿Le gustaría tener la presencia de Dios en su vida? Bien, permítame decirle, exhiba su distinción, su diferencia. Número 2, explore sus sueños dados por Dios. Por favor, observe el versículo 5. Y soñó José un sueño, y lo contó a sus hermanos, y ellos llegaron a aborrecerle más todavía. Y él les dijo, oíd ahora este sueño que he soñado. He aquí que atábamos manojos en medio del campo, y he aquí que mi manojo se levantaba y estaba derecho, y que vuestros manojos estaban alrededor y se inclinaban al mío. Le respondieron sus hermanos: ¿reinarás tú sobre nosotros, o señorearás sobre nosotros? Y le aborrecieron aún más a causa de sus sueños y sus palabras. Ahí estaba un hombre que tenía un sueño dado por Dios. Él es tan solo un adolescente, mas Dios pone un sueño en su corazón. La juventud es un tiempo no para amoldarse a este mundo, sino para soñar. Permita que Dios ponga un sueño en su corazón. Amigo, antes de finalizar este programa, deseo pedirle que deje que Dios haga realidad en usted el regalo de la salvación. No malgaste su vida viviendo una religión acerca de Dios. Viva una relación con Dios. Y si usted nunca ha dado ese paso de fe, le invito a orar conmigo de la siguiente manera. Querido Dios, quiero vivir la realidad de tu presencia en mi vida. Señor Jesús, te pido perdón por mis pecados y te agradezco lo que hiciste por mí en la cruz del Calvario.

0: Que Dios le colme de bendiciones.
1: ¿Qué gozo será si nos escribe? 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
1: ¿Cuántos le pueden decir al Señor? Señor Jesús, tú eres santo.

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1: Serie Un Compañero para el Camino, un nuevo consolador. Jesús, en su vida terrenal, se consideró a sí mismo como un consolador para los enlutados y, entre otras bendiciones, enviado a proclamar el año de la buena voluntad de Dios, como lo había profetizado Isaías unos siglos antes. No obstante, su misión más importante fue poner su vida por sus semejantes, como precio por nuestra maldad. Esa acción significaba que tendría que morir, y con ello, esa virtud de consolar a la humanidad y tal vez acompañar y completar la formación de sus discípulos quedaría en desarrollo. Por eso, preparándolos para esa separación, sabiendo que su hora había llegado, en su última cena les explica que será necesario ser entregado en manos de los gentiles y morir, pero que no les dejaría huérfanos, que rogaría al Padre para que les enviara otro consolador, al Espíritu Santo, para que estuviera con ellos para siempre. El Espíritu de verdad, como también lo llamó, el cual el mundo no lo puede recibir porque no le ve ni le conoce, pero que ellos ya lo conocían porque moraba con ellos y estaría con ellos. Imagino que refiriéndose Jesús a sí mismo, en quien moraba el Espíritu Santo y permanecía en él. Esta conversación con sus discípulos, sin incluir a Judas Iscariote, quien había salido a negociar su entrega, está registrada en el capítulo 14 del Evangelio de Juan, discípulo que también acostumbraba a estar muy cerca de Jesús y quien es el único que resalta estas palabras. El Espíritu Santo es, por tanto, ese compañero que necesitamos en este camino, recomendado y enviado por Jesús, y que ya está en la tierra entre sus discípulos, para consolar, para recordarnos sus palabras y para dar testimonio de Jesús, entre otras funciones. En el mundo tendremos aflicción, pero confiad, yo he vencido al mundo, dijo, y no nos dejó solos. Hoy está con nosotros aquel quien lo ayudó a lograr la victoria sobre la aflicción y la muerte, porque somos los discípulos de hoy, la respuesta a la oración de Jesús. Ruego por los que han de creer en mí, por la palabra de ellos. Cree en el Señor Jesucristo, ama y guarda sus mandamientos, y recibirás el perdón y el don del Espíritu Santo.
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1: Dios está buscando discípulos que tengan la valentía y la fe para creer lo que dice que hará. Y yo creo que Dios quiere discipularnos para que aprendamos a confiar en Él por completo, para obtener toda nuestra seguridad, toda nuestra dependencia y que destruya cualquier sensación de independencia de Dios.
2: 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La meta de Dios para cada creyente es el discipulado. Su objetivo no es solamente la salvación, sino también que seamos conformados a su semejanza, como discípulos de Él. Hoy continuamos con la serie Llamados a ser discípulos y escucharemos el mensaje El desapego del discipulado.
1: Continuamos con nuestra serie sobre el discipulado, y quisiera que vayamos, por favor, a Lucas capítulo 9, versículos 23 al 26. Dice así: Y decía a todos: Si alguno quiere venir en pos de mí, niéguese a sí mismo, tome su cruz cada día y sígame. Porque todo el que quiera salvar su vida, la perderá, y todo el que pierda su vida por causa de mí, éste la salvará. Pues, ¿qué aprovecha al hombre si gana todo el mundo y se destruye o se pierde a sí mismo? Porque el que se avergonzare de mí y de mis palabras, de éste se avergonzará el Hijo del Hombre cuando venga en su gloria y en la del Padre y de los santos ángeles. Leamos ahora en este mismo capítulo 9, los versículos 57 al 62. Dice así: Yendo ellos, uno le dijo en el camino: Señor, te seguiré a donde quiera que vayas. Y le dijo Jesús: Las zorras tienen guaridas, y las aves de los cielos nidos, mas el Hijo del Hombre no tiene donde recostar la cabeza. Y dijo a otro: Sígueme. Él le dijo: Señor, déjame que primero vaya y entierre a mi padre. Jesús le dijo: Deja que los muertos entierren a sus muertos, y tú ve y anuncia el reino de Dios. Entonces también dijo otro: Te seguiré, Señor, pero déjame que me despida primero de los que están en mi casa. Y Jesús le dijo: Ninguno que poniendo su mano en el arado mira hacia atrás es apto para el reino de Dios. El discipulado no es una cuestión de opción, es obligado. Expreso con mis propias palabras lo que Jesucristo dijo en el Evangelio de Mateo: Síganme y yo les haré discípulos. Cuando pensamos en términos de discipulado, está claro cuando leemos la Escritura que Jesucristo distinguió entre salvación y discipulado. Él invitó a todos los hombres y las mujeres a ser salvos, pero ordenó a todos que sean discípulos. La salvación es la puerta de entrada al discipulado. La meta de Dios para cada creyente es el discipulado. Su objetivo no es solamente la salvación, sino también que seamos conformados a su semejanza como discípulos de Él. Es interesante que cuando Él trató con el joven rico, fue el joven quien se acercó a Él y le preguntó qué debía hacer para heredar la vida eterna, afirmando que Él había cumplido la ley. Entonces, Jesucristo le dijo, como para llevarle de la salvación al discipulado: vende todo lo que tienes, dalo a los pobres, muere a ti mismo y sígueme. Yo creo que lo que él le dijo a aquel joven rico se lo dice también a cada creyente. La salvación es el principio, pero la meta de Dios para el creyente es el discipulado. Ahora bien, dijimos que discipulado se refiere a una persona que es un discípulo, es decir, alguien que ha aceptado a Jesucristo como su Salvador, se ha entregado a Él como su Señor y está dispuesto a que Jesucristo reproduzca su vida por medio de él o ella en la vida de otra persona. Y a medida que Jesucristo está reproduciendo su vida en la vida de otra persona, aquel a quien Dios ha usado está actuando en la vida de esa persona, edificándole, fortaleciéndole, dirigiéndole a la palabra, orando con ella y mostrándole cómo descubrir la voluntad y el propósito de Dios para su vida. Cuando examinamos la Escritura, es interesante observar que cada pasaje que habla acerca del discipulado demanda, sin ninguna excepción, el desapego o la separación de algo. Y con la palabra desapego me refiero simplemente al significado que está en el diccionario, o sea, cortar ataduras en una relación, un alejamiento, una salida de algo, separarse de algo, apartarse de algo o de alguien. El desapego se encuentra en cada pasaje donde se menciona el discipulado. Leímos en Lucas, capítulo 14, versículos 23 y 24, sobre negarnos a nosotros mismos. Y ya hablamos también sobre la dedicación que se demanda de un discípulo. Vayamos ahora, por favor, a Lucas capítulo 14, versículo 27. Dice así: Y el que no lleva su cruz y viene en pos de mí, no puede ser mi discípulo. En el versículo 33 dice que cualquiera que no renuncie a todo, no puede ser su discípulo. En cada pasaje sobre el discipulado está la idea del desapego o la separación. O sea, para ser un discípulo del Señor Jesucristo debo alejarme de algo, debo separarme de algo, y de eso me gustaría hablar en este mensaje. También es interesante observar que cada vez que Jesucristo comenzaba a hablar acerca de desapego en el discipulado, su lista de bajas se elevaba vertiginosamente. Porque cuando comenzamos a hablar sobre desapego, eso significa cortar viejos vínculos, cortar relaciones, separación en nuestra vida de las cosas que frecuentemente apreciamos, deseamos o tenemos un deseo intenso de lograr. Cuando comenzamos a hablar de separarnos de esas cosas, ocurre algo en lo profundo del corazón, pues de pronto disminuye mucho el pueblo de Dios. Muchos que son creyentes dicen, sí, recibí a Jesucristo como mi Salvador. Sí, quiero ser un discípulo. Sí, estoy dispuesto a sufrir por Jesucristo. Sí, estoy dispuesto a seguirle a Él. Estoy dispuesto a que Él me conforme a su semejanza. Pero también dicen, si me pide que me aparte, que me aleje, que corte mi relación, que no tenga apego por esto o aquello, entonces eso es algo completamente diferente. Sin embargo, es falso que haya un discipulado sin una decisión con respecto al desapego. Ahora bien, cuando Jesucristo comenzó a hablar acerca del desapego, la lista de personas que ya no andaban con él era increíble. En Juan capítulo 6, cuando Cristo comenzó a hablar del desapego del sistema del mundo, ¿qué ocurrió? La Escritura dice que muchos de los que le seguían le abandonaron. Entonces se dirigió a sus apóstoles y les preguntó, ¿ustedes también van a irse? Y cuando el joven rico se acercó a Jesucristo y le preguntó cuál era el camino a la vida eterna, el Señor le dijo, si realmente quieres lo que estás pidiendo, entonces debes estar dispuesto a desapegarte de las riquezas que tienes, darlas a los pobres y después seguirme. Y la Biblia dice que el joven se entristeció y se alejó, apegado todavía a esas cosas que le estaban separando del señorío de Jesucristo. Amable oyente, si usted quiere ser un discípulo del Señor Jesucristo, tendrá que permitir que Dios tire de usted y ejerza presión hasta poder arrancar de su vida las raíces de algunas cosas. Debe estar dispuesto a decir, Dios, ya no quiero ser independiente, sino depender de ti totalmente y por completo. Entonces, el discipulado no es solamente ser salvo, es un camino que va mucho más allá de ser salvo. Ahora bien, examinemos a estos tres hombres que se acercaron a Jesucristo. El primero de ellos se acercó al Señor y le dijo, Señor, te seguiré a donde quiera que vayas. Podemos imaginarlo acercándose y diciendo, Señor, aquí estoy. Sabía que buscabas discípulos y me presento al servicio. Pero escúcheme, pues puedo imaginar que Jesucristo le dijo con una pequeña sonrisa en su cara, las zorras tienen madrigueras y las aves del cielo nidos donde descansar en la noche. Pero si me sigues, tal vez tengas que reposar tu cabeza en el polvo del camino. Y él dijo, ¿de verdad? Y comenzó a echarse atrás. ¿Qué sucedió entonces? La Escritura dice que se alejó. Fíjese, amable oyente, este hombre acudió a Jesucristo y lo hizo porque creía que era el Cristo, creía que era el Mesías y, por tanto, empezó a hacer cálculos. Pensó, bien, si él es el Mesías dará entrada al reino. Y ese reino será totalmente fantástico. Será un reino donde él gobernará el mundo. Roma desaparecerá de la escena y el pueblo de Dios gobernará el mundo. Por tanto, habrá mucha seguridad. Y en definitiva, todo aquel que tenga cierto sentido común querrá unirse a ese grupo de personas, así que me presento al servicio. Sin embargo, lo que no comprendía es que, aunque Dios traería su reino, no lo traería con oro y plata, con abundancia y aceptación para un mundo romano. Lo traería mediante dolor y sufrimiento, vergüenza y muerte. Y Jesucristo le dijo, si quieres seguirme, tan solo quiero prevenirte. Si estás apegado a las comodidades de tu vida, será mejor que te prepares para renunciar a ellas, porque si me sigues, tal vez ni siquiera tendrás un lugar decente donde reposar tu cabeza. Me pregunto cuántas personas en este momento ya han comenzado a pensar acerca de este asunto, de lo que significa el discipulado y admirado a su alrededor. Si usted fuera sincero, tendría que decir, predicador, le diré que si el Señor me pidiera que renunciara a esto, a aquello y a eso otro, yo tendría que ser el primero en alejarse, porque no podría hacerlo. ¿Sabe usted por qué no podría hacerlo? Fíjese, amable oyente. Un apego es cualquier cosa o cualquier persona que tenga un dominio de su vida hasta el punto de ser un obstáculo para su dedicación sin reservas y su caminar con Dios. Cualquier cosa, cualquier persona, y una de esas cosas es la comodidad de la vida. Hay muchas personas hoy día que seguirían a Jesucristo si Él pudiera garantizarles esto, garantizarles aquello y garantizarles lo demás allá. Ahora bien, quisiera volver a decir esto, porque tiene que irritar y profundizar un poco. No podemos ser obedientes a Dios, es imposible ser obedientes a Dios, si la limitación de nuestra vida está en que estamos dispuestos a obedecer hasta que hacerlo se vuelve incómodo. Y quizás usted me pregunte a qué me refiero con eso. Le diré que simplemente me refiero a que no podemos decir, Señor, estoy dispuesto a que tú tengas toda mi vida a excepción de esta parte. Son las comodidades de la vida. Y pensamos, al fin y al cabo, he trabajado duro. He trabajado por mucho tiempo. He trabajado por estas cosas toda mi vida. Y ese es el problema. Puede usted pensar, he trabajado toda mi vida por estas cosas. Y usted me dice que tengo que renunciar a ellas. Amable oyente, no quiero decir que para ser un discípulo usted tenga que ir a su casa y vaciarla de todos los muebles. No me refiero a eso. Digo que en cualquier momento en su caminar espiritual deberá desapegarse de la comodidad, sea cual sea, como la de su cuenta bancaria o la seguridad que usted tiene, cualquier cosa que le conforte, a la que se aferre y que impida que usted obedezca a Dios. Hay algo en su vida que le domina en este momento, pero Dios le dice ahora que sea un discípulo y abra sus manos. Quizás usted le llama Señor y Él le dice que abra sus manos. Usted solo llegará hasta el punto de llamarle Señor, pero Él le dice que quiere toda su vida. El deseo que tenía ese hombre de las comodidades de la vida no le permitió ser un discípulo. Jesucristo le dijo también a un segundo hombre, sígueme. Sin embargo, el hombre le respondió, Señor, permíteme que primero entierre a mi padre. Ahora bien, veamos el cuadro de lo que estaba sucediendo. En aquella época, el hijo mayor tenía la responsabilidad de ocuparse de la familia, y a causa de eso, tenía la responsabilidad de enterrar a su padre cuando ese padre muriera. Pero su padre no estaba muerto aún. Ese no era el problema. Lo que él pensaba era lo siguiente. Estoy dispuesto a seguir a Jesucristo, pero probablemente había oído lo que Cristo dijo sobre que no tenía dónde recostar la cabeza y pensó, bueno, si mi padre muere, como yo soy el hijo mayor, recibiré la herencia y tendré una buena situación económica. Por tanto, volveré a mi padre y me quedaré en su casa hasta que muera. Cuando él muera, entonces recibiré mi herencia y tendré cierta seguridad. Después de tener esa seguridad, estaré dispuesto a seguir a Jesucristo a donde quiera que él me diga, porque cuando se terminen sus suministros, yo tendré los míos. Amable oyente, eso es exactamente lo que dice la gente hoy día. Están muy apegados a su propia seguridad. ¿Sabía usted que una de las mejores cosas que podrían suceder sería que Dios eliminara toda la seguridad de los hombres? Entonces, debido a la desesperación, veríamos a los santos de Dios crecer como gigantes delante de Dios. Tendríamos que depender de Él por completo. Pero escúcheme, el hombre ha malinterpretado a Dios y le ha defraudado. Un defraudador es alguien que toma lo que se le ha confiado y lo utiliza para sí mismo. Es un creyente que ha tomado los dones de Dios, su bondad, su amor, su misericordia y sus bendiciones, y en lugar de invertir todo eso en el reino de Dios, lo ha invertido en sí mismo y lo ha utilizado para sí mismo. Y las personas no solo se alejan del discipulado porque no están dispuestas a desapegarse de las comodidades de la vida. Lo que observamos, en segundo lugar, es que no están dispuestas a desapegarse de los afanes de la vida. Y esos afanes o preocupaciones podrían ser muchas cosas. Me gustaría preguntarle en este momento, ¿qué hay en su propia vida, hablando materialmente, a lo que usted no querría renunciar para ser obediente a Dios? Y no estoy hablando de dinero, pues no me interesa su dinero. Lo que quisiera es que usted examine su corazón para comprobar si en realidad está dispuesto a que Dios le desapegue de aquello en lo que usted ha puesto su seguridad. La persona que no está dispuesta a desapegarse de las cosas materiales de la vida para seguir al Señor Jesucristo no es digna de ser un discípulo. Ahora bien, ese desapego puede incluir muchas cosas. Tal vez no sea dinero, pero sí una idea a la que usted se aferra. Puede que sean celos en su corazón hacia otra persona, o puede ser orgullo. ¿Por qué? Si usted le entrega todo al Señor y comienza a servirle, ¿qué pensarán los demás? Pero no cuenta para nada lo que piensen los demás, sino lo que piense Dios. Recuerde que desapego significa que estoy dispuesto a que Dios arranque eso de raíz en mi vida, sea cual sea el precio. Discipulado significa que debo ser de Él por completo, sin retener nada. Amable oyente, mientras haya algo o alguien que tenga un apego en su vida, usted no es libre. Desapego significa que estoy dispuesto a que Dios arranque de raíz cualquier cosa y todo lo que entorpezca que me entregue por completo a Él. Dios está buscando discípulos, hombres y mujeres que tengan la valentía y la fe para creer lo que Dios dice que hará. Yo creo que Él quiere discipularnos para que aprendamos a confiar en Él por completo, para obtener toda nuestra seguridad, toda nuestra dependencia y que destruya cualquier sensación de independencia de Dios. Amable oyente, mientras las personas dependan de lo que han acumulado o de lo que piensen los demás, no son libres. No dependen de Dios sino de otra cosa. El desapego del discipulado significa que estoy dispuesto a poner mis pies en una isla, a ir hasta allí con Dios y decir, Señor, pase lo que pase, aquí estoy. Tú eres mi futuro, tú eres mi seguridad, tú eres mi vida y sin ti no hay nada. Y puede que usted piense, ¿me está diciendo que cree que eso es lo que él dijo? Sí. Creo que se refería a eso exactamente, y por eso comencé hablando del sistema del mundo. Fíjese que hemos sido influenciados por el sistema y saturados por su filosofía. Hemos sido sumergidos en la idea de tener seguridad y bautizados e inmersos, además de apaleados, sacudidos, moldeados y remodelados, por un sistema que es totalmente contrario a lo que Dios dijo. No podemos oír la verdad por creer una mentira. Él dijo que no dependamos del mundo, sino que dependamos por completo de él. Hemos visto que uno de los hombres dijo no. El primero en alejarse estaba demasiado apegado a las comodidades de la vida. El segundo dijo, estoy demasiado apegado a los afanes de mi vida y a mi seguridad. Lo siento mucho, pero no puedo seguirte. Y un tercer hombre le dijo, Señor, te seguiré, pero déjame que me despida primero de los que están en mi casa. Pues bien, este tercer hombre estaba apegado a las personas, su padre, su madre, sus hermanas, sus hermanos, sus amigos, quienquiera que fueran, vínculos del mundo. Ahora bien, Dios ha dado a los padres un amor extraordinario por sus hijos y a los hijos un amor extraordinario por sus padres. Sin embargo, llega un momento en el que lo que Dios demanda supera a todo lo demás. Hubo alguien que me dijo un día, ¿cómo concilia usted eso, conseguir la cadena de autoridad? Pero yo no veo ningún problema en eso. Vayamos por favor a Lucas capítulo 14, versículo 26, y leamos lo que dijo Jesucristo. Dice así, si alguno viene a mí y no aborrece a su padre, y madre, y mujer, e hijos, y hermanos, y hermanas, y aún también su propia vida, no puede ser mi discípulo. Si lo recuerda, dijimos que no se refería con eso a hostilidad y odio, sino a que el amor, la lealtad, la dedicación y la obediencia a Él superan a todo lo demás. Sin embargo, Dios nunca nos llamará a desobedecer, pero su llamado a la obediencia puede parecerles a nuestros seres queridos como aborrecimiento hacia ellos. Y eso es exactamente lo que Jesucristo dice. Discipulado significa seguirle sin reservas, y eso nos resulta difícil porque vivimos en un sistema que nos ha influenciado y nos ha moldeado. Sin embargo, Dios está buscando una comunidad de personas que estén dispuestas a sacudir ese molde, que estén dispuestas a romperlo y ser lo que Dios quiere que sean, sin importar cuál pueda ser el precio. Aquel hombre dijo, no puedo seguirte porque ahí está mi padre, está mi madre, y también están mis hermanas, mis hermanos y todos mis amigos. Alguna que otra vez, se acerca a mí un estudiante universitario y me dice, sé que el Señor me está llamando, pero lo que va a decir es que quiere ser un discípulo salvo por algunas razones. Pero fíjese, discipulado significa que estoy dispuesto a dar la espalda a cada apego que haya en mi vida y dejarlo atrás. Estoy dispuesto a separarme de eso, a cortarlo, a desapegarme de ello y seguir adelante. Y quisiera plantearle una pregunta, amable oyente. ¿Cuál es ese apego en su propia vida? ¿Cuál es ese deseo, esa actitud en su vida, algo que le supone un apego? Usted sabe que está ahí, y cuando usted se aparta, sigue estando ahí. Cuando piensa en eliminarlo, ahí está. Por alguna razón, no puede escapar de los apegos del mundo, y le diré cuál es el motivo. Cuando mira a su alrededor, ve lo que están haciendo otras personas, y entonces entiende lo que Dios requiere de usted y dice, si hago eso, ¿qué van a hacer?

0: nunca será libre hasta que le diga a Dios: voy a ser obediente en todo, y las consecuencias son tu responsabilidad. Solamente entonces experimentará el discipulado.
1: 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Pero, ¿qué pasa si su trabajo es secular? 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
1: Dios promete dar poder celestial a todo creyente. ¿Cambia eso su actitud para las cosas que tiene que hacer? A continuación, la edición para hoy de Un Momento con Charles Stanley.
4: Lo que sea que Dios nos haya llamado a hacer, Él desea que lo hagamos bien, pues nosotros somos sus representantes aquí en la tierra. Somos sus embajadores, y mientras mejor sea nuestro trabajo, Él recibirá mayor gloria y nosotros recibiremos bendiciones. Lo que hagamos impactará la vida de los que nos rodean cuando lo hacemos en el poder del Espíritu del Dios vivo. Él es nuestro capacitador, no solo para los predicadores y misioneros, sino para todo creyente. Él nos da de su poder para bendecir a otros. Mire, digamos que usted es un arquitecto o que trabaja en una oficina o algo parecido. Y supongamos que usted es el único cristiano en ese lugar y piensa, por ejemplo, que al ser arquitecto y todas las líneas y dibujos que hace, ¿qué tiene eso que ver con la fe? Usted se juega todo en ello, pues su vida es su testimonio. Amable oyente, cuando usted hace su trabajo en el poder del Espíritu Santo, ¿cree que Dios va a esconder eso en una cápsula? No, mostrará algo sobre su actitud, sobre sus relaciones, sobre su disposición de servir a otros y el darse a favor de otros. No lo olvide, su vida puede impactar a otros en donde quiera que trabaje.
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0: Estamos viendo Primera de Pedro, capítulo 1. Estamos considerando los primeros dos versículos. Él comienza esta epístola maravillosa con las palabras: Pedro, apóstol de Jesucristo, a los expatriados de la dispersión en el Ponto, Galacia, Capadocia, Asia y Bitinia, elegidos según la presciencia de Dios Padre en santificación del Espíritu para obedecer y ser rociados con la sangre de Jesucristo, gracia y paz o sean multiplicadas. Parece que en un comienzo tan pequeño no nos encontraríamos inmersos de manera tan profunda en la teología, pero tan pronto como Pedro dice, elegidos según la presciencia de Dios Padre en santificación del Espíritu, para obedecer y ser rociados con la sangre de Jesucristo, Él nos mete a una arena profunda y de implicaciones amplias de pensamiento. Esto es el asunto de la elección. La razón por la que Él la menciona desde el principio es por su capacidad de confortar a cristianos perseguidos. Como usted sabe, estos extranjeros, estos extraños en el mundo, que realmente eran ciudadanos del cielo, estaban dispersos. Eran considerados por la sociedad en la que vivían, en muchas maneras, como parias, como expulsados. Estaban enfrentando una persecución que se estaba incrementando, que realmente comenzó con el hecho de que fueron culpados por el incendio de Roma. Era importante para ellos entender que, aunque no eran estimados en el mundo, fueron elegidos por Dios. Y esa es la razón por la que Pedro presenta su epístola como lo hace. Él los conforta con la realidad de que pueden ser rechazados y pueden ser perseguidos por el mundo, pero son elegidos por Dios. Ahora notamos, a partir de estos dos versículos, varias cosas acerca de la elección. En primer lugar, la última vez señalamos la naturaleza de nuestra elección. Al final del versículo 1, elegidos. Y hablamos del hecho de que eso significa que Dios nos ha elegido soberanamente por su voluntad divina no afectada, estrictamente en base a su propia gracia soberana libre. Él predeterminó establecer su amor en ciertas personas de todo el mundo y son los elegidos. Esa es la naturaleza de nuestra elección. Después hablamos de la condición de nuestra elección. Debido a que somos elegidos, estamos viviendo como extranjeros. Esto quiere decir que somos extranjeros, somos extraños, somos una raza extranjera. Estamos viviendo temporalmente en la tierra, pero somos ciudadanos del cielo. Somos una sociedad dentro de una sociedad. Somos una cultura sobrenatural dentro de una cultura terrenal. Somos gobernados por Dios. Somos gobernados por Dios mediante su palabra. Somos morados por el Espíritu Santo. Tenemos convicciones y creencias e ideas y credos y ética y hábitos y emociones y estándares de vida y principios y pensamientos y búsquedas y placeres que son totalmente diferentes a los del mundo. No encajamos. Somos totalmente distintos. No amamos al mundo, Juan nos dice en 1 de Juan. No estamos preocupados con el mundo, dice Santiago, de tal manera que podremos ser llamados amigos del mundo. Somos enemigos del mundo. Somos extranjeros en el mundo por la condición misma, porque somos los elegidos. De hecho, no somos elegidos simplemente para existir como personas diferentes. Somos elegidos para dar testimonio al mundo en el que somos extraños. Y damos testimonio no solo por lo que decimos, sino damos testimonio por lo que somos. La plataforma para lo que decimos es lo que somos. Somos embajadores de Cristo, Pablo dice en 2 Corintios capítulo 5. Y se nos ha encomendado el ministerio de la reconciliación, esto es, que debemos decirles a los hombres que pueden ser reconciliados con Dios mediante Cristo. Somos enviados al mundo como testigos. Jesús dijo, vosotros sois mis testigos en Jerusalén, Judea, Samaria y hasta lo último de la tierra. Entonces aquí estamos, esta sociedad extranjera dentro de una sociedad, esta cultura sobrenatural dentro de una cultura, somos este grupo de personas desposeídas que viven a la luz de un estándar totalmente distinto. No podemos ser amigos del mundo, no amamos al mundo, somos enemigos del mundo, debemos hablarle al mundo y debemos vivir de tal manera que se vean atraídos a escuchar lo que tenemos que decir. Ese es un desafío. No es fácil ser eficaz al dar testimonio al mundo. En un sentido, tendemos a retirarnos a nuestra propia pequeña sociedad, ¿no es cierto? Y usted puede imaginarse que en un ambiente de persecución, como el de los lectores de esta gran epístola, la tendencia sería retraerse más y más y más por causa de buscar protección, apoyo, amor, compañerismo, comunión, protección, claro, guiando a todo. Y entonces, claro que Pedro, mediante esta epístola, le va a recordar a los creyentes perseguidos que no deben centrarse en sí mismos, retraerse, porque esa es la tendencia. Nos amamos el uno al otro mucho. Tenemos tanto en común, el uno con el otro. Una de las grandes amenazas en contra del cristianismo es que entre más tiempo es usted cristiano, menos intercambia su vida en absoluto con la gente incrédula. Nos envolvemos tanto en nuestra propia cultura cristiana, en nuestra sociedad cristiana. Alexander McLaren dijo, la semilla en una canasta no está en el lugar correcto, pero cuando es sembrada en el campo, estará dando trigo en 1 o 2 meses. Y debemos resistir la tentación, debido a nuestra condición, a volvernos un grupo de personas que están inmersas en sí mismas, de tal manera que nos convertimos en una sociedad de personas hablando entre nosotros, en lugar de evangelizar a un mundo perdido. Dios ha ayudado al proceso un poco. Cada vez que Él viene en contra de la iglesia para perseguir y dispersar a los creyentes, comenzando con Hechos 8, la iglesia creció. Cada vez que la semilla es vaciada de la canasta y es arrojada en el campo, los resultados son el trigo que se cosecha. Entonces debemos recordarnos, inclusive conforme pensamos en nuestra condición como extranjeros, que no estamos aquí simplemente para existir, sino que estamos aquí para alcanzar al mundo. Como puede ver, esa es la razón por la que no pertenecemos a los monasterios. Esta es la razón por la que no pertenecemos a las cuevas, estar ahí metidos en algún agujero, en algún punto. Esta es la razón por la que no pertenecemos a las torres educativas, aislados de todo mundo durante toda nuestra vida. Debemos dispersarnos. Somos embajadores extranjeros de Cristo. Debemos tomar el mensaje redentor al mundo y resistir la atracción constante interna en donde nos volvemos totalmente inmersos en nosotros. Entonces esa es la condición de nuestra elección, extranjeros en el mundo. No esperamos ser tratados como los del mundo, no esperamos que los oriundos nos traten como traten a los otros oriundos. Estamos en el mundo, no somos del mundo, y deseamos un lugar mucho mejor, un lugar que es nuestro hogar real. Hablando de Abraham, en Hebreos capítulo 11, dice que él estaba viendo la ciudad que tiene cimientos, cuyo arquitecto y constructor es Dios. Esa es nuestra ciudad. Ese realmente es nuestro hogar. William Barclay llamó a los cristianos los exilios de la eternidad. Hay una descripción cristiana famosa, realmente descripción de cristianos, no escrita por un cristiano. Pero en tiempos antiguos, algún escritor describió a los cristianos de esta manera tan interesante. Escuche, los cristianos no se caracterizan del resto de la humanidad por su país o su manera de hablar o sus costumbres. Viven en ciudades, tanto griegas como bárbaras, cada uno como su suerte es echada. Siguen las costumbres de la región en ropa y en alimento y en las cosas externas de la vida, generalmente. Sin embargo, manifiestan la naturaleza maravillosa y abiertamente paradójica de su propio estado. Habitan las tierras de su nacimiento, pero como residentes temporales de la misma. Toman su parte de todas las responsabilidades como ciudadanos y soportan todas las discapacidades como extranjeros. Toda tierra extranjera es su tierra oriunda y toda tierra oriunda es una tierra extranjera. Pasan sus días sobre la tierra, pero su ciudadanía está en el cielo. Y así es, eso somos nosotros. Eso es precisamente correcto. Me acuerdo creciendo como un pequeño niño cantando en grupos de jóvenes, este mundo no es mi hogar, solo estoy pasando. Mi tesoro está colocado en algún lugar más allá del cielo azul. Entonces esa es la condición de nuestra elección. En tercer lugar, necesitamos hablar de la fuente de nuestra elección y eso nos lleva a un pensamiento muy, muy importante. Versículo 2. Aquí está la fuente de nuestra elección. Ahora, sabemos que hemos sido elegidos por Dios y por lo tanto hemos entrado en una familia que nos hace extranjeros en este mundo. La fuente de la elección de Dios, dice en el versículo 2, es según la presencia de Dios Padre. Fue a partir de la presencia de Dios que Él nos eligió. Ahora ya hemos aprendido que Dios Padre es el que lleva a cabo la elección. Es Dios Padre quien tomó la decisión. Y si necesito recordarle de manera breve de esto, simplemente lo llevaría a Romanos 11, versículo 5. De la misma manera entonces ha llegado en la actualidad, dice Pablo, un remanente según la decisión de gracia de Dios. Y Efesios capítulo 1, bendito sea el Dios y Padre de nuestro Señor Jesucristo, versículo 4, según nos escogió en Él. Él nos eligió. Entonces es Dios quien nos escogió para ser salvos. Él tomó la decisión. Él llevó a cabo la elección. Y, por cierto, Dios lo hace de manera independiente de cualquier persona. Él lo hace independientemente, está listo para escuchar esto, de cualquier circunstancia. Ahora necesita entender eso. No hay persona que se mueve en la voluntad de Dios para hacerlo, a Él tomar la decisión. No hay circunstancia que de alguna manera precipite la elección de Dios. En Daniel 4:35 leemos, todos los habitantes de la tierra son considerados como nada, pero Él hace según su voluntad en el ejército del cielo y en los habitantes de la tierra. Y no hay quien detenga su mano y le diga, ¿qué has hecho? Nadie lo puede cuestionar, nadie está involucrado en el proceso en manera alguna. Dios eligió a ciertas personas en su propia mente, tanto entre los ángeles santos y elegidos, como son llamados en 1 Timoteo 5:21, y entre los hombres. Y Él los escogió para vida eterna y bendición. Antes de que los creó, Él decidió su destino. Podría decirlo de esta manera. La gente elegida está constituida de la gente elegida. Los elegidos están constituidos de la gente elegida. Pero ¿cuál fue la fuente de la elección de Dios? Versículo 2, ahora sigue esto. Según la presencia de Dios. Ahora algunas personas dicen, ¿lo ves? Ahí está. Somos elegidos porque Dios supo de antemano lo que haríamos. ¿Alguna vez ha oído eso? Ese es el tipo de explicación tradicional más común de la elección. Dicen, bueno, como puedes ver, presencia significa ver por adelantado. O significa, y lo he oído explicado muchas veces de esta manera, Dios vio hacia adelante a lo largo de las épocas de la historia y vio mediante su omnisciencia futura lo que usted haría y lo que yo haría, y cuando vio que nosotros creeríamos, Él nos escogió. Y cuando vio que no creeríamos, Él no nos eligió. Algunas personas creen que eso es lo que significa. Que Dios en su omnisciencia sabía lo que usted haría, sabía lo que toda persona haría. Entonces, de alguna manera sobrenatural, Él observó la historia antes de que fuera escrita y por su observación eligió a aquellos que Él vio por adelantado que creerían. A los hombres le encanta esa doctrina. Les encanta eso, quieren creer eso. Algo en mí quiere creer eso. Algo en usted quiere creer eso. Sí, eso se oye mejor. ¿Sabe por qué quiere usted creer eso? Número uno, porque en su condición caída, desesperadamente usted quiere alguna responsabilidad por su salvación. Y en segundo lugar, en su condición caída, la otra se oye como si fuera, ¿qué? Injusta. Pero debido a que nuestras mentes están contaminadas por el pecado, No estamos en una posición para exaltar nuestro propio orgullo y llamarlo virtud, o jalar hacia abajo la justicia de Dios y llamarla algo menos de eso. Eso no es lo que presciencia significa. ¿Sabe lo que está mal con esa postura? Le voy a decir. Le voy a dar unas cuantas razones. Usted las puede apuntar. Lo primero, si usted fuera a traducir la idea aquí, presciencia, como conocer por adelantado, y asumir que Dios simplemente vio a lo largo de la historia hacia el futuro y vio lo que haría y lo escribió porque vio que usted lo iba a hacer, lo primero que eso hace es hacer del hombre soberano, ¿verdad? Somos soberanos, lo estamos haciendo y Dios está diciendo, yo veo, voy a escribir eso, él iba a hacer eso, entonces el hombre es soberano. Ahora usted va a tener un problema con eso en Juan 15, 16, en donde Jesús dijo, no me elegisteis vosotros a mí, sino que yo os elegí a vosotros. Ahora, ¿quién es soberano? ¿Es el hombre soberano? ¿Usted es soberano y yo soy soberano y todo el mundo es soberano? Toda persona puede elegir lo que quiera y Dios simplemente está ahí tratando de mantenerlo todo alineado y asegurarse de que el hombre correcto esté del lado correcto de la línea. No. Como puede ver, si usted cree eso, entonces usted ha hecho del hombre soberano. En segundo lugar, esa postura también le da al hombre el crédito por su salvación en alguna manera y le permite compartir la gloria. Y como he dicho, al hombre le encanta eso. He oído a una persona dar un testimonio la otra noche diciendo, estoy tan contento porque tuve el sentido de recibir a Cristo y quería ponerme de pie y decirle, no, no lo tuviste, ni siquiera te conozco, pero sé que no tuviste el sentido de recibir a Cristo porque nadie tiene el sentido de recibir a Cristo. Ese no es un acto de sentido humano. Me da tanto gusto que tuve el sentido de entregar mi vida a Cristo. No, no lo tuvo, pero queremos un poco de esa gloria. Dios nos eligió. 1 Corintios 1:29 dice, a fin de que nadie se jacte delante de Dios. No por obras, para que nadie se gloríe. Efesios 2:9 dice lo mismo. Entonces, si usted toma la presciencia y lo hace significar que Dios supo por adelantado lo que usted haría, entonces usted acaba de hacer al hombre soberano y, en segundo lugar, usted le puede dar al hombre el crédito por ser lo suficientemente inteligente como para venir a Cristo y, por lo tanto, él comparte la gloria por el regalo de la salvación. El tercer problema con eso, asume que el hombre puede buscar a Dios. Asume que el hombre en su estado caído puede, en cierta manera, analizar la información disponible y buscar a Dios. Romanos 3:11 dice, no hay quien busque a Dios. La razón por la que usted es salvo no es porque usted buscó a Dios, sino porque Dios, ¿qué? Lo buscó a usted. Y usted nunca respondió buscando hasta que Dios lo buscó primero usted y movió su corazón hacia él. En cuarto lugar, esa perspectiva hace de la salvación un resultado de una obra humana. ¿Y cuál es esa obra? Creer. Si usted puede creer estrictamente en base a su propia capacidad humana, entonces usted se ha apropiado de la salvación mediante una obra humana. Dice usted, bueno, ahora espera un momento, ¿acaso no tienes que creer para ser salvo? Sí, pero el hecho de que usted crea para ser salvo también fue un regalo de Dios. Dios le concedió a usted la fe. Si Dios está sentado ahí en la eternidad, viendo hacia adelante y simplemente esperando ver lo que usted haría, entonces la fe que usted ejerce es su fe, no de Él, y por lo tanto es una obra humana. Hace de la salvación una obra humana, una obra de fe, pero aún así todavía una obra humana, fe humana. Y en quinto lugar, esa perspectiva hace de Dios una víctima de la elección del hombre. Hace de Dios una víctima de la elección del hombre. Dios está sentado ahí en el cielo diciendo, eso va a hacer una diferencia en mi plan. Hombre, si ese hombre tan solo hubiera dicho sí, entonces yo podría haber hecho esto y podría haber hecho aquello, pero ahora simplemente no va a salir así. Eso difícilmente queda corto de una perspectiva blasfema de Dios. Dios hace todas las cosas según el designio de su voluntad. Dios hace todo su beneplácito. Dios en ninguna manera es frustrado por algo, en ningún momento hecho por nadie. Eso es tan vital para que nosotros lo entendamos. Isaías 46, 9. Yo soy Dios, no hay otro. Yo soy Dios, ninguno hay como yo, que declara el fin desde el principio y desde la antigüedad las cosas que no han sido hechas. Escuche esto diciendo, mi propósito permanecerá y haré lo que yo quiero. Dios no es una víctima. Ahora, si usted adopta la postura de que Dios simplemente mira hacia el futuro y ve quién va a creer, usted ha hecho del hombre soberano, usted le da al hombre el crédito por una parte de su salvación para que él reciba algo de la gloria, usted asume que el hombre por sí mismo va a buscar a Dios, no motivado por Dios mismo, usted ha hecho de la salvación una obra humana de fe y usted acaba de hacer a Dios una víctima de lo que los hombres harán. Eso no es lo que esta palabra significa. Ahora, esas son razones teológicas por las que eso no puede ser verdad. Permítame entrar al texto y darle una razón que es inherente en la palabra misma. La palabra aquí, si es tan amable, observe, presciencia, es la palabra prognosis. ¿Ha oído esa palabra? Prognosis. Es una palabra muy importante. Pedro también la usa una vez más en este mismo capítulo. Por favor, véala en el versículo 20. El versículo 19, y hablando de Cristo, dice en el versículo 20, ya destinado desde antes de la fundación del mundo. Misma palabra, forma de prognosco, misma palabra. ¿Acaso significa ver por adelantado aquí? ¿Acaso significa que Dios estaba viendo ahí desde el cielo por adelantado y viendo, oh, veo lo que Cristo va a hacer, oh, lo veo, ah, lo entiendo? ¿Acaso Dios está mirando hacia adelante en el camino de la historia para ver lo que Cristo hará? Difícilmente. Bueno, lo que prognosis significa en el versículo 2, significa en el versículo 20, Pedro ciertamente no va a tratar de confundirnos. Y si Cristo fue destinado desde antes de la fundación del mundo, y yo fui conocido de antemano desde antes de la fundación del mundo, entonces yo fui conocido de antemano de la misma manera en la que Cristo fue conocido de antemano, ¿verdad? La misma palabra prognosco se traduce aquí destinado desde antes. ¿Cómo debo entender eso? Observe Hechos capítulo 2. Hechos 2:23, hablando de Cristo, Pedro está predicando aquí. A él le gusta esta palabra, este es Pedro, en el día de Pentecostés, habla de Jesús de Nazaret y él dice en Hechos 2:23, este hombre entregado, escuche esto, por el determinado consejo y qué, y anticipado conocimiento de Dios.

0: salvación, sino que es conocer en el sentido de hacerlo una realidad. Por ejemplo, permítame darle algunas ilustraciones para que no se confunda. Jeremías 1:5, Dios dice de Jeremías, antes de que te formase en el vientre, ¿qué? Te conocí. Ese es el tipo de conocimiento. ¿Qué quieres decir? Predeterminé una relación contigo. Predeterminé una relación contigo. Eso es lo que significa. Amós 3:2, a Israel solo conocí. ¿Qué es lo que él quiere decir? ¿Acaso Israel es la única nación de la que sé algo? ¿Son los únicos que estoy observando? No. Son los únicos con quienes tengo una relación íntima predeterminada. Estoy pensando en Isaías. Quiero que usted entienda esto de manera completa, porque esto confunde a tantas personas. Isaías 49:1. Escuchadme, oh islas, y poned atención, vosotros pueblos lejanos. Jehová me llamó desde el vientre, desde el cuerpo de mi madre me nombró, y él ha hecho mi boca como una espada afilada. Este es el profeta Isaías diciendo que todo sucedió antes de que él siquiera naciera. Antes de que él llegara a nacer, Dios tenía todo planeado. Jehová me conoció. ¿Qué quieres decir? ¿Que él sabía quién era? No. Él predeterminó una relación única de intimidad con ese profeta. En Éxodo 33, las Escrituras dicen, te he conocido por nombre, y también has hallado favor a mis ojos. Dios hablándole a Moisés. El Señor le habló a Moisés, versículo 17, también haré esto de lo que has hablado, porque tú has hallado gracia en mis ojos, te he conocido por nombre. En otras palabras, ligado en este conocimiento es el vínculo predeterminado de Dios, la relación predeterminada de Dios. Usted ve lo mismo en Mateo 7. ¿Se acuerda usted de lo que dice ahí? Muchos me dirán, Señor, Señor, y entonces les declararé, versículo 23, nunca que os conocí. No supe quién eran ustedes. No, él sabía quiénes eran. Nunca tuve una relación predeterminada con ustedes. Juan 10, versículo 14. Yo soy el buen pastor y yo conozco mis ovejas. ¿Se da cuenta? Tengo un vínculo con ellas, más de saber quiénes son. Tengo una relación con ellas encerradas en una decisión predeterminada. Bueno, esa es la idea. Regresemos entonces a Pedro. Entendamos completamente lo que él está diciendo. Cuando él dice, elegido según la presencia de Dios Padre, él quiere decir la relación predeterminada que Dios estableció en su propia mente en el plan predeterminado. Eso es exactamente lo que él quiere decir. La fuente de la elección soberana, entonces, es el acto previamente determinado por parte de Dios de establecer una relación con nosotros. Todo eso fue parte de su plan. No es que Dios está viendo hacia adelante en la historia y diciendo, voy a tener que reaccionar a lo que ellos hacen. Dios lo supo porque él ordenó.
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1: Bienvenido a través de la Biblia, el programa donde conocemos a Dios en su palabra. Soy Geyel Ortiz, su anfitrión para este recorrido de 5 años por toda la palabra de Dios. Si tiene su Biblia, empezaremos en Mateo capítulo 16, versículo 22 y terminaremos en el capítulo 17. Hoy estudiamos la transfiguración de Cristo y como dijo el Dr. McGee, autor de este estudio, no es tan solo una prueba de su propia humanidad, sino que revela la esperanza de la humanidad. Es un gran estudio, uno en el cual podemos extraer un simple pero profundo lema de 2 palabras o una declaración de la misión para nuestra vida. Manténgase con nosotros para saber qué es. Antes de comenzar, quiero compartir un testimonio de Jorge en Guatemala que nos dice: "No me cansaré nunca de darle gracias a Dios por haberme encontrado con este programa tan precioso. A pesar de mis 40 años como cristiano nacido de nuevo y de ser un amante del estudio de la palabra de Dios, me maravillo cada vez más y más cuando veo la forma tan poderosa y eficaz con que el maestro Samuel Montoya expone las enseñanzas del Dr. McGee. Somos verdaderamente dichosos los que hemos subido al autobús bíblico y cómo me alegro cada vez que arriba un nuevo pasajero. Dios siga siendo glorificado en este lindísimo programa". ¡Qué hermoso testimonio! Muchas gracias, Jorge, por compartir con nosotros. Qué bueno es saber que el estudio de la palabra de Dios produce frutos. Ahora, iniciemos nuestro tiempo de estudio en oración. Padre Celestial, gracias por tu palabra que tiene poder para cambiar nuestros corazones y nuestras mentes. Mientras estudiamos lo que Mateo registró de la transfiguración de Jesús, ayúdanos a ser como los discípulos y verlo solo a Él. En el nombre de Jesús oramos. Amén. Y ahora, abra su Biblia o encienda su Biblia en Mateo capítulo 16, porque estamos iniciando nuestro recorrido bíblico de hoy con las enseñanzas del Dr. McGee en la voz de nuestro maestro Samuel Montoya.
2: Continuamos hoy, amigo oyente, nuestro viaje por el Evangelio según San Mateo. El día de hoy concluiremos nuestro estudio del capítulo 16 de este primer libro del Nuevo Testamento. Al final de nuestro programa anterior vimos que Jesús había comenzado a anunciar su muerte. Ahora, en los versículos 22 y 23 leemos: "Entonces Pedro, tomándolo aparte, comenzó a reconvenirle diciendo: Señor, ten compasión de ti, en ninguna manera esto te acontezca. Pero él, volviéndose, dijo a Pedro: Quítate de delante de mí, Satanás, me eres tropiezo, porque no pones la mira en las cosas de Dios, sino en las de los hombres". Parece que Pedro es una vez más el vocero de los discípulos. Él dice: Tú eres el Mesías, el Hijo de Dios. No debes, no puedes ir a la cruz. La cruz simplemente no formaba parte de sus pensamientos en ese momento. Es satánico que alguien niegue los hechos del Evangelio estando en una posición como la de Simón Pedro. Jesús murió por nuestros pecados en la cruz y es satánico negarlo, especialmente para un hombre en el púlpito. Lo único que puede salvar es la muerte de Cristo en la cruz. Pedro más tarde dijo en su primera carta, capítulo 2, versículo 24, quien llevó él mismo nuestros pecados en su cuerpo sobre el madero, para que nosotros, estando muertos a los pecados, vivamos a la justicia, y por cuya herida fuisteis sanados. ¿Qué transformación se realizó en este hombre Pedro? En este capítulo, el Señor dice: Quítate de delante de mí, Satanás. Y sin embargo, en la primera carta, el mismo apóstol Pedro dice que Cristo llevó nuestros pecados en su propio cuerpo en la cruz. Negar el valor de la muerte de Cristo es ciertamente satánico. Ahora el versículo 24 dice: Entonces Jesús dijo a sus discípulos: Si alguno quiere venir en pos de mí, niéguese a sí mismo y tome su cruz y sígame. Muchas personas interpretan este versículo así: niéguese helados o niéguese algún lujo acá en la tierra. Pero lo que este versículo dice es, niéguese a sí mismo. Ya se sabe que la persona más difícil de negar en todo el mundo es uno mismo. Tampoco dice aquí que es necesario tomar la cruz de Cristo para poder seguirlo. Tenemos que tomar nuestra propia cruz y así seguir al Señor. Hay una cruz para cada uno de nosotros si seguimos a Cristo. Ahora llegamos a una verdad de mucha importancia. Leamos los versículos 25 al 27. Porque todo el que quiera salvar su vida la perderá, y todo el que pierda su vida por causa de mí la hallará. Porque ¿qué aprovechará al hombre si ganare todo el mundo y perdiere su alma? ¿O qué recompensa dará el hombre por su alma? Porque el Hijo del Hombre vendrá en la gloria de su Padre con sus ángeles, y entonces pagará a cada uno conforme a sus obras. La persona que no corre los riesgos involucrados en llegar a ser discípulo del Señor Jesús, al fin perderá su vida eternamente. Lo opuesto también es verdad. En la segunda venida de Cristo, todas las cuentas serán arregladas y todo el mundo recibirá sus recompensas justas. Y aquí concluimos nuestro estudio del capítulo 16 del Evangelio según San Mateo. Se nota que no hemos considerado todavía el versículo 28, pero el versículo 28 lo consideramos más bien asociado al capítulo 17. Por esa razón, vamos a incluirlo en nuestro estudio del capítulo 17 de Mateo. Ahora, en el capítulo 17, el tema es la transfiguración. El muchacho poseído del demonio y los discípulos sin fe, y el pago que Jesús hace del impuesto del templo por medio de un milagro. El versículo 28 de Mateo 16 pertenece en realidad al capítulo 17, como dijimos, porque el capítulo 17 explica lo que nuestro Señor quiso decir cuando hizo esta declaración siguiente aquí en el versículo 28. De cierto os digo que hay algunos de los que están aquí que no gustarán la muerte hasta que hayan visto al Hijo del Hombre viniendo en su reino. Jesús había anunciado que había algunos allí que no gustarían la muerte hasta que vieran al Hijo del Hombre viniendo en su reino. La exactitud de estas palabras se comprueba por medio de un examen detenido de las palabras de uno de los testigos presenciales de la transfiguración. Leamos para ello en la segunda carta del apóstol Pedro, capítulo 1, versículos 16 al 18. Porque no os hemos dado a conocer el poder y la venida de nuestro Señor Jesucristo siguiendo fábulas artificiosas, sino como habiendo visto con nuestros propios ojos su majestad. Pues cuando Él recibió de Dios Padre honra y gloria, le fue enviada desde la magnífica gloria una voz que decía, «Este es mi Hijo amado, en el cual tengo complacencia». Y nosotros oímos esta voz enviada del cielo cuando estábamos con Él en el Monte Santo. Hasta aquí lo que dice Pedro. Ahora, ¿cómo fue cumplida la declaración de Jesús para los apóstoles en aquel día? Cuando el Señor Jesucristo fue glorificado en el monte de la transfiguración con tres de sus discípulos presentes, entonces fue cuando se cumplió esta declaración. La transfiguración fue un cuadro en miniatura del reino, y Simón Pedro confirmó esto para nosotros. Los otros evangelios dan el relato de la transfiguración, exceptuando el Evangelio según San Juan. Esto nos conduce a decir algo que quizá le sorprenda, pero la transfiguración no comprueba ni manifiesta la deidad de Cristo. Manifiesta más bien la humanidad de Cristo. El Evangelio de Juan acentúa la deidad de Cristo y, sin embargo, es el único que precisamente omite el relato de la transfiguración. Los otros evangelios nos cuentan de este acontecimiento y esto nos debe poner en estado de alerta. El Señor Jesucristo transfigurado no es tan solo una prueba de su propia humanidad, sino que revela la esperanza de la humanidad, porque el hombre que vemos allí es lo que nosotros seremos. Pues los que son de Él han de ser como Él. Esta es la expectativa gloriosa que es presentada a cada hombre. No es la intención de Dios que la raza humana sea como el pobre muchacho poseído del demonio al pie del monte, del cual leeremos más tarde aquí en el capítulo 17. Juan nos dice en su primera epístola, capítulo 3, versículo 2, «Amados, ahora somos hijos de Dios, y aún no se ha manifestado lo que hemos de ser». Pero sabemos que cuando Él se manifieste, seremos semejantes a Él, porque le veremos tal como Él es. El acontecimiento en el monte fue la glorificación del Señor Jesús antes de su muerte y resurrección. Leamos la narración de Mateo en el capítulo 17, versículo 1. Seis días después, Jesús tomó a Pedro, a Jacobo y a Juan su hermano, y los llevó aparte a un monte alto. Vemos que una vez más Jesús lleva a Pedro, a Jacobo y a Juan con él. Ahora, ¿por qué llevó Jesús a estos tres constantemente con él? Por ejemplo, vea usted el relato del levantamiento de la hija de Jairo en el capítulo 8 de San Lucas, versículo 51, y el relato de Getsemaní en Mateo 26, 37. El Señor no llevó a estos hombres porque eran sus favoritos, sino porque eran bebés y no podían caminar con él a menos que él los llevara. Veamos ahora el versículo 2 de Mateo, capítulo 17. Dice: «Y se transfiguró delante de ellos, y resplandeció su rostro como el sol, y sus vestidos se hicieron blancos como la luz». La luz resplandeció desde su interior, y no sobre él, desde afuera como una luz concentrada. Evidentemente, Adán y Eva estaban cubiertos con alguna clase de luz antes de la caída en el pecado. En la caída, el hombre llegó a estar desnudo. Mas Jehová Dios llamó al hombre y le dijo: «¿Dónde estás tú?». Y él respondió: «Oí tu voz en el huerto y tuve miedo porque estaba desnudo y me escondí». Recuerde usted que así leímos en Génesis 3, versículos 9 y 10. Adán y Eva estaban cubiertos con alguna clase de luz, y cuando cayeron y perdieron esa luz, entonces descubrieron que estaban desnudos. Fue la humanidad de Jesús la que fue transfigurada. La transfiguración, pues, manifiesta la perfecta humanidad de Jesús. Entraremos en mayores detalles cuando nos corresponde estudiar el relato que hace el doctor Lucas de la transfiguración. Por ahora, queremos decir que la palabra transfiguró es una palabra muy interesante. Es la palabra metamorfosis, que significa un cambio de forma o de estructura. El pequeño gusano velludo algún día llega a ser una mariposa linda por medio del proceso de la metamorfosis. Este cuerpo mío que sufre a causa de las enfermedades algún día será también transfigurado. Y aquellos que vivan, cuando se efectúe la venida de Cristo, serán cambiados, transfigurados. Esta es la mayor esperanza de la humanidad. Ahora, el versículo 3 de Mateo 17 dice: «Y he aquí les aparecieron Moisés y Elías hablando con él». Moisés era el representante de la ley y Elías era el representante de los profetas. Moisés había muerto y Elías había salido de este mundo en un carro de fuego. El doctor Lucas, en su relato, nos dice que estaban discutiendo su muerte que se aproximaba ya en Jerusalén. Y en el capítulo 9 del Evangelio según San Lucas, versículos 30 y 31, dice: «Y he aquí dos varones que hablaban con él, los cuales eran Moisés y Elías, quienes aparecieron rodeados de gloria y hablaban de su partida que iba Jesús a cumplir en Jerusalén». La ley y los profetas testimoniaron la muerte del Señor Jesucristo. Ahora, el versículo 4 de Mateo 17 dice: «Entonces Pedro dijo a Jesús: Señor, bueno es para nosotros que estemos aquí. Si quieres, hagamos aquí tres enramadas, una para ti, otra para Moisés y otra para Elías». Simón Pedro nunca podía resistir la oportunidad para abrir la boca. Cada ocasión la consideraba como auspiciosa y así generalmente decía algo. La mayoría de las veces Pedro decía lo que no debía haber dicho, por lo menos antes del día de Pentecostés. Pedro trataba de poner a Moisés y a Elías a la par de Jesús, y por supuesto, justamente fue reprochado. Ahora, Lucas ofrece la explicación de esta indiscreción de Pedro declarando no sabiendo lo que decía. Pedro debió haberse quedado callado más bien. Ahora, el versículo 5 dice: «Mientras él», es decir, Pedro, «aún hablaba, una nube de luz los cubrió, y he aquí una voz desde la nube que decía: Este es mi Hijo amado, en quien tengo complacencia, a él oíd». Este es el testimonio de Dios el Padre a Jesús el Hijo. Jesús es la autoridad final en asuntos de la revelación. Lo que Moisés, Elías y los profetas tenían que decir fue maravilloso. El escritor a los Hebreos dice en el capítulo 1, versículos 1 y 2, «Dios, habiendo hablado muchas veces y de muchas maneras en otro tiempo a los padres por los profetas, en estos postreros días nos ha hablado por el Hijo, a quien constituyó heredero de todo y por quien asimismo hizo el universo». El Señor Jesús, quien vino a esta tierra, es la revelación final de Dios al hombre. El Padre dijo: «Este es mi Hijo amado, en quien tengo complacencia, a él oíd». Esta es una gran declaración, y el Padre nunca ha dicho palabras así como estas a ningún otro, porque el Señor Jesucristo es el único que por siempre ha complacido a Dios. Usted y yo, amigo oyente, nunca llegaremos a la presencia de Dios sino hasta cuando estemos en Cristo por la fe. Cuando aceptamos a Cristo como nuestro Salvador, entramos entonces a formar parte del cuerpo de creyentes y tenemos la certeza de que algún día viviremos con Dios. Veamos ahora los versículos 6 al 8 de este capítulo 17 de Mateo. Al oír esto, los discípulos se postraron sobre sus rostros y tuvieron gran temor. Entonces Jesús se acercó y los tocó y dijo: «Levantaos y no temáis». Y alzando ellos los ojos, a nadie vieron sino a Jesús solo. ¿Desea usted, amigo oyente, tener un buen lema para su vida? Subraye las palabras «Jesús solo» en su Biblia. Este es un buen lema para todos nosotros. Él es el único camino a la salvación. Él es la única autoridad. Ahora el versículo 9 dice: «Cuando descendieron del monte, Jesús les mandó diciendo: «No digáis a nadie la visión hasta que el Hijo del Hombre resucite de los muertos». Los discípulos no debían referirse a la transfiguración de Cristo sino hasta después de su resurrección. Iba a ser parte de la historia del Evangelio porque nos muestra que Él es el perfecto Cordero de Dios. Él había sido probado por 3 años, fue hallado sin mancha y ahora está en camino a la cruz para morir por los pecados del mundo. Él era el único que podía morir y procurar nuestra salvación. Por eso es muy importante que entendamos el significado de la transfiguración. Es la máxima esperanza del género humano hoy en día. La esperanza del género humano no se halla en la ciencia ni en la educación. Tanto la una como la otra nos están desilusionando hoy en día. Han creado unos monstruos del tipo de Frankenstein que están causando nuestra propia ruina. Por ejemplo, en la ciudad de Detroit, en el estado de Michigan, en los Estados Unidos, han inventado unos carritos a gasolina que dan muchas dificultades porque contaminan el aire y obstruyen las carreteras. La ciencia, amigo oyente, no puede resolver los problemas mayores de la humanidad. Créame, amigo oyente, la esperanza del mundo simplemente se halla en una persona, y esa persona es el Hijo de Dios, el Señor Jesucristo. Cerciórese usted de conocerlo. Él es su única esperanza. Ahora los versículos 10 al 12 dicen: «Entonces sus discípulos le preguntaron diciendo: ¿Por qué pues dicen los escribas que es necesario que Elías venga primero? Respondiendo Jesús les dijo: A la verdad, Elías viene primero y restaurará todas las cosas. Mas os digo que Elías ya vino y no le conocieron, sino que hicieron con él todo lo que quisieron. Así también el Hijo del Hombre padecerá de ellos». Este pasaje siempre ha originado una pregunta en las mentes de muchas personas. ¿Fue Juan el Bautista en realidad Elías? La respuesta, por supuesto, es que no. Pero nuestro Señor está diciendo que no se puede traer a discusión el argumento de que Él, Jesucristo, tenía que ir a la cruz y morir por la sencilla razón de que Juan el Bautista no era Elías. Pero por otra parte, es verdad que según este pasaje, Elías tiene que venir antes de que el Señor establezca su reino. El Señor dijo que si Israel le hubiera recibido como rey, Juan el Bautista podría haber sido Elías. Ahora, si usted nos preguntara cómo podría ser eso, tendríamos que contestar que no sabemos. Hay muchas cosas que Dios hace, amigo oyente, que no las comprendemos. Tenemos que dejarlas en sus manos. Ahora el versículo 13 nos dice: «Entonces los discípulos comprendieron que les había hablado de Juan el Bautista». Acabamos de ver un cuadro en miniatura del presente día. Una situación del reino de los cielos. ¿Dónde entra la iglesia en este esquema? Encontraremos la respuesta a esa pregunta al seguir nuestro estudio. Vamos ahora al pie del monte donde los otros discípulos se hallan en apuros. Cuando Jesús y sus 3 discípulos llegaron al pie del monte, encuentran a un muchacho poseído de un demonio, a un padre desesperado y a los discípulos imposibilitados. Leamos los versículos 14 al 16 de Mateo capítulo 17. Cuando llegaron al gentío, vino a él un hombre que se arrodilló delante de él, diciendo: «Señor, ten misericordia de mi hijo que es lunático y padece muchísimo, porque muchas veces cae en el fuego y muchas en el agua, y lo he traído a tus discípulos, pero no le han podido sanar». Es probable que este fuera el peor caso que había sido traído a la atención de Jesús. Fue también una situación triste porque los discípulos se vieron impotentes. Este es un cuadro de la iglesia hoy en día que se encuentra en un mundo que es poseído por los demonios y que se ha vuelto loco. La iglesia tiene la psicología, los métodos y el suficiente dinero. Sin embargo, todavía se encuentra impotente. ¿Por qué? Fíjese lo que dice el Señor en el versículo 17. Respondiendo Jesús dijo, «Oh generación incrédula y perversa, ¿hasta cuándo he de estar con vosotros? ¿Hasta cuándo os he de soportar? Traédmelo acá». ¿Qué reprocha a los discípulos y crítica por su falta de fe? Hoy en día una iglesia impotente afronta un mundo poseído por los demonios. ¿Cuán pertinente es este reproche para nosotros hoy? Muchas personas que se encuentran en condiciones físicas precarias, con enfermedades críticas, acuden a ciertos sanadores, en vez de dirigirse a aquel que dijo, «Traédmelo acá». Él es el gran médico, Él es quien puede solucionar sus problemas y los míos. El versículo 18 de Mateo capítulo 17 dice, «Y reprendió Jesús al demonio, el cual salió del muchacho, y éste quedó sano desde aquella hora». El Señor reprochó a los discípulos y luego reprochó al demonio. El Señor quitó la causa, el demonio, de la enfermedad de este muchacho y logró su curación. Nada le es imposible al Señor Jesucristo. Hablaremos más sobre este caso cuando lo estudiemos en el Evangelio según San Lucas. Prosigamos ahora con los versículos 19 al 21. Viniendo entonces los discípulos a Jesús, aparte, dijeron, «¿Por qué nosotros no pudimos echarlo fuera?» Jesús les dijo, «Por vuestra poca fe, porque de cierto os digo que si tuviereis fe como un grano de mostaza, diréis a este monte, «Pásate de aquí allá y se pasará, y nada os será imposible». Pero este género no sale sino con oración y ayuno. Cuando dice este pasaje que nada es imposible, se refiere al hecho de que nada que sea según la voluntad de Dios para usted. Los discípulos no pudieron ayudar a este muchacho por causa de su falta de fe. No era la condición del muchacho la que les impidió. Debe notarse que el versículo 21 no se encuentra en los mejores y más antiguos manuscritos, cuando dice, «Pero este género no sale sino con oración y ayuno». Este versículo debe ser considerado extraño al texto y no lo consideramos parte de la palabra inspirada de Dios. El ayuno no es esencial para expulsar a un demonio, y como ya hemos dicho, el ayuno es voluntario. Ahora, por tercera vez, el Señor recuerda a sus discípulos que Él moriría y que sería levantado de los muertos. Examinemos los versículos 22 y 23 de Mateo capítulo 17. Estando ellos en Galilea, Jesús les dijo, «El Hijo del Hombre será entregado en manos de hombres y le matarán, mas al tercer día resucitará». Y ellos se entristecieron en gran manera. El Señor está en camino a Jerusalén. Cesarea de Filipo es donde comenzó primero a mencionar su muerte y resurrección venidera. Ahora está en Galilea y hace mención de ella una vez más a sus discípulos. Y ellos se entristecen. Y aquí nos detenemos por esta oportunidad. Concluiremos nuestro estudio de Mateo capítulo 17, Dios mediante, en nuestro próximo programa. Que el Señor le bendiga, es nuestra ferviente oración.
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1: Principio número 64. Necesitamos que Dios abra nuestros ojos. Mateo capítulo 20, versículo 33. Ellos le dijeron: Señor, que sean abiertos nuestros ojos. Jesús sanó a muchos ciegos durante su ministerio, y lo sigue haciendo. Pero hay muchas clases de ciegos, y diversas formas de ver las cosas, y algunas de ellas son peor que no ver. Es en este punto que sería bueno preguntarnos: ¿soy alguna clase de ciego? ¿Estoy viendo lo que tengo que ver? ¿Lo veo de una manera correcta? ¿Hay algo más que ver? ¿Ha pensado cuánto de nuestra vida la vivimos con algún tipo de ceguera, tomando decisiones equivocadas, y luego de darnos cuenta de nuestras equivocaciones, no pedimos a Dios poder ver correctamente? Hay un hermoso pasaje en Jeremías que nos anima a detenernos con un buen fin. Jeremías capítulo 6, versículo 16. Así dijo Jehová: Paraos los caminos, y mirad y preguntad por las sendas antiguas, cuál sea el buen camino, y andad por él, y hallaréis descanso para vuestra alma. Mas dijeron: No andaremos. Israel, en este punto de la historia, estaba ciego y no quiso ver lo que Dios le mostraba para su bien, y a causa de eso se fue 70 años cautivo a Babilonia. No seamos iguales. Analicemos los resultados de nuestro ver y de nuestro vivir, y reconozcamos el grado de ceguera que tenemos. Pero si nos sentimos ciegos, parémonos junto al camino como esos ciegos a los que Jesús sanó. Y de igual manera, pidamos misericordia y la correcta visión para vivir conforme a la verdad. Pido a Dios, en el nombre de Jesús, que sean abiertos sus ojos y vea la vida como debe ser. Medite un momento y deje que el Espíritu Santo trate con usted. A la última iglesia en el Apocalipsis, el Señor le dice que es ciega y que necesita colirio para sus ojos. Pidamos a Jesús que lave nuestros ojos con este colirio celestial y veremos lo que verdaderamente necesitamos. Atentamente, Pastor Campuzano.
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2: De antemano, ¿verdad? De entrada, yo quisiera decir que yo no sé si ha habido en mi pasado algún otro mensaje. Quizás lo ha habido y decía quizás dos o tres anteriores, pero que pueda recordar así de una manera viva, que yo haya transitado con más cuidado que este mensaje. Y lo menciono por razones que serán obvias en la medida que lo desarrollamos. Pero en el día de hoy vamos a estar explorando un par de atributos de Dios que yo considero, y de esos dos, uno de ellos, que yo considero el más rechazado por creyentes y no creyentes. Los incrédulos, este atributo tiende a producir una especie de ira y hasta molestia, ya sea en contra de Dios o en contra de aquellos de nosotros que nos atrevemos a hablar de este o de estos atributos. En los creyentes la reacción es distinta, pero no muy lejos de ella, y es que tiende a haber como un sentido de vergüenza ajena y tratamos como de excusar a Dios cuando hablamos de esta perfección de Dios, que es como también se llaman sus atributos. Y nosotros preferimos la mayoría de las veces no hablar de estos atributos, a menos como que seamos forzados. De hecho, John Frame, uno de nuestros teólogos contemporáneos de teología sistemática, decía, eso me incluye a mí, reconociendo como que nosotros preferimos hablar de los demás atributos de Dios que no tienen que ver con este, aquellos que nosotros entendemos que nos bendicen y que este no lo hace. Yo diría que, hablando de los atributos que hemos venido recorriendo a lo largo de los últimos meses, yo diría que el atributo más mencionado entre creyentes e incrédulos es el amor de Dios. Y ese amor de Dios es con frecuencia o es recordado con facilidad, pero frecuentemente no es correspondido. Eso es lo increíble. Lo recordamos todo el tiempo, pero no lo correspondemos. Igualmente, yo diría que el atributo más abusado de todos los atributos de Dios es su gracia, y no podemos olvidar que podemos abusar de ese atributo, pero tarde o temprano el abuso de la gracia despertará la ira de Dios. Y pienso que el atributo de Dios más frecuentemente creído como merecido es su misericordia, y yo creo que ahí tenemos un grave error, porque la misericordia de Dios no es algo que debiéramos esperar, más bien es algo no merecido que Dios exhibe de vez en cuando como parte de su carácter. Bueno, yo diría que Dios exhibe con frecuencia como parte de su carácter, pero no es algo con lo que yo debiera contar, porque Dios no le debe misericordia a nadie. Debemos pedirla, debemos desearla y esperar para ver si Dios se complace en dármela. Pero finalmente yo creo que el atributo de Dios menos apreciado y más rechazado, sin lugar a dudas, es su ira, que no es más que un reflejo o la aplicación de su justicia, y queremos hablar de ambas cosas. Pero tenemos que recordar que cada atributo de Dios es igualmente santo y digno de la misma honra y del mismo recordatorio, y que cada uno de los atributos de Dios, cuando es pensado de manera cuidadosa, termina bendiciendo a sus hijos. A mí me llama la atención cómo la sociedad en cualquier país se queja cuando los jueces de la tierra no hacen justicia en los tribunales, pero no quieren hablar y hasta se quejan y hasta consideran a Dios de injusto cuando Él aplica la justicia perfecta del Dios del cielo y de la tierra. Días pasados publiqué algo en uno de mis tweets y alguien respondió con una mala palabra que no voy a mencionar, tal cosa, coma, ese Dios suyo siempre está airado. Y dijo más cosas. La razón por la que nosotros nos airamos cuando los jueces del mundo no hacen justicia en los tribunales es porque tenemos un sentido interno de justicia, porque somos portadores de la imagen de Dios y entendemos que hay cosas torcidas que merecen una paga. Pero ese sentido de justicia que nosotros tenemos dista mucho del sentido de justicia de Dios. La santidad de Dios es la que garantiza que Dios sea justo y perfectamente justo. Hermanos, yo no sé si tú alguna vez te has sentido disciplinado por Dios, pero déjame recordarte, Dios nunca ha disciplinado a ninguno de sus hijos injustamente, ni ha castigado a ningún incrédulo de manera injusta. Eso no va a ocurrir. La santidad de Dios hace que Dios reaccione contra el pecado, es verdad, pero después de haber agotado, si pudiéramos decir, la paciencia de Dios. Ahora déjame decirte, lo que sí ocurre con frecuencia es que ni recibamos la disciplina o el castigo, en el caso de verdad de los incrédulos, que nosotros verdaderamente merecemos, porque Dios filtra su ira continuamente a través de su gracia y su misericordia. A nosotros se nos olvida que la regla de juego al momento de la creación fue: el día que peques, morirás. Tú pecas una vez y tú mueres. Y eso nunca ha ocurrido. El hombre peca y vuelve y peca y vuelve y peca, y las personas no mueren. Llega un momento en el que mueren, pero ya han cometido o hemos cometido miles y miles y miles de pecados. De manera que ciertamente la ira de Dios es lenta. Él es lento para la ira y abundante en misericordia. Y habiendo introducido mi tema, déjame decirte el título que seleccioné para este día: el Dios justo y de ira santa. Y vamos a hablar de ambas cosas. Déjame hablar de la justicia de Dios primero. Cuando hablamos de que Dios es justo, estamos reconociendo que Dios tiene un discernimiento perfecto entre lo bueno y lo malo. Por tanto, Él va a estar inclinado, no obligado, Él va a estar inclinado a recompensar las acciones buenas. Esa es su inclinación. No tiene obligación, pero está inclinado en esa dirección, pero al mismo tiempo está inclinado a castigar el pecado de los seres humanos. La obediencia es recompensada por la misma razón que la desobediencia es castigada, y es que Dios es justo. Por eso Él recompensa al obediente y castiga o disciplina al pecador. Bien reconoció David después de su pecado con Betsabé y contra Urías en el Salmo 51:4. Eres justo cuando hablas y sin reproche cuando juzgas. Cuando me mandaste a decir todo lo que me mandaste a decir con Natán, yo sabía que tus palabras eran justas, y cuando comencé a escuchar acerca del juicio que venía, yo sabía que tus juicios son sin reproches. Por eso, ten piedad de mí, oh Dios, ten misericordia de mí. Fue el inicio del Salmo de David. La justicia de Dios es la plomada. Tú conoces la plomada, ¿verdad?, que se usaba con frecuencia. No sé si es algo hoy en día. Probablemente en algún lugar donde no tengamos instrumentos más sofisticados, la plomada sigue siendo ese instrumento que juzga lo torcido. Esa es la justicia de Dios. Pero la justicia de Dios es ese atributo que lo mueve a enderezar lo que está torcido. No lo puede dejar así. Por si tú no lo habías meditado antes, el amor y la justicia de Dios fueron responsables de llevar a Cristo a la cruz al mismo tiempo. El amor lo movió a dar su vida por personas que el Padre había elegido en la eternidad pasada. Pero resulta que la justicia de Dios no estaba dispuesta, es la palabra, a perdonar a pecadores sin que alguien pagara por lo que se había hecho, lo que se había dañado. Es como nuestro refrán dominicano: el que la hace, la paga. Entonces vamos a perdonar a pecadores, pero no sin antes que alguien pague por el pecador. Definimos la justicia de Dios como el discernimiento perfecto entre lo bueno y lo malo, como ya dijimos, y la necesidad de rectificar lo torcido. Escucha ahora, que deshonra a Dios y destruye su creación y su diseño. El pecado no es simplemente algo, no es simplemente una transgresión del límite, es algo que deshonra a Dios y que destruye su diseño. Por tanto, la ira de Dios ahora es la reacción, te lo voy a leer con cuidado, te decía que yo creo que este es uno de los mensajes que yo he preparado con más cautela. Es la reacción santa, la ira de Dios, en contra del pecado por parte de un Dios justo que nos ha dado una ley sabia que ha sido violada múltiples veces por personas que han ignorado su revelación y han hecho caso omiso a sus múltiples advertencias. Déjame decir eso otra vez, para aquellos de nosotros que somos más lentos. Alguien dijo que sí. La ira de Dios es la reacción santa en contra del pecado por parte de un Dios justo que nos ha dado una ley sabia que ha sido violada múltiples veces por personas que han ignorado su revelación y que han hecho caso omiso a sus múltiples advertencias. Yo creo que eso es una buena introducción al pasaje del día de hoy. Es un pasaje conocido, yo diría, por la mayoría de ustedes, quizá más conocido para algunos que para otros. Está en el libro del Génesis, capítulo 18, y vamos a comenzar leyendo a partir del versículo 20, y luego te doy un poco más de contexto. Después, el Señor dijo: el clamor de Sodoma y Gomorra ciertamente es grande y su pecado es sumamente grave. Descenderé ahora y veré si han hecho en todo conforme a su clamor, el cual ha llegado hasta mí. Y si no, lo sabré. Entonces los hombres se apartaron de allí, luego te explico quién eran, y fueron hacia Sodoma mientras Abraham estaba todavía de pie delante del Señor. Y Abraham se acercó al Señor y dijo: ¿en verdad destruirás al justo junto con el impío? Tal vez haya 50 justos dentro de la ciudad. ¿En verdad la destruirás y no perdonarás el lugar por amor a los 50 justos que hay en ella? Lejos de ti hacer tal cosa, matar al justo con el impío, de modo que el justo y el impío sean tratados de la misma manera. Abraham había perdido la cabeza, porque eso es una imposibilidad del Dios del cielo y la tierra. Lejos de ti, el juez de toda la tierra, ¿no hará justicia? Entonces el Señor le respondió: si hallo en Sodoma 50 justos dentro de la ciudad, perdonaré a todo el lugar por consideración a ellos. Y Abraham respondió: ahora que me he atrevido a hablar al Señor, yo sé que soy polvo y ceniza, tal vez falten 5 para los 50 justos. ¿Destruirá por los 5 a toda la ciudad? No, Abraham, no por los 5, por los 45 que no están, ¿sabe? Y el Señor respondió: no lo destruiré si hay allí 45. Abraham le habló de nuevo: tal vez se hallen allí 40. Y el Señor respondió: no lo haré por consideración a los 40. Entonces Abraham dijo: no se enoje ahora el Señor. Yo hubiese estado enojado hace tiempo. Y hablaré: tal vez se hallen allí 30. No lo haré si hallo allí 30, respondió el Señor. Y Abraham dijo: ahora que me he atrevido a hablar al Señor, tal vez se hallen 20. Y respondió: no lo destruiré por consideración a los 20. La verdad que Dios es lento para la ira. Entonces Abraham dijo, no se enoje ahora el Señor y hablaré solo esta vez. Esta es la última vez, no te digo más. No sigo regateando después de esto. Tal vez se hallen allí 10. No la destruiré por consideración a los 10, respondió el Señor. Tan pronto como acabó de hablar con Abraham, el Señor se fue y Abraham volvió a su lugar. Ese relato comienza en el versículo 1, obviamente. En el versículo 1 del capítulo 18 leemos que el Señor mismo se le apareció a Abraham. Pero el Señor vino acompañado de dos seres angelicales, eran tres los visitantes. Y Abraham estaba sentado en la casa, en la puerta de su casa. Y el Señor dice en el texto que él vino a revelarle a Abraham. De hecho, él lo pone como una pregunta, ¿no le revelaré yo a Abraham lo que voy a hacer? Más adelante nosotros leemos en los profetas que el Señor nunca ha hecho nada sin revelarlo a sus siervos los profetas. Como que el Señor primero avisa, entonces déjame ir a hablar con Abraham. Fue y habló con Abraham. Y entonces le dijo a Abraham lo que él pensaba hacer. Nosotros no tenemos los detalles de toda la conversación porque en el texto tú lees que Abraham le dio instrucciones a su esposa para que preparara algo de comer y no fue como preparar una merienda. Y él le dijo, probablemente a través de los criados, que fueran a matar un cordero. Okay, ellos se sentaron ahí a conversar. Pero a través de la conversación Abraham entendió perfectamente lo que Dios estaba a punto de hacer. Entonces, con ese texto y ese contexto presentado, yo quisiera que hablemos de varias cosas. En primer lugar, de la gravedad del pecado de Sodoma y Gomorra, versículos 20 y 21. Y el Señor dijo a Abraham, el clamor de Sodoma y Gomorra ciertamente es grande y su pecado es sumamente grave. Descenderé ahora y veré si han hecho en todo conforme a su clamor, el cual ha llegado hasta mí. Y si no, lo sabré. El clamor que ha subido no es el clamor de gente que está siendo oprimida por otros, no, es el clamor del pecado. El pecado como que grita, por así decirlo, y Dios ha escuchado eso. Y es una expresión, el clamor de estas ciudades, el sentido detrás de esta frase, ha subido hasta mí, que es repetitiva a lo largo de la revelación de Dios. Desde temprano, cuando tú inicias leyendo el libro del Génesis, tú lees que después que Caín mató a Abel, Dios se le apareció a Caín, y esto es lo que dice el texto de Génesis. La voz de la sangre de tu hermano clama a mí desde la tierra. Es como si el homicidio hubiese clamado a Dios. Llega hasta mí desde la tierra y entonces Dios juzgó a Caín. Cuando los israelitas descendieron a Egipto, eran los hijos de Jacob y sus hijos, 70 de ellos, fueron recibidos por su hermano José. Y el faraón de ese entonces le dio un buen trato, pero en algún momento subió otro rey, otro faraón, que no conocía de José, no sabía nada de lo que había pasado anteriormente y comenzó a oprimir a los israelitas. Y escucha lo que en el libro del Éxodo se nos dice, capítulo 2, que el clamor de los israelitas subió a Dios a causa de su servidumbre. Yo los escuché. Y Dios juzgó a la nación de Egipto trayendo 10 plagas, la última de la cual terminó liberando a los judíos de la esclavitud. Hermano, nosotros leemos eso y nos parece bien porque ninguno de nosotros queremos un gobierno que pase por alto, que sea indiferente a las transgresiones de los hombres. Pues si no lo quieren un gobierno terrenal, mucho menos quieres un juez celestial que ignore, que se haga de la vista gorda ante las transgresiones de los hombres. Pero lamentablemente la manera como nosotros concebimos a ese juez es que nos parece bien cuando él juzga las acciones de otros, pero no las mías. Pero si hay algo que la Biblia revela es que Dios no ignora el pecado de los hombres, pero al mismo tiempo que él no es indiferente al clamor de los oprimidos. Es como si el pecado de los hombres produjera un ruido en los cielos que mueve a Dios a rectificar lo mal hecho. En ese texto se nos dice que el pecado de Sodoma y Gomorra era grande y sumamente grave. Los dos seres angelicales que acompañaron al Señor comenzaron a moverse hacia Sodoma para rescatar a Lot, su esposa y las dos hijas. A ellos se les dio instrucción de que no miraran hacia atrás. Lamentablemente, como las desobediencias pagan un precio, la esposa de Lot miró hacia atrás y quedó convertida en columna de sal. Pero se nos dice, y eso nos da una idea de qué grande y qué grave era el pecado de estas dos ciudades, que cuando estos dos visitantes llegaron a la casa de Lot, pues vinieron los hombres de la ciudad, desde el mayor hasta el menor. Le tocaron la puerta y le pidieron que dejara salir a estos dos visitantes para ellos tener relaciones con ellos. En Sodoma y Gomorra no había sentido de vergüenza, no había sentido de culpa, no había sentido de pudor, no había valor por la vida o por la dignidad humana, no había dominio propio. En fin, no había la más mínima condición para que ellos pudieran establecer la diferencia entre lo sagrado y lo profano. Y esta no es la primera vez que se nos habla del pecado de Sodoma y Gomorra. En 5 capítulos antes, en Génesis 13:13, se nos dice que los hombres de Sodoma eran malos y pecadores en gran manera contra el Señor. Era una afrenta para Dios. Malos y pecadores en gran manera, un vocablo similar. Entonces ya vimos la gravedad del pecado de Sodoma y Gomorra. Cuando tú avanzas en la revelación de Dios y llega a Ezequiel, capítulo 16, lo vamos a leer más adelante, todavía se nos trae más luz acerca del pecado de estas dos ciudades. Veamos ahora como segundo punto de enseñanza la intercesión de Abraham. Como tú podrías suponer, cuando Abraham oyó el anuncio de la manera como Dios pensaba hacer justicia con estas ciudades, a él se sintió sorprendido. Y él comienza a interceder por sus habitantes, una intercesión bondadosa, pero el lenguaje, las implicaciones detrás de su intercesión era completamente pecaminosa. Abraham comienza con una simple pregunta: ¿en verdad destruirás al justo junto con el impío? Abraham definitivamente no conocía el carácter de la persona con quien él estaba hablando. Escucha cómo él continúa, versículo 25: lejos de ti hacer tal cosa, matar al justo con el impío, de modo que el justo y el impío sean tratados de la misma manera. Lejos de ti, el juez de toda la tierra no hará justicia. Amados, la muerte del justo junto con el impío

De la misma manera fue en el Calvario, pero en esa ocasión fue justo que así ocurriera, la única ocasión, y fue justo que así ocurriera porque el justo voluntariamente se ofreció, accedió para cargar con tu pecado y el mío, y por consiguiente en ese momento es cuando él es digno de recibir la ira de Dios. Y por eso es que el apóstol Pablo nos dice en 2 Corintios 5:21 que aquel que no conoció pecado fue hecho pecado. Ahí está el intercambio glorioso, misterioso, para que nosotros pudiéramos llegar a ser justicia de Dios en él. Mis pecados imputados, cargados a la cuenta de Cristo, su rectitud cargada a mi cuenta. El problema de Abraham es el problema tuyo y es el problema mío. Para usar las palabras de R.C. Sproul, nosotros no sabemos quién Dios es y no sabemos quiénes nosotros somos. Como nosotros no sabemos quién Dios es y como nosotros no sabemos quiénes nosotros somos, nosotros tendemos a pensar que la justicia de Dios es muy severa. ¿Severa? ¿Cuántos miles de veces tú y yo hemos pecado y todavía tenemos vida? ¿No recuerda la regla de juego? Pecas una vez y tú mueres. Y encontramos entonces en el texto de hoy al pecador Abraham intercediendo y casi reprendiendo a Dios. Escucha, lejos de ti, el juez de toda la tierra, ¿no hará justicia? A Abraham le faltó poco por decir: arrepiéntete, Dios, que el reino de Abraham está cerca. Abraham no conocía a Dios, igual que nosotros, y no nos conocemos a nosotros mismos, ni Abraham tampoco. Cuando decimos que Dios es justo cuando juzga, nosotros estamos enseñando, número uno, que los juicios de Dios son equitativos, no caprichosos, y son imparciales. Número dos, que Dios retribuye a cada uno conforme a lo que cada quien merece en esta vida o en la venidera. Eso está en la palabra, 2 Corintios 5:10. Porque todos nosotros debemos comparecer ante el tribunal de Cristo para que cada uno sea recompensado, ahí está, por sus hechos, estando en el cuerpo, de acuerdo con lo que hizo, sea bueno o sea malo. En esta vida o en la próxima, cada cual será recompensado por lo que hayamos hecho en el cuerpo, sea bueno o sea malo. Además, cuando decimos que Dios es justo, estamos enseñando, número tres, que Dios no juzga a nadie emocionalmente. Nunca lo ha hecho. No puede. Él es Dios. Es perfecto. Y Dios no pasa por alto, número cuatro, las injusticias de los hombres. De hecho, el apóstol Pablo escribe a los Colosenses en 3:25, le dice: porque el que procede con injusticia sufrirá las consecuencias del mal que ha cometido. Y eso sin excepción de personas. Otra vez, es como el que la hace, la paga. Abraham estaba conversando con Dios y entendió que él estaba a punto de juzgar el pecado de Adán, de Sodoma y Gomorra. Y lo que estamos viendo es la intercesión de Abraham. Escucha, otra vez, tal vez haya 50 justos dentro de la ciudad, ¿eh? En verdad la destruirás. ¿Y no perdonará el lugar por amor a los 50 justos que hay en ella? El Señor dijo: si hay en Sodoma 50 justos dentro de la ciudad, perdonaré a todo el lugar por consideración a ellos. ¿Y si son 45? Dios respondió: no lo haré por consideración a los 45. ¿Y si son 40? ¿Y 30? No lo haré. Y si son 20, no lo haré. Y si son 10, no lo haré. Con eso Dios estaba poniendo de manifiesto, y creo que Abraham lo entendió finalmente, la razón del anuncio de la destrucción completa de las dos ciudades fue que no había un solo hombre justo en dos ciudades. Hermanos, Dios es tan increíblemente misericordioso
que por el sacrificio de un

0: solo hombre, los muchos fueron perdonados. Millones de personas han sido perdonadas por el sacrificio de un solo hombre cuyo nombre es Jesús. Bien dijo el salmista en el Salmo 116:5, clemente y justo es el Señor. Sí, compasivo es nuestro Dios. Lidiando con el ser humano, Dios aplica su bondad, Dios aplica su misericordia, Dios aplica su paciencia. Pero cuando ese hombre no se arrepiente, a Dios no le queda otra cosa que aplicar su justicia. Vimos ahora la intercesión de Abraham. Si sigue leyendo en el libro del Génesis, capítulo 19, te encontrarás que al día siguiente llovió fuego y azufre sobre ambas ciudades. Dios hizo llover tal cosa sobre ellas. La lluvia de fuego y azufre sobre Sodoma y Gomorra es la expresión de la ira de Dios. Déjame decirlo de otra manera, es la aplicación de la justicia de Dios. La justicia de Dios juzgó lo bueno y lo malo, juzgó la gravedad del pecado, el tiempo en que el pecado había persistido y en el momento de aplicar su justicia, Dios lo hace y ahí está la ira de Dios. Que Dios expresó en respuesta a un pecado que era grave en gran manera, de manera que es como natural entonces que si el pecado era grave en gran manera, que el juicio fuera grave en una misma dimensión. Pero el pecado de Sodoma y Gomorra en el capítulo 18 de Génesis se revela como el pecado de la homosexualidad, pero ese no era su único pecado. Ezequiel 16, versículos 49 y 50 nos dice que ellos, que esta ciudad estaba caracterizada por la arrogancia. Tú sabes que Dios odia el orgullo. Por su completa ociosidad, no hay nada bueno en el tiempo ocioso. El tiempo ocioso abona al pecado tuyo y mío. Por su falta de sensibilidad al pobre y al necesitado, Dios ha revelado que Él no es indiferente, Él no es ciego a nuestra falta de sensibilidad al pobre, al necesitado. De hecho, Santiago 5:4 dice que cuando nosotros retenemos el jornal o el salario del obrero y no se lo pagamos, le pagamos menos, sería una aplicación de lo que su trabajo merece, que eso grita a la presencia de Dios. Dios ni eso pasa por alto. Y estas ciudades son acusadas en Ezequiel 18 por su falta de sensibilidad hacia el pobre y al necesitado y por cometer abominaciones delante de Dios. La palabra abominación en el Antiguo Testamento ha sido asociada a un número de pecados, pero sobre todo pecados asociados a la idolatría y pecados asociados a la sexualidad humana en todas sus formas ilícitas, fuera de su diseño. J.A. Packer inicia el capítulo sobre la ira de Dios en su libro Knowing God, o en español traducido como El conocimiento del Dios Santo, con esta frase. Creo que es una frase reveladora, o este párrafo. El furor es una antigua palabra inglesa definida en mi diccionario. Él usa la palabra furor porque es una palabra que está en la Biblia. El furor es una antigua palabra inglesa definida en mi diccionario como ira e indignación intensa y profunda. La ira es definida como una provocación repentina de un disgusto resentido y de un antagonismo fuerte causado por una herida o insulto. O sea, alguien ha sido herido o ha sido insultado o deshonrado. La palabra indignación es definida como ira justa provocada por la injusticia y la depravación. Cuando Packer escribe de esta manera, él está tratando de dejarnos ver que a la luz de la palabra de Dios, cuando se habla de la ira de Dios, está haciendo referencia a una indignación que es intensa y es profunda, a un disgusto resentido, hay algo ahí que tiene un tiempo molestando, a un antagonismo fuerte y a una ira que ha sido provocada por la injusticia y la depravación. Nosotros todos participamos de la depravación del ser humano, por eso hablamos de la depravación total del ser humano. Participamos de esa depravación, pero no todo el mundo vive en el mismo grado de corrupción moral. Entonces, lo que Packer está tratando de decir es que esta ira de Dios se expresa, se manifiesta cuando el pecado de los hombres ha ido llegando a niveles insostenibles, por así decirlo. Entonces, ahí estábamos tratando de ver la ira de Dios en su forma introductoria. Ahora yo quiero que podamos ver, considerar que la ira de Dios es una expresión natural de su carácter, como punto número 4, pero aún es así en cuanto a nosotros se refiere. Déjame decir eso otra vez, que veamos la ira como una expresión natural de la naturaleza de Dios y de la nuestra. Y déjame ilustrártelo rápidamente, porque no toda ira es pecaminosa. De hecho, el apóstol Pablo le dice a los efesios, airaos, pero no pequéis. Entonces, hay una ira hasta donde yo puedo llegar, pero el problema nuestro es que frecuentemente esa ira es pecaminosa, pero hay razones para nosotros airarnos apropiadamente, de hecho, santamente. Imagínate por un momento, yo no quiero ser... no quiero traer morbo al púlpito, pero yo me imaginé estas cosas y yo me imaginé cómo yo reaccionaría. Imagínate que una hija tuya de 12 años, un hijo, tú te acabas de enterar que ha sido violado o violada. A mí no me cabe duda que tú te sentirías indignado. Y yo creo que posiblemente en muchos de nosotros sería más como una furia intensa y profunda. Porque lo que se ha hecho contra tu hijo, contra tu hija, es una depravación, es una injusticia. Es una depravación de parte del violador. Y quizás nosotros quisiéramos darle muerte, si no a nosotros mismos que alguien lo haga, y si no a alguien que Dios lo haga, que se muera, pero que no siga existiendo. Y si tú y yo, que somos personas pecaminosas, que fuimos concebidos en pecado, que vivimos en pecado, que cometemos pecado a diario, podemos reaccionar a algo tan indigno como esto, de una manera intensa, piensa cómo reaccionaría el Dios absolutamente santo, infinitamente santo, cuando acciones de este tipo ocurren todos los días, no solamente de parte del incrédulo, pero incluso de parte de sus propios hijos. Hermanos, de la misma manera que la voz de la sangre de Abel clamó a Dios desde la tierra, como se lee en Génesis 4:10, el dolor físico y emocional de cada violación clama a Dios desde la tierra. La sangre de cada homicidio clama a Dios. La sangre de cada aborto clama a Dios. La distorsión de cada cosa que Dios ha diseñado para su gloria, pero que en vez de traer gloria trae vergüenza a su nombre, clama a Dios desde la tierra. El grito de un niño que está siendo golpeado por un padre alcohólico, probablemente que está en un momento en algún lugar de la tierra, quizás en esta misma ciudad, clama a Dios desde la tierra. Las lágrimas de cada esposa que ha sido abandonada por su esposo repentinamente o viceversa. La venta de drogas a niños desde temprana edad para hacerlos adictos y garantizar clientes de por vida no está siendo pasada desapercibida a los ojos de Dios. La mutilación de órganos genitales de niños para volverlos trans en nuestros días grita delante de los ojos de Dios. Y el Dios justo del cielo y la tierra hará justicia. Ten por seguro. En cierta manera, el juicio viene de camino. Cualquier parecido entre ciudades de hoy y Sodoma y Gomorra no es pura coincidencia. Pero la misericordia de Dios no es indiferente al dolor humano. La justicia de Dios no ignora las injusticias de los hombres. La ira de Dios no es indiferente a las acciones pecaminosas de los hombres que Dios detesta. Amados, si tú y yo tuviéramos la misma santidad que Dios tiene, tú y yo reaccionaríamos, sentiríamos exactamente lo mismo que Dios siente, y tú y yo aplicaríamos el mismo grado de justicia, y tú y yo terminaríamos odiando lo mismo que Dios odia, incluyendo muchas de las acciones que nosotros mismos hacemos. Pero no somos como Él. De hecho, eso es tanto así que cuando tú revisas la historia redentora, tú te encuentras que siervos de Dios han podido experimentar la ira de Dios, no la suya, la ira de Dios dentro de ellos mismos en respuesta a ofensas a la ley de Dios. Escucha a Jeremías 6:11. Pero estoy lleno del furor del Señor. Jeremías no dice yo estoy lleno de ira. No. Yo estoy lleno del furor del Señor. Estoy cansado de retenerlo. Es como que yo quisiera ya dejarlo salir, porque lo que mis ojos han visto es insoportable. Es a la naturaleza humana. Imagínate a los ojos de Dios. La semana pasada hablamos de cómo Ezequiel en un momento dado dijo que estaba lleno del celo del Señor porque los israelitas habían sido infieles al
1: pacto.
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Solamente Jesús es digno, porque solamente Jesús es Dios, es Rey, es Señor, es Salvador, es Consolador, es Redentor, es el camino, la verdad y la vida. Solamente Él. Quiero leerte el Salmo 28, verso 7. El Señor es mi fuerza y mi escudo. Mi corazón en Él confía. De Él recibo ayuda. Mi corazón salta de alegría. Así es. Y con cánticos le daré gracias. Con cánticos. Vamos a darle un fuerte aplauso a Dios.

0: sí, amén, amén, amén, amén. Apláudale fuerte al Señor.
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3: Estamos deseando tener una estrella todo el tiempo, señalándonos. Sí, ve por ese camino, ve por ahí. Sí, la voluntad de Dios es ese camino. Queremos saber con los ojos físicos en qué dirección nos está guiando el Señor. Pero a veces no hay ninguna estrella que podamos ver. Y tenemos que seguir caminando en obediencia y fe, apoyándonos en lo que ya hemos visto, confiando en que Dios seguirá guiándonos mientras damos un paso a la vez.
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3: Bueno, hace un par de días celebramos en el calendario de la Iglesia, según la tradición, lo que se conoce como la Epifanía, el 6 de enero. Epifanía significa aparición o revelación. Es una fiesta que sigue a los 12 días de Navidad, del 25 de diciembre al 5 de enero. Y esta fiesta está relacionada con la visita de los Reyes Magos al Niño Jesús. Y permíteme pedirte que me acompañes en tu Biblia, ya sea en tu celular o en tu Biblia física, al capítulo 2 de Mateo. Siempre que sea posible, me gusta que me sigas en tu Biblia. Y por supuesto, si estás conduciendo, sigue escuchando y no intentes abrir tu Biblia. Pero si puedes, quiero que veas la palabra con tus propios ojos, porque lo que Dios tiene que decirte es mucho más importante que cualquier otra cosa que yo pueda tener que decir al respecto. Así que, Señor, te pedimos, abrirías nuestros ojos, nuestros oídos, nuestros corazones para ver y recibir tu palabra, tu Espíritu Santo y a Cristo en estos momentos. Te lo ruego en el nombre de Jesús. Amén. Estamos en Mateo capítulo 2, versículo 1, y dice así la palabra de Dios. Después de nacer Jesús en Belén de Judea, y por eso emitimos esta serie en enero, porque lo que sigue precedió al nacimiento de Cristo. A diferencia de todos los pesebres y los nacimientos que acabamos de guardar, empaquetados en cajas, es algo que no tuvo lugar en el pesebre con los pastores. Esto es algo que sucedió algunas semanas o meses o incluso un par de años después del nacimiento de Cristo. Y así nos lo dicen las Escrituras. Después de nacer Jesús en Belén de Judea, en tiempos del rey Herodes, unos sabios del Oriente llegaron a Jerusalén preguntando, ¿dónde está el rey de los judíos que ha nacido? Porque vimos su estrella. Ahora, quiero que subrayes o encierres en un círculo esa palabra, estrella. La vas a ver varias veces en este pasaje, así que quiero que te fijes cada vez que aparezca. Porque vimos su estrella en el Oriente y lo hemos venido a adorar. Una estrella, su estrella, a veces llamada la estrella de Belén, les dio a conocer el nacimiento, pero no solo de un rey de los judíos. Herodes era un rey de los judíos, pero Dios les estaba manifestando, dándoles esta epifanía, esta revelación del rey de los judíos. Rey con R mayúscula, el Mesías, por mucho tiempo prometido y largamente esperado de Israel, que también sería rey del mundo entero. Vimos su estrella y lo hemos venido a adorar. Versículo 3. Cuando lo oyó el rey Herodes, se turbó. Él no celebró como se podría haber pensado que lo haría. Se turbó y toda Jerusalén con él. Entonces el rey reunió a todos los principales sacerdotes y escribas del pueblo y averiguó de ellos dónde había de nacer el Cristo, el Mesías. Y ellos le dijeron, en Belén de Judea, porque así está escrito por el profeta. Y luego vemos la profecía de Miqueas, capítulo 5, que ellos citaron. Ellos conocían esta profecía y sabían que el Mesías iba a venir y dónde iba a nacer. Versículo 7. Entonces Herodes llamó a los sabios en secreto y de ellos determinó el tiempo exacto en que había aparecido la estrella. ¿Cuánto hace que la vieron? ¿Dónde estaba en el cielo? ¿Cuándo se les apareció? ¿Cuánto tiempo ha pasado? Y luego vemos lo que hizo Herodes con ese conocimiento en el versículo 8. Y enviándolos a Belén, no fue con ellos. Él no les dijo, permítanme enviar a algunas personas para que vayan con ustedes. Y enviándolos a Belén, dijo, vayan y busquen con diligencia al niño. Y cuando lo encuentren, avísenme para que yo también vaya y lo adore. Y como dijimos ayer, si realmente Herodes hubiera querido adorar a ese niño, si esa hubiera sido la verdadera intención de su corazón, que sabemos que no lo era, habría o podría haber ido con ellos. Pero él simplemente los envió. Versículo 9. Después de oír al rey, los sabios se fueron. Y la estrella, y aquí aparece de nuevo la estrella. La estrella que habían visto en el oriente iba delante de ellos hasta que llegó y se detuvo en el lugar donde estaba el niño. Cuando vieron la estrella, y esta es la cuarta referencia a la estrella en este pasaje, se regocijaron mucho con alegría. Ahora, hemos imaginado, y lo mencioné anteriormente en esta serie, que la estrella se elevó sobre Jerusalén. Ellos la vieron desde el lejano oriente, ya fuera desde Babilonia o Persia o Yemen de hoy. En algún lugar de esa parte del mundo, probablemente a miles de kilómetros de distancia. Pero estos hombres eran estudiosos de las estrellas y de los cielos. Y ellos vieron esa estrella y la siguieron hasta Jerusalén. Pero las escrituras no dicen eso. Sugieren, de hecho, que la estrella que habían visto por primera vez, cuando estaban en su propio país, les señaló hacia Jerusalén. Ellos vieron dónde estaba, pero luego la perdieron de vista mientras viajaban. Debieron tener muy claro a dónde fueron enviados. Así que emprendieron ese viaje con fe. Y ahora, cuando llegaron a Jerusalén, la estrella reapareció para guiarlos hasta Belén y señalarles el objeto de su búsqueda. Y tengo que reconocer que siempre queremos tener pruebas visibles. No es cierto. Queremos tener la estrella ahí todo el tiempo, señalándonos. Sí, ve por ese camino, ve por ahí. Sí, ve en esa dirección. Sí, la voluntad de Dios es ese camino. Sí, lo encontrarás. Queremos ver, queremos sentir, queremos tocar, queremos saber por nuestros sentidos, por los ojos físicos, en qué dirección Dios nos está guiando. Pero hay veces en que no podemos ver ninguna estrella y tenemos que caminar en obediencia y en fe, apoyándonos en lo que ya hemos visto, confiando en que Dios nos está guiando mientras damos un paso a la vez. Así que fue intrigante para mí que probablemente esa estrella no fue vista por ellos durante todo ese viaje. Apareció, fueron en esa dirección, pusieron un pie delante de otro y llegaron a Jerusalén. Y luego, durante las últimas 6 millas de su viaje de Jerusalén a Belén, la estrella los condujo hasta el lugar donde nació Jesús. Dios sabe cuando necesitas algo en tu vida. Él sabe cuando necesitas pruebas y también sabe cuando necesitas caminar por fe en lo que Él ya ha mostrado. Así que hoy veremos qué dice la palabra de Dios acerca de las estrellas. Ahora, quiero decirte de antemano que esto podría ser toda una serie y tal vez algún día lo será. Pero en esta ocasión solo voy a sacar algo de lo que las escrituras dicen acerca de las estrellas. Pero también quiero hablar brevemente sobre lo que sabemos de esa estrella que guió a los sabios a Belén cuando Cristo nació. Y por último, quiero que veamos qué significa para nosotras la aparición de esa estrella a la hora de conocer y de seguir a Cristo. En primer lugar, las Escrituras nos muestran que conocemos muy poco sobre las estrellas que miramos y disfrutamos tanto en el firmamento, en el cielo nocturno. Incluso aquellos que son astrónomos y expertos saben muy poco acerca de las estrellas. Pero esto es lo que sí sabemos. Sabemos que fueron hechas por Dios y que fueron hechas para su placer y sus propósitos. El Salmo 33, en el versículo 6, dice: Por la palabra del Señor fueron hechos los cielos y todo su ejército por el aliento de su boca. Por la palabra del Señor, por el aliento de su boca. ¿Recuerdas que en el primer día de la creación, en Génesis capítulo 1, Dios dijo: Sea la luz, y hubo luz? Pero era una especie de luz general. Y luego llegamos al cuarto día de la creación, donde Dios creó múltiples fuentes o generadores de luz: el sol, la luna y las estrellas. Y vemos que Él tenía un propósito en mente para estas luces, para estas lumbreras. Génesis 1, a partir del versículo 14, dice: Entonces dijo Dios: Haya lumbreras. Más arriba en el capítulo dice: Sea la luz. Pero ahora dice: Haya lumbreras en la expansión de los cielos. Y aquí hay otro propósito: para separar el día de la noche. Y aquí hay otro propósito, y sean para señales, y para estaciones, y para días, y para años. Y sean por luminarias en la expansión de los cielos. Ese es otro propósito, para alumbrar sobre la tierra. Y así fue. Dios hizo las dos grandes lumbreras, la lumbrera mayor para dominio del día, y la lumbrera menor, la luna, para dominio de la noche. Hizo también las estrellas. No olvides, las estrellas no son las luces más grandes, pero son luces que Dios hizo. Versículo 17. Dios las puso, el sol, la luna y las estrellas, en la expansión de los cielos para alumbrar sobre la tierra y para dominar el día y la noche y separar la luz de las tinieblas. Y Dios vio que era bueno. Creadas por Dios para su placer y sus propósitos. En la antigüedad, muchas personas adoraban el sol, la luna y las estrellas como si fueran dioses, dioses con D minúscula. Pero este pasaje de Génesis 1 nos recuerda que las estrellas, el sol y la luna no deben ser adorados, porque no son dioses. Fueron creados por el único Dios vivo y verdadero. Él las creó para que brillaran en un patrón ordenado, no aleatorio, sino predecible, para dividir el día y la noche, y una estación de otra. Y no fue poca cosa que Dios creara el sol, la luna y todas las estrellas. Los astrónomos calculan que solo en nuestra Vía Láctea hay unas 100,000 millones de estrellas. Y esos son muchos ceros, esas son muchas estrellas. Hay unos 2 trillones de galaxias en el universo observable. Y no sabemos cuántas hay que no podemos ver. Hay un profesor de astrofísica en el Reino Unido que dice que hay unas 100 millones de estrellas en una galaxia promedio y 2 trillones de galaxias que conocemos. Y hay 100,000 millones de estrellas solo en nuestra galaxia. Y eso es un montón de estrellas. Y Dios es el creador de todas ellas. El Salmo 147, en el versículo 4, dice que Él, Dios, cuenta el número de las estrellas y a todas ellas les pone nombre. Esos números que acabo de mencionar son un aproximado de la cantidad de estrellas que realmente existen. Nosotros no sabemos cuántas estrellas hay, pero Dios sí. Y no solo lo sabe, sino que, como dice el Salmo 147, a todas ellas les pone nombre. Dios sabe cómo se llaman, Él las nombra, conoce a cada una de ellas, conoce sus características y conoce a cada una por su nombre. Las diferencia unas de otras y sabe cuántas hay. Así que las estrellas no son simplemente un paisaje masivo de luces. Las estrellas revelan el poder de Dios, la habilidad de Dios y el carácter de Dios. Y lo vemos en las Escrituras. El Salmo 19 dice, los cielos proclaman la gloria de Dios y el firmamento anuncia la obra de sus manos. Y ese Salmo 19 es un sermón sobre el poder de Dios, sobre la habilidad de Dios, la grandeza de Dios. Cuando sales y miras el cielo nocturno. En Job capítulo 9, en el versículo 4 dice, sabio de corazón y robusto de fuerzas, él es el que hace la osa, Orión y las Pléyades y las cámaras del sur. Versículo 10. El que hace grandes cosas, inescrutables y maravillas sin número. Así que ves las estrellas, la luna, el sol, el cielo diurno, el cielo nocturno. Y no puedes salir de allí sin asombrarte de lo grande que es Dios, de lo vasta que es su creación, de lo infinito que es Él. Y sin embargo, de cuán personal es el Señor para conocer el número y los nombres de todas esas estrellas. Pero las estrellas también nos dicen algo sobre el corazón de Dios hacia nosotras. El corazón de Dios para la humanidad. El salmista sintió eso en el Salmo 8, en el versículo 3, cuando dijo, cuando veo tus cielos. Algo que quizás no nos tomamos el tiempo suficiente para mirar, para hacer y para reflexionar. Cuando veo tus cielos, obra de tus dedos, la luna y las estrellas que tú has establecido, digo, ¿qué es el hombre para que te acuerdes de él y el hijo del hombre para que lo cuides? Este Dios poderoso, majestuoso, omnipotente, que puso las estrellas y los planetas, el sol, la luna y la tierra en el espacio, todo aquello y lo mantiene unido por el aliento de su boca, por la palabra de su boca y por el trabajo de sus manos. Él sabe dónde está cada una y Él ha puesto a cada una en su lugar. ¿Y qué nos dice esto acerca de cómo Dios cuida de nosotras? Hay 7,000 millones de personas en este planeta y Dios sabe cuántos son exactamente. Él no tiene que redondear el número. Él sabe cuántos nacieron y cuántos murieron en la última hora. ¿Y cuál es el nuevo número? Él conoce a cada uno por su nombre. Conoce las diferencias, los distintivos y las características de cada uno. El Señor se preocupa por nosotras. Y si Él se preocupa por esas estrellas, ¿no se preocupa mucho más por nosotras que fuimos creadas a su imagen? Ahora, en el libro de Números, en el capítulo 24, y esto nos acerca a los Reyes Magos y a la estrella de Belén, hay una profecía sobre una estrella que señalaría a un rey que surgiría de Israel. Y esa profecía proviene de una fuente inesperada, del profeta Balaam. Hace un tiempo hicimos toda una serie sobre Balaam y puedes ir y consultarla. Balaam era un profeta pagano que de una manera inusual fue utilizado por Dios. Él vivió cerca de Babilonia. Él pudo haber sido un predecesor de estos sabios de Babilonia en los días de Daniel, que al mismo tiempo pudieron haber sido predecesores de los sabios en los días de Cristo, de los que estamos hablando esta semana. Y en Números, capítulo 24, comenzando en el versículo 17, hay una profecía, palabras que el Espíritu de Dios puso en la boca del profeta Balaam. Y él dice, versículo 17, una estrella saldrá de Jacob y un cetro. ¿Qué es un cetro? Bueno, algo que los reyes usan para gobernar, es un símbolo de su autoridad. Dice el versículo, y un cetro que se levantará de Israel, que aplastará la frente de Moab y derrumbará a todos los hijos de Set. Y luego el versículo 19 nos dice, de Jacob saldrá el que tendrá dominio y destruirá al remanente de la ciudad. Ahora, No vamos a desarrollar toda esa profecía. Pero está claro que en ese periodo del Antiguo Testamento hubo una profecía de una estrella que vendría como una señal de que un rey se levantaría de Israel y este rey tendría autoridad. No solo sobre Israel, sino sobre todas las naciones de la tierra, y usaría su reinado para juzgar a los que se le opusieran. Y vemos en otro pasaje que usaría su reinado para bendecir y traer la salvación a los que creyeran en él. Una estrella y un cetro. Los sabios de la época de Cristo descendían de los sabios de la época de Daniel, que probablemente también conocían las profecías de la época de Balaam. Y es muy posible que los sabios de los tiempos de Cristo también conocieran esta profecía. Así que fue otra pista que les mostró que esa estrella en el cielo era algo especial, no era normal, era algo inusual, que les estaba comunicando que ese era el símbolo, la señal de que ese rey había nacido. Entonces, ¿qué era esa estrella que guió a los sabios a Belén? Bueno, déjame decirte que yo no lo sé y tú tampoco lo sabes. Hace un tiempo hablaba de esto con una amiga y ella me decía, siempre he pensado que fue la estrella polar la que guió a los reyes magos hasta Jesús. Bueno, puede que tú también hayas pensado eso. La verdad es que yo no pienso que fuera así. ¿Qué hizo que esa estrella del norte fuera diferente esa noche de cualquier otro momento en que brillara intensamente? Sin embargo, mucha gente piensa que fue esa estrella. Ha habido muchos intentos de dar una explicación científica para esta estrella. Algunos creen que fue un cometa, y eso se asocia a veces con acontecimientos históricos importantes, como el nacimiento de reyes. Pero los registros de avistamientos de cometas no coinciden con la fecha del nacimiento de Cristo. Otros han dicho que tal vez fue una combinación de dos o más planetas que iluminaron el cielo por la noche porque estaban muy cerca el uno del otro. Pero ese tipo de combinación planetaria ocurre con bastante frecuencia, así que probablemente no habría parecido tan inusual para los sabios de la época de Cristo. Y por lo general, los planetas no se acercan tanto entre sí como para parecer una sola fuente de luz. Otros han dicho que tal vez fue una supernova, que es una estrella rara que explota. Es extremadamente brillante, que incluso se puede ver durante el día. Pero no hay ninguna de estas supernovas registradas en la época del nacimiento de Cristo. Pero leí a un comentarista que tiene conocimiento sobre ciencia, y él piensa que esa puede ser la explicación más probable. También se ha sugerido que tal vez el resplandor que vieron en el horizonte desde sus países en Oriente era la gloria del Señor que los pastores vieron cuando las huestes de ángeles iluminaron los cielos cerca de Belén la noche en que nació Cristo. Y que a los magos les habría parecido una estrella desde su patria lejana. Y yo pienso que esa es una hipótesis interesante que vale la pena considerar. Pero la verdad es que pienso que no hay manera de saberlo con seguridad. Lo que sí sabemos es que las estrellas fueron creadas para ser utilizadas como señales. Génesis 1 nos dice que Dios creó las estrellas para el día y la noche, para los tiempos y las estaciones. Así que, basándome en lo que he leído, y debo decir que no soy una experta en esto, y mucho menos astrónoma, pero pienso que las escrituras no nos lo dicen con seguridad. Se utiliza la palabra estrella, y pienso que probablemente fue un fenómeno astronómico sobrenatural que Dios creó para esta ocasión especial. Era una estrella, pero era diferente a cualquier estrella que jamás haya existido. Y es interesante que en Apocalipsis capítulo 22, en el versículo 16, Cristo es llamado el lucero, la estrella resplandeciente de la mañana. Entonces, ¿no te parece apropiado que Dios anunciara el nacimiento de Cristo con una estrella especial que nunca se había visto antes? Los sabios dijeron, hemos visto su estrella. Pero no era solo la estrella de Belén, sino la estrella que Dios puso o hizo que brillara más, o que de alguna manera hizo que estuviera en el cielo cuando Cristo nació, para guiar a estos sabios hacia Él. Ahora, cuando pensamos en esa estrella, Y mucho de lo que he dicho quizás sea solo especulación, pero lo diré de nuevo, no lo sabemos. Pero pienso que las Escrituras nos habrían dicho más si necesitáramos saber más. Sin embargo, hay algunas cosas en las que pienso cuando considero qué significa esto para nosotras y para nuestras vidas hoy. Número uno, caminamos en la oscuridad en este mundo. Este mundo está en tinieblas. El príncipe de la potestad del aire es el príncipe de las tinieblas. Y este mundo está en oscuridad. Y necesitamos luz del cielo que nos motive a buscar a Cristo y nos ayude a encontrarlo. Nunca lo encontraremos por nosotras mismas. Este mundo es demasiado oscuro. No sabríamos dónde encontrarlo o cómo encontrarlo. Y tampoco está en nosotras el deseo de encontrarlo hasta que Dios trae luz, la luz de su Espíritu en nuestros corazones. Y eso es lo que hace el Espíritu Santo. Él ilumina nuestros corazones porque no es solo nuestro mundo que está en oscuridad. Nuestros corazones están en oscuridad y en pecado. Y por eso necesitamos la luz del cielo. Y hay una oración maravillosa en el Salmo 43, en el versículo 3, que yo he orado muchas veces a lo largo de los años. Esta semana se me ocurrió que esta oración es apropiada cuando pensamos en estos reyes magos, en estos sabios. Y dice así: envía tu luz y tu verdad, que ellas me guíen, que me lleven a tu santo monte y a tus moradas. Esas son palabras que deben llevarnos a orar diciendo: Señor, si tú no me guías, si tú no pones luz en mi corazón, la luz de tu palabra, la luz de tu Espíritu, la luz de Cristo para guiarme.

0: tenía desde la eternidad pasada. Y años más tarde, ya anciano, Pedro, recordando ese momento, y en la segunda carta del apóstol Pedro, en el capítulo 1, en el versículo 16, él dice: fuimos testigos oculares de su majestad. ¿Y no te encantaría haber estado allí y decir como Pedro: yo estuve allí y lo vi con mis propios ojos? Pues cuando él recibió honor y gloria de Dios Padre, la majestuosa gloria le hizo esta declaración: este es mi Hijo amado, en quien me he complacido. Nosotros mismos escuchamos esta declaración, hecha desde el cielo cuando estábamos con él en el Monte Santo. Pedro está diciendo: lo vimos en su gloria, escuchamos la voz de Dios, estuvimos allí con él en ese momento asombroso y sobrenatural. Pero luego Pedro continúa recordándonos que lo que ellos vieron y oyeron y experimentaron en ese momento no fue un testimonio mayor ni una luz más poderosa que la que tenemos en la palabra de Dios. Versículo 19. Y así tenemos la palabra profética más segura, a la cual ustedes hacen bien en prestar atención como a una lámpara que brilla en el lugar oscuro, hasta que el día despunte y el lucero de la mañana aparezca en sus corazones. Entonces, lo que Pedro nos está diciendo es que la palabra de Dios ilumina nuestros corazones por el poder del Espíritu de Dios y brilla en nuestras tinieblas y nos conduce a Cristo. Y ese es el sentido de este libro: ser una luz en nuestro camino que nos lleve a Cristo. Y también él dice: haces bien en prestar atención a esto. No necesitas una experiencia en el monte de la transfiguración, porque tendremos una muy pronto en el cielo. Pero él dijo: aunque no tengas eso, tienes una palabra que está plenamente confirmada, más que cualquier cosa que pudieras ver o tocar o saborear o oler en esa experiencia. Y es la preciosa palabra de Dios. Y finalmente se nos recuerda que Jesús es la luz del mundo, la estrella con E mayúscula que nos conduce al Padre. Apocalipsis capítulo 22, versículo 16 dice: yo soy la raíz y el descendiente de David, el lucero resplandeciente de la mañana. Como creyentes, no estamos simplemente siguiendo un libro religioso antiguo. Estamos creyendo en un libro que apunta a Cristo. Y estamos creyendo por fe a ese gran Señor y Salvador que dice: yo soy el lucero resplandeciente de la mañana. Él es la estrella. Él es el resplandor. Él es la belleza. Él es el que vino a esta tierra para ser la estrella resplandeciente de la mañana, para guiarnos en nuestra oscuridad hacia el Padre. Así que gracias, gracias Señor por tu palabra. Gracias por Cristo. Gracias por la estrella que condujo a los magos hasta Jesús. Y es ese mismo Cristo, la estrella resplandeciente de la mañana, que nos condujo hoy a tu santa presencia. Y te damos gracias. En el nombre de Jesús. Amén.
1: Amén. Qué maravilloso es que el Señor usara una estrella para dar a conocer el nacimiento de Cristo. Nancy DeMoss Wolgemuth nos llevará a profundizar acerca de cómo el Señor usa la estrella y su creación para señalarnos hacia Él. Nancy, acabas de hablar de Cristo como la estrella brillante de la mañana, como se describe en Apocalipsis capítulo 22. Y no hay luz más poderosa que su palabra.
0: Así es, y es porque la palabra de Dios es una luz que nos lleva a Cristo. Entonces, cuando estudiamos la Biblia, la palabra escrita de Dios, en última instancia, estamos estudiando a Cristo, quien es la palabra viva de Dios. 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
1: Bueno, seguro has escuchado hablar del oro, el incienso y la mirra, los regalos que los sabios le trajeron a Cristo. Mañana vamos a ver el significado de estos regalos y lo que nuestros regalos significan para el Señor. Regresa con nosotras mañana aquí, en Aviva Nuestros Corazones. 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
1: En 2 Corintios 5:21 dice la palabra de Dios que al que no conoció pecado, Dios por nosotros lo hizo pecado, para que nosotros fuésemos hechos justicia de Dios en él. Este tema dice así: el misterio del Calvario.

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0: En este día vamos a dar respuesta a la siguiente consulta. ¿Por qué en 1 Corintios 11:10 dice que la mujer debe tener señal de autoridad sobre su cabeza por causa de los ángeles?
1: Demos lectura al texto bíblico que se encuentra en 1 Corintios 11:10. Dice así: por lo cual la mujer debe tener señal de autoridad sobre su cabeza por causa de los ángeles. Este texto bíblico se inscribe dentro de un pasaje bíblico que trata el tema de la cadena de autoridad en la iglesia local. Habla de la sumisión de Cristo a Dios, la sumisión del varón a Cristo y la sumisión de la mujer al varón. Entonces, por el hecho que en la iglesia local la mujer se somete al varón, la mujer debe tener señal de autoridad sobre su propia cabeza. Esto de señal de autoridad significa que la mujer debe tener algo visible sobre su cabeza cuando está en las reuniones de la iglesia local. Algunas mujeres usan un sombrero, otras un velo o mantilla, pero en todo caso debe ser algo visible que la mujer se coloca sobre su cabeza. Para algunos estudiosos de la Biblia, cubrirse la cabeza por parte de la mujer fue una práctica exclusiva para la iglesia en Corinto. Pero, para otros estudiosos de la Biblia, cubrirse la cabeza por parte de la mujer debe ser una práctica para todas las mujeres en toda iglesia local. Una de las varias razones que esgrime el apóstol Pablo para justificar la práctica que la mujer se cubra la cabeza en las reuniones de la iglesia local es esto de los ángeles, lo cual fue materia de su consulta. Por causa de los ángeles, dice el texto. Esta frase ha dejado perplejos a los intérpretes bíblicos. Reconociendo que no se puede ser dogmático en un asunto como este, y respetando el contexto en el cual aparece la frase, se puede decir que los ángeles son espectadores de las cosas que están sucediendo en la tierra hoy en día, como lo estuvieron en el momento de la creación. En la creación, los ángeles contemplaron cómo la mujer usurpó la posición de cabeza que Dios había designado para el varón, y por su cuenta tomó la decisión de comer del árbol de la ciencia del bien y del mal. De esa manera, la mujer pasó por encima de la autoridad de su esposo. Como resultado de esto, el pecado hizo su entrada en el mundo, con su secuela de funestas consecuencias. Dios no desea que lo que sucedió en la creación se repita en la iglesia local. Los ángeles, por tanto, están expectantes de que en la iglesia local la mujer se mantenga en sujeción al varón y lo demuestre por medio de cubrirse la cabeza con algo visible. Debemos notar, sin embargo, que cubrirse la cabeza por parte de la mujer en las reuniones de la iglesia local debe ser simplemente la manifestación externa de una realidad interna. En otras palabras, una mujer podría cubrirse la cabeza en las reuniones de la iglesia local y, sin embargo, rehusarse a estar sometida al varón en la iglesia local. En este caso, de nada le sirve a una mujer así cubrirse la cabeza en las reuniones de la iglesia local. Pero por contraste, cuando una mujer entiende bien que su posición en la iglesia local es de sumisión al varón y lo acepta sin reparos, entonces cubrirse la cabeza tendrá un gran significado para ella.
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1: Recibamos a Marco Barrientos.

¡Gloria a Dios! ¡Gracias, Señor! ¡Oh, gloria a Dios! ¡Aleluya! ¡Aleluya!

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1: En la escuela secundaria, en un esfuerzo para motivar a los estudiantes a apartarse de los vicios, solían mostrarles películas ilustrándoles los peligros. En un filme, unos jóvenes enfiestados comenzaron a repartir licor. Unos se emborracharon y uno de ellos cayó al suelo como desmayado. Cuando trataron de despertarlo, no pudieron y fue necesario llevarlo al hospital, donde en estado crítico le pusieron agujas en sus venas y tubos en su nariz y boca. Otra película muestra un argumento similar, excepto que esta vez el peligro son las drogas. En una escuela, para ilustrar el alto riesgo del cigarrillo, llevaron un pulmón de un muerto que había fumado casi toda su vida. Otra película muestra escenas de accidentes automovilísticos con cuerpos despedazados y ensangrentados. Un joven que vio todos esos filmes cuenta que al momento de ver aquello, los alumnos consideraron que se apartarían del licor, de las drogas, del cigarrillo y evitarían la imprudencia al conducir automóviles. Pero poco tiempo después, la mayoría había comenzado a fumar, casi todos se echaban sus tragos y algunos murieron drogados, víctimas de sobredosis. El que relata estas cosas comenta que aunque los estudiantes habían entendido la realidad del peligro en todo aquello, la mayoría no había adquirido una convicción. No estaban totalmente persuadidos de que involucrarse en aquellas cosas tenía implicaciones negativas personales. Lo que vieron en otros no produjo una convicción que les llevara a verse a sí mismos como víctimas y a apartarse del peligro. El móvil en la conducta, en el estilo de vida, en lo que debes o no debes hacer, es la convicción. El convencimiento personal, la certeza de que determinada cosa es así, o te detiene o te motiva. La convicción te aparta de ciertas cosas o bien te conduce a insistir y perseverar en otras. ¿Tienes tú convicciones? ¿O eres influenciado únicamente por tus costumbres o preferencias? ¿Qué es lo que ordena tu vida? Por sobre toda influencia que la advertencia de peligro pueda tener en ti, por encima de cualquier temor que te aparte de ciertas cosas, más allá de lo que los conceptos morales y éticos que la sociedad te indique, es la convicción de Dios y el sentido de responsabilidad a Él lo que legítimamente te mantiene en el curso de acción que es correcto. Los ejemplos, las ilustraciones, los casos de otros, buenos o malos, pueden ayudar. Pero es la realidad de Dios actuando en ti lo que en forma genuina te da firmeza en su camino y en el que debes andar. ¿Estás tú persuadido de Dios, de su poder, de tu responsabilidad a Él, al grado de que esa convicción es lo que guía tu vida?

Jesús sabía que sus apóstoles confrontarían peligros y que necesitarían constante fortalecimiento espiritual. Por eso los evangelios reportan que Jesús fue al monte a orar y pasó orando a Dios. Habiendo orado toda la noche, dice la Escritura que cuando era de día, llamó a sus discípulos y escogió a 12 de ellos, a los cuales llamó apóstoles. La oración no fue para decidir quiénes serían apóstoles. En su poder como Hijo de Dios y Mesías, sabía de antemano quiénes serían y cómo conducirían su responsabilidad. Pero en vista de los peligros, Jesús sabía que debía interceder a Dios Padre a favor de ellos. Al escogerlos, Jesús los encomendó al Padre Celestial para protección y dirección divina. La obra por delante era gigantesca y la oposición intensa. Nadie sin la ayuda divina podría permanecer firme y realizar lo que se le encomendaría. Por una parte, Jesús soberanamente escogió a quienes habrían de servirle y los puso en manos del Padre para fortaleza, protección y guía. Vivir correctamente representando a Jesús en el mundo, siendo aborrecidos por el mundo, era humanamente imposible. Como humanos, necesitarían ayuda sobrenatural. Pero por otra parte, esos siervos habían adquirido la convicción inequívoca de que Jesús era el Mesías prometido por Dios y esperado por Israel. Esa convicción les sostendría. Mesías en español se deriva del hebreo que significa ungido y corresponde al griego de donde obtenemos el término Cristo. Ungido, Mesías y Cristo expresan lo mismo y se refieren al descendiente de David prometido por Dios para restaurar a Israel y establecer un reino con dominio universal. El profeta Isaías escribió del Mesías: El Espíritu de Jehová está sobre mí, porque me ungió Jehová. Me ha enviado a predicar buenas nuevas a los abatidos, a publicar libertad a los cautivos, a proclamar el año de la buena voluntad de Jehová. Cuando Jesús leyó esa escritura en la sinagoga, él dijo ser quien cumplía esa profecía. Los discípulos lo habían creído. En el libro de los Salmos, Dios prometió que allí en Jerusalén Él haría retornar el poder de David diciendo, «He dispuesto lámpara a mi ungido». Los discípulos creyeron que en Jesús ese tiempo había llegado. Cuando Juan el Bautista exclamó que Jesús era el Cordero de Dios que quita el pecado del mundo, Andrés fue a su hermano Simón y le dijo, «Hemos encontrado al Mesías». Eso los discípulos también creyeron. Esa convicción fue explícitamente expresada cuando, en vista de las muchas opiniones que circulaban acerca de Jesús, él les preguntó, «¿Y vosotros, quién decís que soy?». Respondiendo, Simón Pedro dijo, «Tú eres el Cristo, el Hijo del Dios viviente». Esa convicción y certeza acerca de Jesús sería de incalculable importancia en la vida de los apóstoles. Apóstoles significa enviados. Eran a los que Jesús, el Mesías, enviaría con el mensaje del Evangelio a Israel, a las regiones vecinas y hasta los lugares más lejanos del mundo conocido. La magnitud geográfica de la tarea era inmensa, pero también la intensa oposición de los que considerarían el mensaje de Jesús una amenaza a sus propias creencias y tradiciones. Jesús lo advirtió diciendo, «Id, he aquí yo os envío como corderos en medio de lobos». Además les dijo, «Acordaos de la palabra que yo os he dicho. El siervo no es mayor que su señor. Si a mí me han perseguido, también a vosotros os perseguirán». Sus apóstoles, es decir, sus enviados, al menos que tuvieran una certera convicción, no podrían aguantar ni perseverar, sino que desistirían ante la oposición y el peligro. Pero no todos aguantaron ni perseveraron. Cuando Jesús oró toda la noche por los que serían sus apóstoles y luego los escogió, la Escritura nos da sus nombres, incluyendo las palabras «y Judas Iscariote, que llegó a ser el traidor». Casi todos los que serían enviados tenían la segura convicción creyendo en Jesús como Mesías. Su dedicación y los frutos en la labor que hicieron demuestran esa convicción en todos, menos en uno. Judas Iscariote fue contado entre ellos, pero Jesús sabía lo que sucedería. Jesús nunca estuvo engañado acerca de Judas.
Las mismas palabras que todos escucharon y los mismos milagros que todos vieron fue lo que Judas escuchó y vio. Pero su reacción fue diferente. Judas representa al hombre en su máximo estado de incredulidad, que escucha, ve, experimenta algo de la realidad de Jesús, participa en la religión, pero no cree al punto de convicción. Judas creyó visual e intelectualmente. No podía negar la grandeza, sabiduría y autoridad demostrada por Jesús. Pero su experiencia permaneció a nivel superficial, sin penetrar en su corazón. Cuando tuvo la oportunidad de obtener una cantidad de dinero que sabía que como discípulo fiel de Jesús no podría obtener, se convirtió en traidor. Dice la Biblia que Dios amó al mundo, de tal manera que envió a su Hijo para que por su muerte en la cruz el mundo pudiese obtener vida eterna. Dios desea que todo el mundo le conozca, y como Jesús oró por todos sus discípulos, dice el apóstol Juan que Jesús murió por los pecados de todo el mundo. Sin embargo, así como aquellos por quienes él oró necesitaban adquirir la convicción de quién era él, creer en él, entregarse totalmente a él y dejar que esa convicción les condujese en toda su vida, incluyendo peligros, amenazas y tentaciones, así también hoy. Para que la obra de Jesús nos beneficie, necesitamos adquirir la convicción, por fe, de que Él es el Mesías, el Hijo de Dios, el único que con su muerte perdona nuestros pecados y que con su resurrección nos provee vida eterna. Si esa convicción no está presente en ti, permaneces en incredulidad y como Judas estás destinado a una eterna separación de Dios. La convicción acerca de Cristo te asegura tu destino eterno y te sostiene firme en el camino recto durante tu permanencia en la tierra. Oh.

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1: Yo quiero ser como tú, díselo al Señor en esta noche.

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0: Cierra tus ojos y simplemente dile, Señor, dame.
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2: La veracidad de sus promesas. Capítulo 224. Y el gallo cantó. Jesús, a pocas horas de ser entregado en manos de sus enemigos y dialogando con Pedro, quien eufóricamente le promete al Señor ir con él no solo a la cárcel, sino hasta la muerte y entregar su vida por él, el maestro le profetiza que lejos de eso le negaría tres veces antes del canto del gallo. La profecía se cumplió literalmente, y según el Evangelio de Lucas, al ocurrir este evento, el Señor miró a Pedro, quien recordó lo que Jesús le había dicho. Con este momento de conocimiento anticipado, Pedro, una vez más, vivió la experiencia de conocer a un hombre que no solo lo conocía en el presente, sino también a futuro. Para un hombre como Pedro, quien vivió de primera mano estos acontecimientos, la palabra del Señor Jesús era tan cierta como el sol del mediodía en pleno resplandor. Así que nadie le podría decir a Pedro que lo que el Señor le dijo no se cumpliría, porque él vivió de cerca varias veces el cumplimiento de la palabra dicha por boca del Señor, aunque muchas veces o no entendieron o no creyeron. Cuando Jesús le promete que resucitaría al tercer día, creyeron cuando lo volvieron a ver y se recordaron que se los había dicho previamente. Hay promesas del Señor, quien no miente, para nosotros hoy, que son tan ciertas como cuando para Pedro se cumplió con el canto del gallo. Él ha dicho que todos los que crean en él tendrán vida eterna, que Él es la resurrección y la vida, que quienes creen en Él, aunque estén muertos, vivirán. Y entre tantas otras, que volverá a venir sobre la tierra como el Rey de Reyes y Señor de Señores. Hoy, muchas señales anuncian como el gallo la cercanía de sus palabras. Hacemos bien en apercibirnos y estar a cuentas con Él, porque tan cierto como que su nombre es verdadero, así será. Le invitamos a venir a Jesús, reconociendo nuestra condición de apartados del Señor y reconciliarnos con Él. Hoy, aún hay tiempo, dijo el profeta, si oyes hoy su voz, no endurezcas tu corazón.
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1: Aleluya.

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1: Gracias, Señor. Aleluya. Gracias, Señor.

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1: ¿Qué hace usted para enfrentar esa guerra civil interna que azota y hace tambalear su vida? ¿Se refugia en las drogas, los placeres o el alcohol? ¿Quiere encontrar la salida real a esta lucha que vive?
2: Bienvenido en Contacto, el Ministerio de Enseñanza Bíblica del Dr. Charles Stanley. ¿Está en paz consigo mismo? Hoy se nos da una lista de las cosas imprescindibles que necesitamos creer y experimentar para poder tener paz con nosotros mismos. A continuación, escuchemos un mensaje liberador que le pondrá en contacto con Jesucristo.
1: El deseo de nuestro Padre Celestial es que todos sus hijos puedan vivir en paz. Su voluntad es que podamos tener paz con Él, la cual viene como resultado de haber sido reconciliados y de haber recibido el regalo de la vida eterna. También quiere que tengamos paz con las demás personas y que así podamos vivir en armonía con los que viven a nuestro alrededor. Y finalmente desea que tengamos paz con nosotros mismos. O sea que podamos vivir en quietud y serenidad como resultado de habernos aceptado tal y como somos y al haber reconocido que Él tiene un plan especial y específico con cada uno de sus hijos. Es por eso que en este mensaje deseo que hablemos acerca de esos aspectos que son esenciales para que podamos llegar a tener paz con nosotros mismos. Nuestra fe y nuestras acciones deben ser sustentadas y basadas en estos puntos. Solamente de esta manera podremos tener quietud y serenidad en nuestra alma. Lo primero que debemos hacer si en verdad deseamos vivir en paz es recibir a Jesucristo como nuestro Salvador personal. ¿Qué relación existe entre esta decisión y la paz que hemos estado describiendo? Lo que sucede es que esta decisión va a determinar el lugar en donde vamos a pasar toda la eternidad. Y sabemos que al morir, solo hay dos lugares en donde podemos ir. No existe ninguna otra alternativa. No podemos creer que la muerte sea el fin de nuestra existencia como algunos piensan, pues no existe ningún pasaje de la Biblia que nos enseñe tal cosa. Lo que sí se nos declara en la palabra de Dios es que o vamos a pasar la eternidad al lado de nuestro Señor en el cielo, o somos enviados al tormento eterno. Existen muchos pasajes que nos hablan acerca de este tema, pero solo voy a mencionar el que se encuentra en 2 de Corintios 5, 6 y 8, en donde se nos declara lo siguiente: así que vivimos confiados siempre y sabiendo que entre tanto que estamos en el cuerpo, estamos ausentes del Señor. Pero confiamos, y más quisiéramos estar ausentes del cuerpo y presentes al Señor. Este pasaje está hablando específicamente de los creyentes, pero aquellos que no se encuentran en este grupo están condenados al tormento eterno. Y cuando hablo de esto me refiero a vivir por toda la eternidad separados de su Creador. El segundo aspecto que es indispensable para que podamos vivir en paz es que reconozcamos que Dios es nuestro Señor. ¿Por qué es este asunto tan esencial para que podamos obtener la paz que tanto anhelamos? Porque al aceptar que Dios es soberano, estamos poniendo a un lado cualquier temor o inseguridad que pudiera robarnos la paz que desea darnos. No importa qué tan difícil sea la situación que estamos enfrentando hoy, podemos confiar que Él está en control de todo. Esto es lo que nos dice en el Salmo 103:19. Jehová estableció en los cielos su trono y su reino domina sobre todos. Dios está en control de todo lo que nos sucede. Y si podemos reconocer esta verdad bíblica, no tenemos por qué sentir temor ante lo que estamos viviendo. Lo tercero que debemos hacer es confiar en la promesa que Dios nos da en su palabra, la cual nos asegura que va a proveer para cada una de nuestras necesidades. Esta era la convicción con la que Pablo vivía, y es por eso que nos dice lo siguiente en Filipenses 4:19. Mi Dios, pues, suplirá todo lo que os falta conforme a sus riquezas en gloria en Cristo Jesús. Esta es también la misma certeza con la que podemos vivir cada día de nuestra vida, pues la palabra de Dios nunca cambia. El Señor va a suplirnos aún en esos momentos de escasez y necesidad. No tenemos por qué vivir angustiados al pensar que quizás en el futuro vamos a perder nuestros empleos y que no tendremos dinero para nuestro sustento. Quizás usted está desempleado en estos momentos, pero puede vivir confiado de que nuestro Padre Celestial suplirá todas y cada una de sus necesidades, pues esto es lo que ha prometido hacer con sus hijos. Y esto no significa que no debemos planificar para nuestro futuro o dedicar tiempo a pensar en la salida a nuestro problema. Lo que sucede es que existe una gran diferencia entre preocuparnos por algún asunto de nuestra vida y afanarnos por esta situación. Dios nos ha prometido suplir para cada una de nuestras necesidades y podemos estar seguros de que así lo hará. El cuarto aspecto que debemos tener en cuenta para lograr esto es mantener una conciencia limpia. El anhelo de nuestro Creador es que podamos vivir en paz, pero esto no va a ser posible siempre y cuando tengamos una conciencia contaminada por nuestro pecado y que nos hace sentir culpables en todo momento. Y podemos tratar de negarnos a escuchar lo que estamos sintiendo en nuestro interior o de silenciar esa voz que nos advierte que estamos desobedeciendo a nuestro Señor, pero nunca vamos a lograr acallarla por completo. No podemos destruir nuestra conciencia, pues ha sido puesta en nosotros por Dios para que nos advierta lo que estamos haciendo incorrectamente. Así que si en verdad deseamos tener paz verdadera y genuina en nuestra vida, tenemos que mantener una conciencia limpia. Esto es algo que solo podemos lograr al confesar nuestros pecados y arrepentirnos de lo que hemos hecho mal. Confesar nuestros pecados significa que nos hemos puesto de acuerdo con Dios en relación a un asunto específico de nuestra vida, o sea, que estamos de acuerdo con Él en que lo que hemos hecho no fue de su agrado y que no debe continuar en nuestra vida. El arrepentimiento incluye algo más, pues no es solo darnos cuenta de que hemos pecado, sino también la acción de alejarnos de aquello que nos hizo desobedecer a nuestro Señor. Es un acto de fe y una decisión sincera que tomamos al desear sacar de nuestra vida todo aquello que no sea del agrado de Dios. Otro punto que debemos tener en cuenta si deseamos vivir en paz con nosotros mismos es que debemos aceptarnos tal y como somos. Al aceptarnos de la manera en la que Dios nos creó, estamos evitando caer en el error de tratar de cambiar aquello que está fuera de nuestro alcance. Y sabemos que existen muchos aspectos de nuestra vida sobre los que no tenemos control y que no podemos cambiar. Así que si deseamos tener paz en nuestro corazón, debemos estar dispuestos a aceptarnos a nosotros mismos. ¿Qué sucede con aquellos que no están contentos consigo mismo? Pasan la mayor parte del tiempo criticándose y anhelando lo que no tienen. No le dan importancia a los dones que han recibido del Señor y creen que los demás han sido más bendecidos que ellos. Ignoran que si Dios les hizo de esta manera, es porque así lo quiso y porque es parte del plan que ha trazado para sus vidas. ¿Acaso podemos llegar a creer que Dios se equivocó al hacernos de esta manera que hoy somos? Por supuesto que no, sino que debemos reconocer que nos ha creado con un propósito específico. Otro elemento que debe estar presente para que podamos tener paz con nosotros mismos es que debemos vivir con propósito. ¿Cómo podemos saber qué propósito el Señor tiene con nosotros? Debemos ir ante Él en oración y pedirle que nos muestre lo que desea hacer con nuestra vida. Y no solo tenemos que pedirle que nos enseñe el propósito que tiene con nosotros, sino también estar dispuestos a obedecerle en todo momento. De nada nos vale conocer la voluntad de Dios si no estamos deseosos de hacer lo que nos ordena. Permitamos que transforme nuestra vida y que quite de nosotros todo aquello que nos esté estorbando para llegar a ser la persona que desea que seamos y para alcanzar aquello que ha preparado de antemano para sus hijos. Si no estamos viviendo sabiendo que tenemos un propósito, sencillamente estamos desperdiciando todo lo que nos ha dado, incluyendo el precioso tiempo que nos ha otorgado. No podemos esperar tener paz en nuestro corazón si estamos viviendo de esta manera. Tristemente hay muchos que están en esta condición, y no importa la edad que tengan. Puede que sean jóvenes y estén a punto de graduarse de la universidad y no saben qué van a hacer con su vida. O quizás son personas adultas que han estado viviendo durante muchos años sin tener un sentido de dirección y que solo han estado dejándose guiar por las circunstancias. Lo cierto es que si usted está viviendo sin propósito, carece de paz en su corazón. No solo debemos vivir con propósito, sino también con la seguridad de que podemos hacer aquello que el Señor ha puesto en nuestro camino. Esto nos va a proteger para que no nos sintamos insuficientes y para que podamos obtener éxito en lo que estamos haciendo. Dios ha puesto en nosotros todo lo que necesitamos para continuar adelante. Nos hizo competentes, capaces y preparados para que podamos llevar adelante el plan que ha trazado con nuestra vida. Es cierto que debemos continuar preparándonos y quizá tengamos que estudiar y ser entrenados para aprender algunas cosas, pero el Señor ha puesto en nosotros la capacidad necesaria para que podamos hacer un trabajo con excelencia. Nunca nos va a llamar a hacer algo para lo que no nos ha preparado. No hay nada de malo en que nos sintamos insuficientes ante algún desafío que estamos enfrentando. El problema viene cuando persistimos en sentirnos de esta manera. Lo que tenemos que hacer es venir ante la presencia de nuestro Padre Celestial en oración y contarle lo que estamos sintiendo. Recordemos las promesas que nos ha hecho y cómo dice que nos va a fortalecer y a sostener en todo momento. Pablo nos declara lo siguiente en Filipenses 4:13. Todo lo puedo en Cristo que me fortalece. Y es precisamente esta afirmación la clave del éxito en esta área de nuestra vida. Tenemos que reconocer que no podemos lidiar con este desafío por nosotros solos, pero a la vez declarar que no hay nada imposible para nuestro Dios. Podemos confiar en su poder y en su sabiduría. Él mora en nosotros y nos capacita para que podamos terminar todo lo que nos ha enviado a hacer. Nos sentimos insuficientes porque nos damos cuenta de nuestra incapacidad para hacer cualquier cosa por nosotros mismos. Y a la misma vez, nos sentimos consolados y alentados al recordar que Cristo mora en nuestro corazón y que nos hace competentes y capaces para vencer cualquier obstáculo que venga a nuestro camino. Pero si permitimos que estos sentimientos de insuficiencia se apoderen de nosotros, no podremos tener paz. No es posible que estemos convencidos de que somos un fracaso y al mismo tiempo sentir paz en nuestro corazón. Lo más seguro es que vamos a pasar gran parte de nuestro tiempo criticándonos a nosotros mismos y juzgándonos por nuestros errores. Esto no es lo que el Señor desea que hagamos, pues nos ha creado para llevar otro estilo de vida diferente. Toda persona que ha aceptado a Jesucristo como su Salvador personal pertenece a Dios. Es cierto que todo ser humano puede ser considerado como pertenencia del Señor, pues nos ha creado a todos. Pero solo aquellos que hemos confiado en su Hijo para salvación, hemos venido a ser hijos suyos. Y si usted no cree que esto sea una realidad en su vida, lo más seguro es que se sienta excluido y separado. Estos sentimientos no le van a permitir tener paz, pues va a sentirse muy solo. Y no podemos vivir en soledad y a la vez disfrutar de la paz de Dios. Así que no solo debemos estar convencidos de que somos de gran valor ante los ojos de nuestro Señor y de que nos ha capacitado para hacer todo aquello que ha puesto en nuestro camino, sino que también debemos reconocer que somos suyos. El último aspecto que deseo mencionar, pues estoy convencido de que es esencial para que podamos vivir en paz con nosotros mismos, es que debemos basar toda nuestra vida en Cristo y no en nosotros mismos. El Señor debe ser el centro de toda nuestra existencia y todos los demás aspectos de nuestra vida deben girar a su alrededor. ¿A qué nos referimos cuando decimos que no debemos basar nuestra vida en nuestras propias decisiones? Estamos hablando de ese estilo de vida egoísta que muchos tienen. Y los que están viviendo de esta manera son manipuladores, insensibles y en verdad llegan a pensar que el mundo gira a su alrededor. Solo están buscando su propio bienestar y no piensan en los demás, pues no son sensibles a las necesidades de las otras personas. Es por eso que siempre están tratando de manipular las circunstancias para obtener su propio beneficio. Y es muy difícil mantener una amistad con una persona que esté llevando este estilo de vida, pues nos cuesta trabajo relacionarnos con ellos. Todo lo que hacen es para obtener lo que desean y siempre quieren que estemos de acuerdo con su opinión y no están interesados en conocer lo que pensamos al respecto. Estas personas no solo andan solos por este mundo, sino que también les cuesta mucho trabajo vivir en paz consigo mismo. Es un estilo de vida dañino que puede llegar a destruir la vida de los que lo siguen. Es por eso que es tan importante que hoy nos detengamos a pensar en este tema y que nos preguntemos si en verdad tenemos paz en nuestro corazón. ¿Será que estamos en paz con nosotros mismos o aún estamos viviendo una guerra civil en nuestro interior? ¿Podemos acostarnos en la noche contentos con lo que hemos vivido durante ese día? ¿Podemos agradecerle a Dios por lo que nos ha dado y por la paz que llena nuestro ser? ¿Estamos disfrutando de esa paz que se describe en la Biblia como algo que sobrepasa nuestro entendimiento? Si usted no está disfrutando de este tipo de paz, hoy puede hacer lo que es necesario para vivir de esta manera. No tenemos por qué seguir buscando excusas para no venir ante la presencia del Señor y confesarle aquello que sabemos que no es de su agrado. Y no estoy hablando de una paz que está determinada por las circunstancias de la vida, sino de una paz que permanece en medio de cualquier dificultad, aun cuando estemos enfrentando una gran prueba. No es una paz que perdemos cuando sufrimos la pérdida de un ser querido o cuando atravesamos el difícil proceso del divorcio. No existe nada en esta vida que pueda robarnos la paz que Dios ha puesto en nuestro ser. Lo único que debemos hacer es estar dispuestos a lidiar con cualquier obstáculo que venga a nosotros y hacer todo lo que esté a nuestro alcance para mantener esta paz. Pongamos atención a estos aspectos esenciales que hemos mencionado hoy y así podremos vivir en paz. Si usted no ha recibido a Cristo como su Salvador personal, esto es lo primero que debe hacer. Y hoy le invito a que le pida perdón por sus pecados y que reciba el regalo de vida eterna que desea darle. Solamente debe reconocer que es pecador y aceptarle como Señor y Salvador de su vida. Confíe en las promesas de vida eterna que nos ha hecho y deposite toda su fe en Él. Una vez que haya trabajado en este primer aspecto, puede continuar examinando su vida para estar seguro de que los demás puntos estén presentes también. no nos afanemos por nada, pues el Señor nos mostrará lo que tenemos que hacer y cómo debemos lidiar con cada uno de estos aspectos para que podamos vivir en paz con nosotros mismos.
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1: Nunca es sabio ni provechoso huir de Dios, pero siempre es mejor correr hacia Él, caminar hacia Él, ser obediente a Él, suceda lo que suceda. Mire, si buscamos el Salmo 139 y leemos unos versículos, con eso bastará para convencernos de que huir de Dios no resulta en nada provechoso, puesto que Él mismo dice claramente que es imposible huir de su presencia si pensamos en hacerlo. Preguntémonos, ¿cómo coincide mi vida con estos versículos que dicen? ¿A dónde me iré de tu espíritu? ¿Y a dónde huiré de tu presencia? Si subiera a los cielos, allí estás tú. Y si en el Seol hiciere mi estrado, he aquí, allí tú estás. Si tomare las alas del alba y habitare en el extremo del mar, aún allí me guiará tu mano y me asirá tu diestra. No hay manera de escapar del Dios omnisciente, pues todo lo sabe, omnipresente, pues todo está delante de su presencia. Lo mejor que podemos hacer es arrepentirnos de nuestro pecado, pedirle que nos perdone, regresarnos al centro de su voluntad. Y entonces, la vida será lo que deseamos que sea. Tendremos a Dios de nuestra parte actuando a nuestro favor. Huir de Él es un desastre. Andar conforme a su voluntad es lo mejor.
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1: Señores, por tu amor perfecto, que hoy podemos soñar, Dios.

No importa dónde tú te encuentres en este día, no importa qué tan lejos te hayas alejado de Dios, hoy sus brazos, amigo y amiga, están abiertos para contigo. Y hoy te mira a los ojos y te dice: vuelve a mí una vez más. Lamentaciones 5:21 dice: vuélvenos, oh Jehová, a ti y nos volveremos. Renueva nuestros días como al principio. Todo nuevo Él lo puede hacer.

que impedía su presencia en mí. Por eso el salmista dijo: en mi angustia invoqué al Señor y clamé a mi Dios, y Él oyó mi voz desde su templo, y mi voz llegó delante de Él a su oído.

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2: Los requisitos para ser un diácono en ninguna manera son inferiores a los requisitos de ser un anciano. Básicamente son los mismos. Ambos ven la vida personal de un hombre, su virtud, vida en el hogar y compromiso con el servicio del Señor en la iglesia.
3: Sea usted bienvenido a Gracia a Vosotros con el pastor John MacArthur. Dios es un Dios de orden. Esto no solo lo podemos apreciar en su diseño perfecto para el matrimonio, sino también en el modelo claro de liderazgo de la iglesia, integrado por ancianos y diáconos. Pero ¿cuál es el origen del ministerio de los diáconos y cuáles fueron sus responsabilidades al inicio de la iglesia? Bueno, el día de hoy, el pastor John MacArthur, en la voz del pastor Luis Contreras, nos enseñará acerca del carácter necesario para llevar a cabo la responsabilidad de un diácono en la serie Liderazgo de la Iglesia, un estudio de ancianos y diáconos en Gracia a Vosotros.
2: Los diáconos son los modelos de virtud espiritual. Están en ese sentido al lado de los ancianos, no son menos que ellos. Usted no tiene ancianos aquí, los diáconos aquí espiritualmente. Los ancianos tienen la autoridad porque ellos llevan el poder de la palabra de Dios en su énfasis de enseñanza. Pero los diáconos, desde el punto de vista de ejemplo espiritual, son iguales. De hecho, no hay diferencia entre los requisitos espirituales de los dos. Entonces, estos también deben ser hombres piadosos. Pero hombres cuya fortaleza no está en el área de enseñanza, esa es la diferencia. Ahí es donde un pastor y un anciano y un obispo son diferenciados. Su responsabilidad primordial está en gobernar la iglesia mediante la autoridad de el entendimiento y proclamación de la palabra de Dios. Pero al lado de él vienen aquellos que implementan lo que él enseña, que implementan el ministerio y cuyas vidas no son menos piadosas que la suya. Y la razón es llevar a la congregación entera ese nivel. No colocar a esas personas de manera independiente y decir, bueno, ellos son los anormales, los piadosos, ninguno de nosotros jamás se esperaría que viviera como ellos. Lo opuesto es el caso. El mensaje de lo que un diácono debe ser es un mensaje de lo que usted y yo debemos ser, porque ellos están ahí para modelar eso para nosotros. Entonces, la primera vez que realmente usted llega a confrontar la idea de la función de diácono como tal está en 1 Timoteo 3. Filipenses 1:1 dice que esta carta está escrita a aquellos que están en Filipos, incluyendo a los sobrevedores y diáconos. Bien podría ser que esos eran diáconos oficiales, no podemos ser dogmáticos. Simplemente podría ser que son los líderes y los seguidores en un sentido general. Pero cuando usted llega a 1 Timoteo 3, definitivamente es específico. Ahora, permítame decir algo que es un punto muy importante para entender esto. Yo no creo que hasta que usted llega a 1 Timoteo 3, usted encuentre algo específico acerca de los diáconos en absoluto. De hecho, no creo que haya ningún diácono nombrado como tal en las Escrituras. Algunas personas han querido decir que Pablo fue un diácono. De hecho, Pablo no fue un diácono. La mejor explicación de eso vendría de Romanos capítulo 11. Y podría darle muchas escrituras que enfatizan su apostolado, pero creo que esta es tan buena como cualquier otra. Romanos 11:13, él dice, os hablo a vosotros, gentiles, y después nos dice quién es él. Como yo soy el apóstol de los gentiles. Ahora, si usted quiere saber quién es él, entonces pregúntele y él le va a decir. Él no es un diácono, él es el apóstol de los gentiles. Ahora observe esto. Yo exalto mi oficio o mi posición. Interesante, la palabra ahí, oficio, ahí es diaconía. Magnifico mi ministerio, magnifico mi servicio. Sí, él es un diácono en el sentido general, no específico, en el que todos nosotros, sea cual sea nuestro ministerio, es un servicio a Dios. Pero su responsabilidad es la de un apóstol. Entonces, él únicamente es un diácono no específico y específicamente un apóstol. Él presenta eso de manera muy, muy clara. Él habla de su ministerio, su servicio muchas veces, y usa la palabra diaconía, pero siempre es claro en decir que su responsabilidad es la función de un apóstol. Entonces, Pablo no fue un diácono. De hecho, en 2 Corintios 10, 11 y 12, de manera clara, presenta el hecho de que él ahí está defendiendo su apostolado. Ahora, algunas personas también creen que Timoteo fue un diácono. En 1 Timoteo, en donde está usted, puede ver el versículo 6 del capítulo 4. 1 Timoteo 4:6, Pablo le dice a Timoteo, si esto enseñas a los hermanos, serás buen diácono. Entonces algunos han dicho, como puedes ver, Timoteo fue un diácono. Él inclusive fue un diácono bueno, lo cual inclusive es mucho mejor que simplemente ser un diácono simple. Él fue un diácono bueno, nutrido en las palabras de la fe y de la buena doctrina que él había alcanzado. Pero el punto aquí de nuevo es que sabemos que Timoteo no fue un diácono, en el sentido tradicional, obviamente. De hecho, en 2 Timoteo 4:5, Pablo le dice, haz obra de evangelista y cumple tu ministerio o tu diaconía. En otras palabras, su diaconía generalmente fue la función de un evangelista. Su función fue la de un evangelista. Su función fue la de un proclamador, un predicador, en muchas maneras distintas de la función de un diácono. Algunos creen que Tíquico, en Efesios 6:21, quien es llamado un diáconos fiel, debió haber sido un diácono, pero no es el caso. En Efesios, la palabra diáconos es usada 3 veces y nunca de una manera técnica, siempre de servicio general. Algunos creen que Epafras, Colosenses 1:7, llamado diáconos fiel, fue un diácono formal. Es muy poco probable que lo fue. No tenemos razón alguna para asumir eso. Entonces, no tenemos ningún punto específico acerca de la función de un diácono hasta que llegamos a 1 Timoteo. Ahora alguien de manera inmediata va a decir, ¿qué hay acerca de Hechos 6? Entonces, vayamos a Hechos 6. Este es un relato fascinante. Y la mayoría de la gente que han promovido el diaconado en la iglesia han pensado que Hechos 6 es donde nació y lo que usted tiene en Hechos 6 son los primeros diáconos. Pero hay varias cosas que señalar. Una cosa que quiero que recuerde aquí es esto. En Hechos 6, los 7 hombres escogidos por la iglesia para el trabajo aquí nunca son llamados diáconos. Nunca son llamados diáconos. Comencemos en el versículo 1. En aquellos días, los días de la primera iglesia, y francamente, de hecho, fue el tiempo de la Pascua, el número de los discípulos había llegado a ser más de 20,000. Muchos habían creído. Muchos de ellos son peregrinos, han venido a la ciudad, han creído en Cristo, la iglesia ha nacido, se han quedado. Entonces hay muchos extranjeros que están ahí, judíos helenistas, judíos griegos. Habían 2 tipos de judíos, judíos palestinos y judíos no palestinos. Estaban esos judíos que vivían en la tierra de Palestina y aquellos que vivieron en el mundo griego. Pero en la Pascua los peregrinos vinieron, entonces usted tenía tanto a los judíos palestinos como a los helenos, como son llamados a partir del término griego que significa griegos. Entonces todos están juntos aquí. Entonces lo que pasó ahí, conforme todos estaban ahí, este grupo inmenso de cristianos ahora en esta iglesia que se está multiplicando, hay una murmuración y ese es un problema, ya está en la boca de la gente. Es confortante saber que inclusive lo hicieron en la primera iglesia. Entonces hubo una murmuración. Y la queja básicamente vino de los griegos o de los helenos, los judíos no palestinos, en contra de los judíos palestinos, porque sus viudas estaban siendo descuidadas en la administración diaria. Ahora estaban tratando de servir a todas estas viudas que estaban ahí. Pudieron haber habido varios cientos de viudas que habían venido de afuera y otras que eran de Palestina, y las viudas estaban bajo el cuidado de la iglesia. La iglesia, por cierto, había heredado eso de los judíos. Los judíos habían tenido un compromiso muy, muy fuerte con el cuidado de los pobres y los necesitados. Habían recibido eso claro de la instrucción de Dios en el Antiguo Testamento. Y de hecho, ellos tenían un medio muy, muy sofisticado para hacer esto. Habían desarrollado un pequeño patrón. Todos los viernes, en toda comunidad judía, algunos hombres iban al lugar de comercio y por las casas y recolectaban dinero de todo el mundo para darlo a los pobres y a los necesitados. Recibían todos los donativos que podían recibir. Después esto era distribuido a aquellos que estaban en necesidad por parte de comités que no tenían menos de 2 personas por razones obvias. No querían que nadie se robara el dinero. Y cuando iban con los pobres de la comunidad, solo les daban lo suficiente para 14 comidas. Eso es 2 comidas al día para 7 días. Y si ya tenían la comida de una semana en la casa, no podían recibir nada. Esta distribución era llamada la cupa, lo cual significa la canasta. Ellos lo diseminaban a partir típicamente de una canasta. Además de esto, recolectaban diariamente el alimento de casa en casa para aquellos que estaban en una situación de emergencia y necesitaban alimento para ese día. Y esto era llamado el tamui o la charola. E iban por todos lados ofreciendo esto a la gente en necesidad. Bueno, la iglesia que salió del judaísmo continuó con esto. Los judíos ni siquiera enfatizaron que una persona le diera a otra necesidad. Enfatizaron dárselo a la sinagoga, que la sinagoga lo disemine para que la responsabilidad esté en manos de hombres sabios que estaban haciéndolo apropiadamente. Entonces aquí tienen esta responsabilidad. Y hay un argumento aquí que tienen en la iglesia, porque las viudas de los judíos griegos no creen que están recibiendo su proporción justa en la provisión del alimento que está siendo distribuido. La iglesia obviamente recibió este ministerio maravilloso de sus raíces judías. ¿Cómo lo van a resolver? Versículo 2. Los doce llamaron a la multitud de los discípulos y les dijeron: no es justo, apropiado, correcto, que dejemos la palabra de Dios y sirvamos las mesas. Ahora, aquí hay una línea de distinción. Algunas personas en la iglesia necesitan estar en la palabra de Dios y otras personas necesitan estar a cargo de los negocios, lo administrativo. Esa línea de distinción permanece cuando usted llega a las epístolas pastorales. Tenemos que hacer lo que tenemos que hacer y tenemos que encontrar a alguien que haga lo demás. No era la prioridad de los apóstoles dejar la palabra y servir el alimento. Tienen a miles de personas. Recuerde esto, todos son nuevos convertidos. Todos vienen de todo el mundo y estos 12 hombres están tratando de discipular a todos antes de que se vaya. Tenían una tarea tremenda en sus manos y realmente no querían apartarse de esto al tratar de resolver cómo traer equidad al asunto de la distribución del alimento. Entonces querían que alguien más hiciera eso, versículo 3. Por tanto, hermanos, buscad entre vosotros a 7 hombres que sean honestos. Obviamente van a tener mucho dinero en sus manos, llenos del Espíritu Santo y de sabiduría. ¿Por qué necesitan al Espíritu y la sabiduría? Porque van a tener que discernir en dónde está la necesidad real. Y vamos a designarlos sobre esta tarea. Observen que iban a designarlos para una tarea específica. No hay posición aquí. No hay una función continua aquí. Vamos a designar estos hombres para que puedan encargarse de esta tarea. Y quiero decirle una tarea. Y nosotros, versículo 4, perseveraremos en la oración y en el ministerio, en la diaconía de la palabra. El único uso del término diaconía aquí se presenta en referencia a los apóstoles. El único uso del término diaconía aquí es en referencia a los apóstoles. Y después de regreso en el versículo 1, en referencia a la diaconía diaria de servir a las viudas. En ningún lugar llama a estos hombres diáconos. Los apóstoles estaban llevando a cabo su diaconía, su servicio, y la gente que estaba distribuyendo la comida también estaba llevando a cabo su servicio. Pero estos no son llamados diáconos específicamente. Es interesante señalar que en la primera iglesia en Roma, no debería decir la primera iglesia, la iglesia apostólica de Roma solo permitió 7 diáconos. Siguieron con esto y lo hicieron el estándar, la norma. Y tuvieron a 7 diáconos en la iglesia en Roma con el propósito de distribuir bienes a los pobres. Pero no creo que el Espíritu de Dios tuvo la intención de establecer con esto algún tipo de orden continuo. No creo que estos 7 hombres escogidos fueron diáconos. Observa el versículo 5. Este dicho agradó a toda la multitud y escogieron a Esteban, hombre lleno de fe y del Espíritu Santo. Ese fue el requisito. Felipe, Prócoro, Nicanor, Timón, Parmenas y Nicolás, prosélito de Antioquía. Entonces, escogieron a 7 hombres. Y los colocaron delante de los apóstoles, y cuando hubieron orado, impusieron sus manos y los ordenaron para el ministerio. ¿Qué ministerio? Este servicio, esta tarea, esta función administrativa de encargarse de las viudas y de su alimento. Ahora, con eso en mente, quiero que entienda el pensamiento. No es un asunto importante, pero simplemente para que lo tenga en su mente. La razón por la que no creo que estos son diáconos es, número uno, el término es general. Y simplemente está hablando en general de servicio aquí. La única referencia a la diaconía en sí conectada con ciertos individuos está en el versículo 4. Y la diaconía ahí está conectada con los apóstoles. El Nuevo Testamento, escuche esto, jamás vuelve a referirse a esos 7 como diaconado, como un grupo de diáconos. De hecho, el libro de los Hechos ni siquiera menciona la palabra diácono. Nunca vuelven a aparecer. Si este fuera algún tipo de orden nuevo de diáconos, deberían haber sido mencionados una y otra vez, particularmente en el capítulo 11, cuando hubo un hambre y cuando querían que el alimento fuera cuidado para el hambre, dice que se lo dieron a los ancianos, Hechos 11:29, no a los diáconos porque no habían diáconos. Dice usted, bueno, si no hay diáconos, ¿qué son? Simplemente son hombres escogidos para una tarea específica, honestos para que pudieran manejar el dinero, llenos del espíritu y sabiduría, para que pudieran discernir en dónde estaban las necesidades. Fueron 7 hombres escogidos para una crisis de una ocasión, no necesariamente establecidos en una posición de tiempo completo. Si fueron instituidos como diáconos aquí, usted con toda seguridad podría esperar que hubieran aparecido más tarde en el libro de los Hechos en algún lugar, y probablemente, como dije en Hechos 11, al tratar con el hambre. Algo más que es interesante es que todos estos 7 tienen nombres griegos. Si hubieran sido un grupo continuo de diáconos para la iglesia en Jerusalén, habría sido algo raro que todos hubieran sido judíos griegos, pero si fueron escogidos para una tarea específica de aliviar a las viudas judías griegas, entonces tiene sentido que habrían escogido a griegos para que hicieran eso. Eso los habría acercado hacia la equidad. Entonces la tarea especial, pero mantenga esto en mente, hay un sentido preliminar aquí en el que vamos a ver lo que los diáconos serán, porque usted tiene apóstoles aquí cuya tarea es la palabra y la oración y los diáconos que se encargan de la implementación de ciertas tareas. Y ese tipo de estructura se ve en la iglesia. Los ancianos de 1 Timoteo enfatizan la palabra y la supervisión y los diáconos enfatizan la implementación y aplicación. Entonces, ese tipo de relación continúa existiendo. La comparación entonces de estas cosas nos muestra que los diáconos tuvieron lo que podríamos decir un precedente histórico en Hechos 6, pero no fueron los diáconos específicos en sí. De hecho, en muchas maneras eran más como ancianos. Permítame mostrarle por qué. Observe el versículo 6. Oraron, les impusieron las manos, y ahora el versículo 7. Y la palabra de Dios se incrementó. Ahora, ¿por qué se incrementó? Bueno, en primer lugar, creo que se incrementó porque los apóstoles tenían la libertad de no servir las mesas para hacerlo incrementarse, ¿verdad? Los apóstoles tuvieron la libertad de hacer lo que pensaron que debían hacer, y eso fue pasar su tiempo en la palabra y la oración. El número de los discípulos se multiplicó en Jerusalén mucho, y gran número de los sacerdotes fueron obedientes a la fe. Pero otra razón por la que se multiplicó no solo fue el trabajo de los apóstoles, sino que observe esto. Y Esteban, quien bien pudo haber sido el representante de los otros seis, lleno de fe y de poder, hizo grandes maravillas y milagros entre el pueblo. Ahora, ¿podría ser que los otros seis hicieron lo mismo? ¿Podría ser que estos eran todo menos diáconos en el sentido tradicional? Estos eran evangelistas capacitados por el Espíritu Santo que salieron a esa ciudad haciendo señales y milagros y obras poderosas, enseñando y predicando, evangelizando, llenos de fe, llenos del Espíritu, llenos de poder, llevando a cabo maravillas. Ahora sabemos que por lo menos otro de ellos fue un predicador poderoso que hacía milagros y fue Felipe. Porque él es mencionado como tal cuando usted llega al capítulo 8. Dos de los siete sabemos que fueron predicadores poderosos. Bien podría ser que los otros cinco estuvieron involucrados en un ministerio también. Entonces, serían más como apóstoles, más como evangelistas de lo que entendemos como la función de diácono, como la entendemos en las epístolas pastorales. Entonces, habiendo tocado todo eso, regresemos a 1 de Timoteo, capítulo 3, y veamos brevemente ese capítulo en nuestros pensamientos. Cuando usted llega a 1 Timoteo 3, estamos alrededor del año 64 después de Cristo en la iglesia. La iglesia ya ha existido por un tiempo. Cristo fue crucificado poco después del año 30 después de Cristo. La iglesia ha existido por 30 años, ha crecido, se ha desarrollado. Pablo ha tenido un ministerio eficaz, otros han ministrado. Y la iglesia en Éfeso, a la que Pablo está escribiendo esta carta, realmente a ellos a través de Timoteo. Timoteo está ahí tratando de corregir las cosas en la iglesia. Pero la iglesia en Éfeso ha crecido, se ha desarrollado. Su liderazgo fue preparado por Pablo durante 3 años, según Hechos 20. Es una iglesia bien desarrollada. Se ha vuelto algo muy claro que la iglesia necesitaba no solo maestros de la palabra, que fueran los supervisores y ancianos, líderes de la iglesia, aquellos con la autoridad, sino también necesitaban a gente que lo implementara, y administradores y trabajadores que desarrollar eso. Y entonces ya para ese entonces hay un número creciente de personas que se han elevado a personas a lugares. Y entonces ya para este momento ha habido un gran número de personas que se ha elevado a lugares de servicio oficial. Y lo que Pablo le está diciendo a Timoteo aquí es, mira, no puedes dejar que cualquier persona haga eso. Hay un nivel de servicio en el que todos estamos involucrados. Hay un nivel de servicio para aquellos que tienen dones espirituales. Pero hay un nivel de servicio en representación de la iglesia que conlleva la autoridad de los ancianos y la autoridad de los pastores, para lo cual hay gente que debe estar calificada de manera apropiada. Y entonces aquí, y realmente es oscuro el saber cuándo es que la transición en sí se llevó a cabo en la historia, no sabemos. Pero ya para cuando usted llega a 1 Timoteo, se ha desarrollado el reconocimiento que una iglesia debe tener a un grupo de servidores que son reconocidos como modelos de virtud espiritual en la función de un siervo. Y de nuevo regreso a lo que dije al principio, que el propósito de los siervos en este nivel es de ser ejemplos. Ellos establecen el estándar espiritual de lo que el servicio debe ser para el resto de nosotros que debemos seguir. Y de nuevo, no hay nada dicho aquí acerca de deberes específicos. No se da ningún deber para un diácono aquí. No dice nada. De lo único de lo que habla son características. Dice usted, bueno, ¿qué es lo que los diáconos hacían? Bueno, hacían lo que los pastores los dirigían a hacer. Es una tarea bastante simple. Digo, si me pregunta cómo defino mi tarea, la podría resumir, creo yo, de manera muy simple. Gana, enseña, prepara, envía. Gana, enseña, prepara, envía. Usted simplemente continúa en un ciclo con la gente en todo momento. Nadie necesita trabajar muy duro en entender lo que debemos hacer. Enseñamos la palabra de Dios. ¿Por qué? Para ganar a gente a Cristo. ¿Por qué? Para que puedan crecer en la fe. ¿Por qué? Para que puedan ser preparados para hacer lo mismo. Y los enviamos para hacerlo. Muy simple. Simplemente es ese ciclo constante. Conocemos la tarea muy bien. Bueno, ¿qué es lo que hacen los diáconos? Bueno, los diáconos le ayudan a usted a implementar la tarea. Esa es la función de servir. De servir. Entonces, la Biblia realmente no especifica la tarea porque la tarea es simple. Si vamos a evangelizar al mundo y los ancianos y los pastores van a dar algo de dirección para saber cómo se va a hacer eso, los diáconos lo implementan. La distinción es que su énfasis primordial no está en la enseñanza. Ahora permítame decir esto. Eso no significa que no pueden enseñar o no enseñan. Lo opuesto es el caso. Pueden enseñar y quizás deben enseñar. Ciertamente deben ser fuertes en la doctrina sana. Y si están en algún tipo de servicio espiritual, ese servicio debe estar controlado dentro de los parámetros de su entendimiento de la doctrina sana. Y su interacción con la gente debe estar controlada por su entendimiento de la doctrina sana. Deben ser como esos hombres fueron en Hechos 6, llenos de fe, llenos del Espíritu, llenos de poder. Deben ser personas honestas. Deben tener la integridad de la vida y todo eso. Decir que no son los maestros primordiales de la iglesia no significa que son ignorantes teológicamente. El versículo 9 dice que se aferran al misterio de la fe. No solo se aferran bien, sino que lo mantienen en una conciencia limpia. Lo cual significa que no solo conocen la verdad, sino que viven la verdad. Entonces, el asunto aquí es que esta es la virtud de la vida de la persona. Ahora, permítame resumir lo que hemos dicho. Toda persona en la iglesia sirve. Algunas personas sirven con dones muy específicos y algunas personas sirven en una función, en una posición. Eso puede ser hombres o, como el versículo 11 indica también, pueden ser mujeres. En Grace Church tenemos a cientos de diáconos y diaconisas. No sé exactamente cuántos, pero yo supondría que son entre 400 y 500, quizás. Creo que sí, diáconos y diaconisas. Y cada año tenemos una lista de ellos y creemos que están calificados para servir en esas áreas. No son las únicas personas en Grace Church que sirven. Si fuera así, no podrían cumplir con sus metas. En muchos casos están tratando de estar en una red de responsabilidad de servicio a través de toda la congregación, que ha sido establecida por los ancianos bajo la dirección del Espíritu. Pero todo mundo sirve. Todo mundo sirve, estas personas se vuelven los modelos. Y como dije, usted no lo ve y dice, bueno, aquí hay un hombre con una vida de cabeza, más vale que no lo hagamos un anciano, hagámoslo un diácono. Ese no es el caso. La gente, desde el punto de vista espiritual, están al mismo nivel. Los requisitos son los mismos. Es que cumplen la función que es diseñada por y guiada por los ancianos, los sobrevedores en la iglesia. Es una manera hermosa, hermosa que Dios ha diseñado para su liderazgo. Y quiero apresurarme a decir que creo con todo mi corazón que los diáconos tienen que ser, y sean hombres o mujeres, considerados como los líderes en la iglesia. Son líderes. Guían por ejemplo, guían por función. Ellos son los líderes en la iglesia. Toda iglesia no solo necesita liderazgo pastoral, sino al liderazgo de siervos. No podríamos hacer nada si no fuera por estos diáconos maravillosos, hombres y mujeres, que implementan la administración y la aplicación. Yo creo, por ejemplo, que usted puede tener un grupo de ancianos que pasan su vida entera estudiando la palabra de Dios, y debajo de ellos todos los administradores de la iglesia pueden ser diáconos. Es nuestra costumbre y política como iglesia que cualquier persona que sirve en el personal de la iglesia en cualquier responsabilidad esté calificado por estos estándares como diácono, diaconisa. Usamos el término diaconisa, aunque no hay un término griego para eso. Cualquier persona que sea empleado de Grace Church en cualquier función de ministerio en donde sirven bajo la dirección de los ancianos debe calificar como diácono diaconisa porque ese es el grupo de personas que establecen el estándar para el servicio espiritual. Es un estándar serio. Y el único punto en el texto aquí no es su función, no son sus deberes, es su virtud. Como siempre, usted puede reducirlo a esto. Como siempre, todo en la iglesia es ejemplo. Ejemplos piadosos para que el resto lo sigan. Inclinémonos juntos en oración. Gracias, Señor, por llamarnos a tu servicio. Pensamos en las palabras de Pablo, quien dijo que él era un blasfemo e injuriador, pero tú mostraste gracia y misericordia y lo colocaste en la diaconía, lo colocaste en tu servicio. ¡Oh, qué gozo es estar en tu servicio! Bendecimos tu nombre por un privilegio tan santo. Padre, ayúdanos a todos, a cada uno de nosotros, a conocer la rendición, la responsabilidad que todos tenemos de servirte. Señor, bendice a aquellos que específicamente tienen el don de servicio, el don de ayuda. Y Señor Dios, bendice a aquellos que son diáconos, diaconisas, que son los ejemplos para la iglesia entera de lo que un siervo espiritual debe ser. Ayúdanos, Señor, a no estar contentos con decir, bueno, simplemente yo estoy aquí en la orilla, no se demanda mucho de mí, sino, Señor Dios, ayúdanos a seguir el patrón espiritual de aquellos que ponen el ejemplo, para que la iglesia pueda ser todo lo que tú quieres que sea, lo cual es ser como Jesucristo. Oramos en su nombre. Amén.
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1: Principio número 28. Solicitar nuevos obreros para la mies del Señor. Mateo capítulo 9, versículo 38. Rogad pues al Señor de la mies, que envíe obreros a su mies. Como toda siembra, riego y cosecha necesita obreros, así también las labores de nuestro Dios. La necesidad de personal que trabaje los campos de nuestro Dios es mucha, y la conciencia de tal necesidad debe estar presente en cada creyente. Dios no quiere creyentes que sean llaneros solitarios, sino parte de una congregación donde ocupen los dones dados por el Señor en beneficio de la iglesia y sociedad, como así también de los trabajos en equipo que se realicen para la extensión del Evangelio. Hoy, cuando la mentalidad de encierro para placeres de comodidad y entretención se ha vuelto una mala moda que ha descuidado aún a los suyos, e incluso muchos creyentes se han hecho partícipes de tan egoísta manera de vivir, es necesario recordar que la iglesia es un cuerpo con actividades en comunidad y organizada por el Señor con principios bíblicos de gobierno, acción y sostenimiento. Hay muchas personas que están dispuestas a participar, escuchando y recibiendo los beneficios que Dios da a través de una iglesia, pero son escasos los dispuestos a cumplir con sus deberes como miembros de ella. La obra del Señor funciona como todas las empresas de este mundo, con objetivos, proyectos, personal a medio tiempo, a tiempo completo, con finanzas, construcciones, templos, materiales de estudios, ayudas sociales, esfuerzos evangelísticos, misiones nacionales e internacionales, etc. Entonces, si necesitamos obreros para la mies del Señor, obreros comprometidos con su misión, familia, tiempo, dones, recursos, etc. Tal vez algunos puedan laborar a medio tiempo, laborar a tiempo completo en la tarea pastoral, misionera u otra. Y también los hay que, desde su posición profesional secular, ayudarán con el financiamiento económico. Los obreros en las distintas áreas se necesitan con urgencia, pues la falta de unos afecta en la presencia de otros. Recordemos que somos del Señor y Él nos necesita para que su obra marche. Rogar al Señor sin nuestra acción es lo mismo que negarnos a ser parte de su pueblo. Entonces, rogamos al Señor de la mies, que envíe obreros a su mies, obreros verdaderamente comprometidos con el reino de Dios y su extensión. Atentamente, Pastor Campuzano.
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Aleluya. Levanta tus manos en esta noche y dale gloria, dale honra al Señor. La Biblia dice que Él nos ha amado con amor eterno. Y en esta noche vamos a decirle: le amamos, te adoramos.

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3: El Evangelio de Marcos es el Evangelio de acción. Hasta ahora hemos visto la acción principalmente en la forma de milagros. Hoy empezamos a aprender de Jesús a través de parábolas con orientación de acción. Bienvenido a través de la Biblia. Oremos. Padre Celestial, nos encomendamos a ti para estudiar tu palabra. En el nombre de Jesús oramos. Amén. Con nosotros, nuestro maestro Samuel Montoya y el estudio bíblico de hoy.
4: Continuamos, amigo oyente, nuestro estudio del capítulo 3 del Evangelio según San Marcos. Y en nuestro programa de hoy vamos a terminar precisamente nuestro estudio de este capítulo 3. Comencemos pues leyendo desde el versículo 31 hasta el versículo 35, que dice así. Vienen después sus hermanos y su madre, y quedándose afuera, enviaron a llamarle. Y la gente que estaba sentada alrededor de él le dijo, «Tu madre y tus hermanos están afuera y te buscan». Él les respondió diciendo, «¿Quién es mi madre y mis hermanos?» Y mirando a los que estaban sentados alrededor de él, dijo, «He aquí mi madre y mis hermanos, porque todo aquel que hace la voluntad de Dios, ese es mi hermano y mi hermana y mi madre». Los medio hermanos de Jesús, Jacobo y Judas, ambos escribieron epístolas. Ellos nunca mencionan que Jesús era su medio hermano. Porque cualquiera que esté en Cristo Jesús y que sea salvo, está más cerca de Jesús que lo que su madre natural y su hermano natural estaban en aquel día. Por eso mismo él pudo mirar a su alrededor y decir que los creyentes en él tienen un parentesco más cercano a él que aún su madre y sus hermanos. Lo importante es estar correctamente relacionados con Dios en Cristo Jesús y recibirle a él como nuestro Salvador personal. Entonces tenemos el derecho de ser hijos de Dios y eso nos trae maravillosamente cerca a Él, amigo oyente. ¿Ha llegado usted así tan cerca al Salvador? Y aquí concluimos nuestro estudio del capítulo 3 del Evangelio según San Marcos. Y llegamos ahora al capítulo 4. En este capítulo estudiaremos las parábolas del sembrador, de la luz, del crecimiento de la semilla de mostaza. Y veremos también cómo Jesús calma milagrosamente la tempestad. Todo esto ya lo hemos estudiado en el Evangelio de Mateo. Todo menos una parábola en particular que se da aquí y que no se halla en Mateo, y es la que hace diferente y sobresaliente este relato como lo veremos ahora. Primero encontramos la declaración de la parábola del sembrador y luego tenemos su exposición. Más adelante otras parábolas y un milagro la siguen. Dijimos en el principio del Evangelio según San Marcos que este es un Evangelio de acción. Pero aquí el énfasis cae sobre las parábolas mientras que se describe un solo milagro. Usted notará, sin embargo, que las parábolas que Marcos incluye son parábolas de acción. Cada una de estas parábolas realmente expresa acción y movimiento. Por tanto, permanece el énfasis sobre la acción, aún en el relato de las parábolas. Consideremos, pues, la parábola del sembrador. Leamos el primer versículo de este capítulo 4 de San Marcos. Otra vez comenzó Jesús a enseñar junto al mar, y se reunió alrededor de él mucha gente, tanto que entrando en una barca, se sentó en ella en el mar, y toda la gente estaba en tierra junto al mar. Mateo nos da un relato más detallado de esta situación, pues agrega que Jesús salió de la casa y entró en una barca en el mar. Esta acción, como es registrada por Mateo y por Marcos, es muy simbólica. La casa generalmente representa la casa de Israel, y los mares representan las naciones de los gentiles. Los mismos movimientos de Jesús, antes de dar a conocer estas parábolas, simbolizan que Él se vuelve de su pueblo y sale al mundo. Esto en realidad da a conocer las circunstancias que rodean estas parábolas y que deben ser estudiadas en el contexto de la situación total. Creemos que es de suma importancia que veamos esto. Estas acciones ocurrieron durante el apogeo del ministerio de Jesucristo. Él estaba muy ocupado, sometido a muchas tensiones y por consiguiente estaba físicamente cansado. El hecho es que estaba tan cansado que se durmió en la barca en el mar, como lo veremos en este capítulo en el versículo 38. Leamos ahora el versículo 2 de este capítulo 4 de Marcos. Y les enseñaba por parábolas muchas cosas y les decía en su doctrina. Ahora Jesús adoptó el uso de parábolas como manera de enseñar muchas cosas a sus discípulos. Aquí se encuentra a medio camino de sus 3 años de ministerio público. Ya había usado antes ciertas ilustraciones en forma de parábolas, como por ejemplo cuando le contó a la mujer samaritana a orillas del pozo acerca del agua de vida. Había dicho a sus discípulos que les haría pescadores de hombres y que los campos estaban blancos para la siega. En el Sermón del Monte había hablado de la sal y la luz y los cimientos de arena y de roca. Pero aquellas realmente no eran parábolas. Ahora ha adoptado el método parabólico y así es como cuenta la parábola del sembrador. Leamos los versículos 3 al 7 de este capítulo 4 de Marcos. Oíd, he aquí el sembrador salió a sembrar. Y al sembrar, aconteció que una parte cayó junto al camino, y vinieron las aves del cielo y la comieron. Otra parte cayó en pedregales, donde no tenía mucha tierra, y brotó pronto, porque no tenía profundidad de tierra. Pero salido el sol, se quemó, y porque no tenía raíz, se secó. Otra parte cayó entre espinos, y los espinos crecieron y la ahogaron, y no dio fruto. Estos son 3 de los lugares donde cayeron las semillas y representan a los incrédulos que no aceptan el Evangelio, los que no aceptan la palabra de Dios. Por eso las aves comieron la semilla que cayó junto al camino. El diablo quita la palabra. En pedregales, el sol la quema y no hay suficiente profundidad para que eche raíces. Entre los espinos o en la tierra espinosa, los espinos la ahogan. Pero luego está la buena tierra. Leamos el versículo 8. Pero otra parte cayó en buena tierra y dio fruto, pues brotó y creció y produjo a 30, a 60 y a 100 por 1. Tenemos aquí ahora solamente una cuarta parte de la semilla que cae en la buena tierra, la que representa a los que son salvos, o sea, a los que han recibido la palabra. Pero aquí hay diferentes grados en la producción del fruto. A 30, a 60 y a 100 por 1. Usted recuerda que el Señor, al salir a Getsemaní, les dijo a los suyos en el discurso del aposento alto, «Yo soy la vid verdadera». Luego les dijo que Él quería que llevaran fruto, más fruto y mucho fruto. Allí también menciona 3 grados o categorías en la producción del fruto de parte de aquellos que son suyos, exactamente como hallamos los 3 grados o categorías en esta parábola. Leamos el versículo 9 de Marcos 4. Entonces les dijo, «El que tiene oídos para oír, oiga». Aquí Jesús les da a conocer una señal de peligro. Es como aquellas señales de advertencia que dicen, «Alto, ojo, cuidado». Pero aún con esta señal dada, es obvio que algunos la perdieron, porque encontramos en los versículos 10 al 12 que, cuando estuvo solo, los que estaban cerca de él con los 12 le preguntaron sobre la parábola. Y les dijo, «A vosotros os es dado saber el misterio del reino de Dios, mas a los que están fuera, por parábolas todas las cosas, para que viendo, vean y no perciban, y oyendo, oigan y no entiendan, para que no se conviertan y les sean perdonados los pecados». Evidentemente había los que no comprendieron nada de esta parábola. Cuando sus discípulos le preguntaron sobre ella, él les contestó con estos versículos que tienen cierto grado de ambigüedad. Amigo oyente, permítanos contarle una explicación que puede ser de ayuda. La razón por la cual Jesús hacía uso de las parábolas aquí, al fin de su ministerio, es impresionante. Sus enemigos rechazaron sus enseñanzas y las multitudes se tornaron indiferentes en cuanto a las verdades espirituales. Sí, tenían interés en sus milagros, pero no en la aplicación espiritual de esos milagros. Así es que ahora hace uso de las parábolas para llamar su atención y mantener el interés. La actitud antagónica de sus enemigos y el letargo, la indiferencia y la incomprensión de las multitudes exigieron un cambio. Por eso Jesús usó las parábolas, para que aquellos que tenían hambre y sed de justicia fueran saciados, y para que aquellos que querían la verdad espiritual pudieran tener abiertos los ojos. Encontramos el mismo pensamiento en la primera epístola del apóstol Pablo a los Corintios, capítulo 2, versículos 9 y 10, donde el apóstol Pablo declara: «Antes bien, como está escrito, cosas que ojo no vio, ni oído yo, ni han subido en corazón de hombre, son las que Dios ha preparado para los que le aman». Pero Dios nos las reveló a nosotros por el Espíritu, porque el Espíritu todo lo escudriña, aun lo profundo de Dios. Luego sigue diciendo Pablo en el versículo 13, «Lo cual también hablamos, no con palabras enseñadas por sabiduría humana, sino con las que enseña el Espíritu, acomodando lo espiritual a lo espiritual. Pero el hombre natural no percibe las cosas que son del Espíritu de Dios, porque para él son locura, y no las puede entender, porque se han de discernir espiritualmente». Este es un gran principio que el apóstol Pablo da y todavía es pertinente para el día de hoy. Podemos usar muchos medios para tratar de conseguir que los hombres entiendan la verdad espiritual. Entre esos medios usamos la radio, hacemos uso de películas, de mensajes ilustrados con la proyección de transparencias en las iglesias, etc. Y notamos que todo esto llama la atención a los hombres para que entiendan las cosas que quieran entender. Y es preciso que quieran entenderlas antes que estos medios puedan ser efectivos. Y quisiéramos hacer esta declaración: si el corazón y los ojos de una persona están abiertos, y si tiene el deseo de saber, entonces el Espíritu de Dios presentará la gran verdad a su corazón y hará que estas otras cosas le sean efectivas y vivas. A veces decimos, en una manera algo descuidada, que los hombres se perderán si no aceptan a Cristo como su Salvador personal. Eso realmente no es verdad, porque la verdad es que ya están perdidos. El punto que debe ser declarado correctamente es que continuarán perdidos si no aceptan a Cristo como su Salvador personal. A usted no le están enjuiciando. Si usted es una persona perdida, usted ya está perdida. Ahora, es su reacción y recepción de la palabra de Dios lo que determinará si será salvo o no. Amigo oyente, ¿pondrá usted su confianza en Cristo Jesús? ¿Le aceptará usted hoy como su Salvador personal? Alguien puede decir que ahora estamos pasando a una esfera filosófica y que ya no estamos hablando de la realidad. Dirá que esto es pedir que una persona haga algo en el campo de los fantasmas y de la superstición. Pero no creemos tal cosa. El autor de estos estudios bíblicos, el Dr. J. Vernon McGee, ha ilustrado lo que estamos diciendo de la siguiente manera. «Mi esposa y yo», decía él, «estuvimos de visita una vez en el estado de Florida y nos dimos cuenta que habíamos comprado pasajes en una aerolínea que estaba cerrada por causa de una huelga. Tuvimos que regresar a Los Ángeles en otro avión, pero pudimos utilizar los pasajes originales. Cuando llamé a la operadora en el aeropuerto», continuaba el Dr. McGee, «ella verificó que realmente teníamos pasajes de la línea aérea que estaba cerrada, pero al mismo tiempo nos aseguró que nuestros pasajes podrían ser utilizados y que nuestro avión saldría a la mañana siguiente a cierta hora y que debíamos llegar al aeropuerto con media hora de anticipación». El Dr. McGee concluyó diciendo que nunca conoció a esa operadora ni aún hasta el presente. «Yo», decía él, «simplemente creí lo que ella me dijo. Mi esposa y yo llegamos al aeropuerto a la mañana siguiente y utilizamos nuestros pasajes. El avión estaba allí y lo abordamos. Sencillamente, creímos toda la información en cuanto a aquel avión». Hasta aquí las palabras del Dr. McGee. Amigo oyente, Dios nos ha dado su palabra. Le implora a usted que confíe en Cristo. Esta es la manera en que cae la semilla. Ahora, ¿qué clase de oidor es usted hoy? ¿Es usted el oidor de los espinos y por eso la semilla cae junto al camino espinoso? ¿O cae la palabra de Dios en buena tierra? Eso es lo importante. Todos somos perdidos y es nuestra recepción de la palabra de Dios lo que determina si somos salvos o si nos quedamos en la perdición. Leamos ahora los versículos 13 al 20 del capítulo 4 de Marcos, donde Jesús explica el significado de esta parábola. Y les dijo: «¿No sabéis esta parábola? ¿Cómo pues entenderéis todas las parábolas? El sembrador es el que siembra la palabra, y estos son los de junto al camino, en quienes se siembra la palabra, pero después que la oyen, enseguida viene Satanás y quita la palabra que se sembró en sus corazones. Estos son asimismo los que fueron sembrados en pedregales, los que cuando han oído la palabra, al momento la reciben con gozo, pero no tienen raíz en sí, sino que son de corta duración, porque cuando viene la tribulación o la persecución por causa de la palabra, luego tropiezan. Estos son los que fueron sembrados entre espinos, los que oyen la palabra, pero los afanes de este siglo y el engaño de las riquezas y las codicias de otras cosas entran y ahogan la palabra y se hace infructuosa. Y estos son los que fueron sembrados en buena tierra, los que oyen la palabra y la reciben y dan fruto a 30, a 60 y a 100 por uno. Aquí Jesús nos da el significado de esta parábola. Ya hemos visto esta parábola en nuestro estudio del Evangelio según San Mateo y la veremos de nuevo en el Evangelio según San Lucas. Por eso la repasaremos deprisa. El sembrador es el Hijo del Hombre y la semilla es la palabra de Dios. Las aves junto al camino representan a Satanás. Los oidores en los pedregales son los que permiten que la aflicción y la persecución les desvíen de Dios. Esto es de la carne, o sea, los que en lugar de creer y depositar su fe y su confianza en el Señor Jesucristo, solo asienten o aprueban con su mente. Y hay muchos en el día de hoy que dejan que la carne les aparte de Dios. Luego, hay los que son oidores en tierra espinosa, aquellos que dejan que los afanes del mundo les distraiga. Y así es el mundo hoy en día. Son tantas las personas que dejan que el mundo les excluya, les aleje de Dios. Luego tenemos los oidores de buena tierra. Estos son los convertidos sinceramente por la palabra de Dios. Estos son los que dan ciertos porcentajes de fruto, y es solo un tercio de ellos el que da una producción del fruto del 100 por 1. De modo que aquí vemos que hay una parábola con mucha acción. Y pasamos ahora a otra parábola, la parábola de la luz. Créanos, amigo oyente, que hay acción cuando uno está hablando de la luz. A Marcos le gustan muchísimo las parábolas de acción. Leamos los versículos 21 y 22 de este capítulo 4 del Evangelio según San Marcos. También les dijo, ¿acaso se trae la luz para ponerla debajo del almud o debajo de la cama? ¿No es para ponerla en el candelero? Porque no hay nada oculto que no haya de ser manifestado, ni escondido que no haya de salir a la luz. Lo que encontramos aquí es una parábola en cuanto a la luz y su acción. La luz crea la responsabilidad según el grado en que haya sido dada. Amigo oyente, usted está perdido, y de nuevo, permítame decirle que la luz resplandece y que la contestación suya a la luz es lo que importa. El punto es que, hasta cuando brilló la luz, usted y yo estábamos en tinieblas. En el día de hoy, se trata de dar la impresión de que el hombre es pecador por causa de sus debilidades o por causa de su ignorancia. Pero el apóstol Pablo dice con toda franqueza en su carta a los Romanos, capítulo 1, versículo 21, que los hombres, habiendo conocido a Dios, no le glorificaron como a Dios. El hombre es un pecador voluntario. Esa es la clase de pecadores que todos nosotros somos, y la luz que entra creará una responsabilidad. Estamos perdidos, y si no aceptamos la luz, si no aceptamos a Cristo Jesús como nuestro Salvador personal, continuamos perdidos. Ahora el versículo 23 de Marcos capítulo 4 dice, «Si alguno tiene oídos para oír, oiga». Esto es acción. Dios demanda la acción. La fe es acción. La fe es actuar sobre la palabra de Dios. ¿Cuán importante es esto hoy en día? Volvamos a la ilustración con respecto al viaje en avión que mencionábamos hace un momento. Usted, amigo oyente, tiene que actuar sobre el hecho de que tiene un pasaje aéreo y tiene que creer y confiar que hay un avión que le llevará a su lugar de destino donde usted desea ir. Y como usted sabe, el avión le llevará. Pero usted tiene que creerlo, tiene que confiar en el avión lo suficiente como para abordarlo. Esto es lo que significa creer. Y llegamos ahora a otra parábola, la parábola del crecimiento de la semilla. Aquí tenemos una parábola extraordinaria que nuestro Señor dio, y solo Marcos la incluye. Es otra parábola de acción y habla del reino de Dios. Usted recordará que dijimos que el reino de Dios y el reino de los cielos son dos términos que se usan. En realidad, como son usados aquí, son sinónimos, pero generalmente el significado de las palabras reino de Dios no es idéntico al significado de las palabras reino de los cielos. El reino de Dios es un término más amplio, y así el reino de los cielos está en el reino de Dios. Por ejemplo, el estado Táchira está en Venezuela, pero no es toda Venezuela. Pero siendo que se encuentra en Venezuela, entonces, cuando uno se encuentra en el Táchira, también está en Venezuela. Y así, ambas son declaraciones verdaderas. Al mismo tiempo uno puede decir, estoy en el Táchira y estoy en Venezuela. Bien, prosigamos ahora con los versículos 26 al 29 de este capítulo 4 de Marcos. Decía además, así es el reino de Dios, como cuando un hombre echa semilla en la tierra, y duerme y se levanta de noche y de día, y la semilla brota y crece sin que él sepa cómo. Porque de suyo lleva fruto la tierra, primero hierba, luego espiga, después grano lleno en la espiga. Y cuando el fruto está maduro, enseguida se mete la hoz, porque la siega ha llegado. Jesús habla aquí en cuanto al crecimiento de la semilla. Y usted sabe, amigo oyente, que hoy en día no tenemos el conocimiento suficiente en cuanto al proceso de crecimiento de una semilla. Esta parábola también es una parábola de poder y de acción. Y este crecimiento de la semilla hasta cuando llega a ser una planta o algún fruto es todavía un misterio aún hasta el día de hoy. Aquel viejo refrán expresa esta verdad así: los más grandes robles crecen de las más pequeñas bellotas. Y después de todos los años de progreso científico, no hay mucho más que el hombre pueda añadir a esta frase. El decir que ocurre mediante el proceso de la osmosis añade muy poco a nuestro entendimiento, aunque el total de nuestros conocimientos ha sido aumentado. Esta parábola cuenta del poder de la palabra obrando en los corazones y en las vidas. ¿Qué parábola más maravillosa es esta? Y la última parábola que encontramos en este capítulo 4 es la parábola de la semilla de mostaza. Esta se encuentra en los versículos 30 al 34, que no vamos a leer por lo limitado del tiempo que nos queda. Pero recomendamos que usted la lea, amigo oyente. La mostaza no es comida, sino un condimento. Y el crecimiento de una semilla de mostaza hasta convertirse en un árbol es algo contrario a la naturaleza. Esto representa el crecimiento externo del cristianismo que ha llegado a tener grandes organizaciones, grandes iglesias y grandes programas. Ni aun las aves en las ramas son buenas porque representan a Satanás. Y en los versículos finales, 35 al 41, encontramos que Jesús demuestra su poder sobre la naturaleza. Encontramos aquí que cuando nuestro Señor deja de enseñar, sale al mar. Quiere descansar porque se siente muy cansado y se duerme. Y luego tenemos el milagro en que Jesús calma la tempestad. ¿Y sabe usted qué fue lo que infundió temor en los discípulos? Leamos el versículo 41 de este capítulo 4 de Marcos. Entonces temieron con gran temor y se decían el uno al otro, ¿quién es este que aún el viento y el mar le obedecen? No fue tanto el hecho de que Jesús calmara la tempestad, sino más bien la manera en que lo hizo. Simplemente se aquietó el mar. De repente hubo una calma. Este milagro fue algo tan grande que estos hombres temieron con gran temor. ¡Qué lección más maravillosa aprendemos aquí! Cristo nos coloca dentro de las tempestades de la vida para que podamos acercarnos más a Él y para que le conozcamos mejor. Así como dicen las palabras del antiguo himno, Cristo mi piloto sé en el tempestuoso mar, fieras ondas mi bajel van a hacerlo zozobrar, mas si tú conmigo vas, salvo al puerto llegaré, carta y brújula hallo en ti, Cristo mi piloto sé. Y aquí nos detenemos por hoy porque nuestro tiempo ha concluido. En nuestro próximo programa iniciaremos, Dios mediante, el estudio del capítulo 5 de este Evangelio según San Marcos. Que Dios le bendiga, es nuestra ferviente oración.
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0: podemos parar de alabarte, Señor. Con júbilo,
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0: palmas, Señor.
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0: gloria es para ti, Señor.
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1: Todos aquellos que estén cansados, sedientos, vengan a mí, dice el Señor.

0: Se fue un canto el Señor cantándonos.
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0: Sea, Señor, más y más como eres tú, porque tú eres santo, Señor. Y la creación entera declara tu gloria, que tú eres santo.

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0: consulta de hoy dice así: ¿es el cielo un lugar o un estado del alma?
1: La palabra del Señor es muy clara cuando afirma que el cielo es un lugar físico, no un estado del alma. Esto se desprende de textos como Juan 14, 1 a 3, donde dice: no se turbe vuestro corazón. ¿Creéis en Dios? Creed también en mí. En la casa de mi Padre muchas moradas hay. Si así no fuera, yo os lo hubiera dicho. Voy, pues, a preparar lugar para vosotros. Y si me fuere, y os prepararé el lugar, vendré otra vez, y os tomaré a mí mismo, para que donde yo estoy, vosotros también estéis. De una manera textual, el Señor Jesucristo dijo: voy, pues, a preparar lugar para vosotros.